0: director, de todo lo que surge dentro del club, de todo lo que se hace dentro del club, de estar en contacto con medios, de estar en contacto con entrevistas, de estar en contacto con empresas, y la verdad que ha sido una figura necesaria para poder nosotros también acercarnos más al pueblo, acercarnos más a la gente.
1: Raúl Domínguez, por lo tanto le damos la bienvenida como responsable de comunicación, será enlace, entiendo por lo tanto también con los medios.
0: Por supuesto, Raúl Domínguez será desde hoy la persona a la que probablemente ustedes entrevisten más en la radio, la persona que va a estar en contacto con el Ayuntamiento de Terol para cuando diga que pasar información a la página del Ayuntamiento de Terol, la persona que está en contacto directo con el chico de las redes sociales, que será el que le dé la información de lo que hay que ir subiendo, de lo que hay que ir presentando, y bueno, cualquier persona que necesite información, incluso de los entresijos del club, temas económicos, temas deportivos o cualquier otra cosa, pues va a tener el teléfono a su disposición desde esta tarde, desde que se ha presentado.
1: Pues ya para ir terminando, Lisandro, recordemos que el Pino arranca el calendario deportivo y lo hace con el torneo este fin de semana. Invitemos a la participación en el Estadio del Pino.
0: Sí, solo puntualizar que, como bueno, la gente que va mucho por arriba sabe, desgraciadamente hace unos dos meses, pues un pequeño accidente de un vehículo nos dejó la puerta de entrada incomunicada de momento, o sea que la gente que se acerque a ver trofeo el torneo del Pino, si se encuentra la puerta cerrada, pues tendrá una señal que le indicará para entrar por la puerta del campo de fútbol 8, que es por la que se indica que va a ser el acceso a los aficionados, hasta que ya, pues bueno, próximamente, que ya estoy ya al tanto y mal informado de que está en proceso de la solución de la puerta, pues ya se arreglará y bueno, se solucionará el problema. Pero en principio, pues si llega alguien arriba, se encuentra la puerta cerrada y se sorprende, pues nada, que siga caminando por la parte de atrás del campo, que la puerta de fútbol 8 es por donde accede a la grada, a menos que entre hoy y mañana se solucione el problema. Pero bueno, se sabrá esta tarde.
1: Bien, ahí dicho queda. Muchísimas gracias, Lisandro, por toda la información. Estaremos pendientes al desarrollo del torneo y el Pino ya comienza y vamos a disfrutar de la fiesta.
0: Israel, sabes que la Unión Deportiva de Terol está siempre ahí para a su disposición. Cuando quieran hablar, aquí siempre estaremos. Y muchas gracias por estar de nuestro lado, por estar difundiendo la información nuestra y acercándonos al pueblo.
1: Un abrazo. Gracias a ti.
0: Venga, gracias, Israel.

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0: puntuales a la hora que estaba prevista la entrevista con el alcalde de nuestro municipio, José Agustín Arencibia, quien se encuentra en los estudios de nuestra emisora municipal. Alcalde, buenos días, bienvenido.
1: Muy buenos días, un placer, como siempre, estar acompañándoles aquí en esta mañana de radio y dando cumplida información, pues, de todos los acontecimientos que tenemos en esta previa a la fiesta del Pino.
0: Así es, y le decía yo hace pocos minutos, digo, alcalde, es usted un alcalde muy mediático, y es que, claro, Teror es el epicentro de Canarias en estos momentos con los preparativos de la fiesta del Pino, semana en la que ya se ha publicado la programación en su formato digital. Esta semana saldrá el programa pequeñito, el de mano, y la revista, como siempre, previa al pregón. Ya estamos dentro casi de la fiesta.
1: Sí, el pistoletazo de salida ya está. Sin duda alguna, tú lo comentas, en el que Teror se va a convertir a lo largo de los próximos semanas en el centro de atención de toda la isla de Gran Canaria. No obstante, mañana mismo tengo yo también con el primer teniente de alcalde pues esa presentación de la guagua de las promesas con Global en Las Palmas de Gran Canaria, con lo cual también eso nos va indicando un poco que ya no queda nada para ese pregón que vamos a tener el viernes 28, por lo tanto nos convertimos, Teror se convierte en el centro de atención de la isla de Gran Canaria.
0: Y antes de iniciarse el Pino, el calendario, cada 15 de agosto celebra también el Día de Candelaria. Usted, junto a la representación institucional del Ayuntamiento de Teror, estuvo presente este pasado fin de semana.
1: Sí, cumplido ya 25 años de ese hermanamiento también con el pueblo hermano de Candelaria, pues como todos los años acudimos fielmente a esa cita, también a la patrona Candelaria de la provincia de Santa Cruz de Tenerife, en el cual pues siempre las corporaciones municipales hemos tenido pues una relación bastante cordial, bastante amigable, donde compartimos en este caso siempre a mitad de agosto pues esa misa y procesión solemne que se hace en la villa de Candelaria, y después ellos, como bien saben, pues nos devuelven la visita tanto el día 7 como el día 8 en esa romería ofrenda y en esa misa también del 8 de septiembre que siempre compartimos pues ambas corporaciones, pues un mismo sentimiento. En este caso compartimos no solamente el sentimiento mariano de esos dos pueblos que son la sede de la patrona de cada una de las provincias, y por supuesto también esa amistad que compartimos desde hace muchísimos años.
0: Muy bien, y aquí este fin de semana iniciamos la programación con la Feria de Ganado y también el torneo de fútbol El Pino, que cumple 58 ediciones.
1: Efectivamente, casi nada, 58 ediciones. Hace unos meses celebrábamos el 70 aniversario de la Unión Deportiva Teror, uh-huh, y este torneo del Pino, pues también uno de los más veteranos, por qué no decirlo así, 58 edición de la isla de Gran Canaria. Y como bien dices, en la finca de Osorio, pues tendremos en la mañana del domingo esa feria de ganado, en esa feria que se ha convertido en una de las ferias principales también de la isla de Gran Canaria, en la cual poder compartir en familia pues no solamente la visita a los animales que allí van a estar expuestos, lo mejor de nuestra ganadería de Gran Canaria, y compartir esas tradiciones también, porque habrá, como bien habrán anunciado, pues la actuación de grupos folclóricos y también demostración de arrastre y participación de toda la familia, porque se quiere acercar a pasar una mañana diferente en un lugar privilegiado como es la finca dos.
0: Así es, invitar a las familias a participar, ese servicio de Global gratuito que va a unir el casco de Teror con la finca de Osorio facilita también el que muchas personas puedan acercarse, y como bien acaba de indicar desde la Concejalía de Desarrollo Rural, no solo preparan una feria, una muestra de ganado, sino todo un acto, un evento que camina en torno al sector primario que necesita, ¿no?, también ese impulso.
1: Sí, sin duda, es decir, no solamente es una muestra de ganado, en este caso pues al final lo que se trata es de potenciar también ese sector primario, dar a conocer sobre todo a las nuevas generaciones esas tradiciones de la trilla, del arrastre, en el cual pues los niños y niñas pues pueden fijarse en lo que se hacía, o esa demostración que hacemos también, cómo se araba antes con las yuntas también, que es una de las cosas que también van a poder disfrutar si acuden esa mañana, y sobre todo eso, compartir, poner en valor valor nuestras tradiciones, nuestras raíces, de dónde venimos y potenciar ese sector primario, pues tan necesitado y tan importante en esta zona también de Teror, en esta zona de medianía de Gran Canaria, donde siempre hemos tenido esa gran tradición. Y invitarles a todos y invitarles también, como bien decía, y hay que apuntarlo bien, a que vayan en esa guagua que va a poner gratuita Global, ese servicio extraordinario que van a poner para evitar pues que vayan tantos coches a los aparcamientos de la finca de Osorio, con lo cual se van a ahorrar tiempo y dinero, ¿eh?
0: Y sobre la programación de esta edición del Pino 2026, una edición especial, ya que somos fiesta de interés turístico nacional, tenemos que destacar la amplia y diversa programación que tenemos, con los actos religiosos, también festivos tradicionales, culturales, deportivos, comerciales, turísticos. Todo esto lo digo, José Agustín, para un poco también potenciar o dar reconocimiento a todas las áreas que se involucran en la elaboración del programa.
1: Sin lugar a dudas, prácticamente todas las concejalías están implicadas en la celebración y organización de las fiestas del Pino, que ya llevamos semanas atrás pues elaborando no solamente lo que es el programa. Acabo de salir, por ejemplo, de una reunión en la cual establecíamos todo el operativo de limpieza que uh-huh. se va a hacer a lo largo de todas las fiestas del Pino, que es una cosa a lo mejor que no se ve tanto, pero sí es verdad que lleva un operativo importante, tanto de operarios y maquinaria que hay que utilizar, en el cual pues agradezco aquí al Ayuntamiento de Las Palmas que nos presten parte de sus operarios y maquinaria, así como al Ayuntamiento de Santa Brígida también, que nos presta una barredora grande para poder llevar a cabo esa operación, y eso hay que programarlo con suficientemente antelación para que todo salga en orden y que nosotros podamos ver esas papeleras limpias, esas calles limpias, y que vayamos pues al festival en pie, que ya lo tenemos también a la vuelta uh-huh. de la esquina, y que podamos ver pues que todas esas plazas, de esas plazas Teresa Bolívar, Sintes, La Alameda, estén en perfecto estado, limpitas, para que la gente pueda disfrutar, y eso hay que organizarlo con mucha antelación.
0: Sobre todo los días principales, tras la llegada de miles y miles de personas, impresiona un poco el día siguiente ver cómo todo vuelve a la normalidad, ¿no? Todo eso tiene un trabajo sin duda importante. Acaba de hablarnos de justamente del festival en pie, quería quedarme con ello. Este año, danza, clowns, malabares y muchos más espectáculos junto a teatro, que se amplía, no solamente sábado y domingo, sino desde el viernes 28 se inicia el festival.
1: Sí, nosotros, dado el éxito que hemos tenido en las últimas ediciones, en el que hemos compartido con muchísima gente, no solamente terorense, sino también de fuera de Teror, que vienen a participar en esos actos que, como bien dices tú, hay de todo. Hay magia, hay teatro, hay música, hay circo, hay acrobacia. Y como bien digo, todos los años Teror se convierte como si fueran un circo gigante uh-huh. en el cual tiene diferentes escarpas, diferentes plazas que se convierten en el escenario en el que poder disfrutar pues con la familia, repito, porque es una manera de acercar la cultura de forma gratuita pues a todos los que nos visitan y, por supuesto, a nuestros vecinos y vecinas, y hay que aprovechar ese gran fin de semana. Vienen compañías de distintos países, vienen compañías de distintas zonas de España, que a veces es complicado verlos aquí en la isla de Gran Canaria, y tenemos una oportunidad de gratuitamente de poder disfrutar de ellos en la calle.
0: Pues habrá que hacerlo, habrá que disfrutar de esta edición del Festival de Arte en la Calle en pie. Dejamos el Pino, vamos con otros asuntos. Conocemos desde esta semana que el Cabildo de Gran Canaria saca licitación por 3,5 millones de euros la obra para la mejora de la carretera de San José del Álamo, asunto del que ya hemos hablado tras la reunión que se realizó a finales de, en este caso creo que de el mes de mayo, puede ser, que tuvieron un encuentro con junto a Augusto Hidalgo con los vecinos y vecinas.
1: Sí, esto es fruto, tuvimos dos reuniones por aquella época, una fue la de el puente de Miraflor, donde uh-huh. también se expuso a todos los vecinos afectados cuál iba a ser ese proyecto, y semanas posteriores, pues precisamente abajo en la Asociación de Vecinos de San José Álamos, pues nos dimos cita con los técnicos del Cabildo, nuestros técnicos y por supuesto el consejero don Augusto Hidalgo, explicando cuál iba a ser ese proyecto de mejora de la carretera que nos conduce pues hasta el cruce de abajo de Tamaraceite. Con lo cual, es una inversión de 3,5 millones. Ellos nos habían facilitado los plazos y creían que posiblemente a finales de año o principios del 2027 podría estar esa obra en marcha. Allí se hizo una explicación de cómo sería, qué es lo que hay que mejorar, porque no solamente se va a mejorar el firme, se van a mejorar la ubicación de las paradas de guagua, se va a tener en cuenta el control del tráfico poniendo reductores de velocidad, con lo cual es una obra importante demandada desde hace muchísimos años por los vecinos tanto de San José de Álamo como de Lo Blanco y la zona del Hornillo, aunque como bien saben los vecinos de Lo Blanco, del cruce de Lo Blanco hacia el Hornillo, ya se hizo una actuación hace un par de años que era asfaltando toda la carretera hasta el cruce aquí del Hornillo.
0: En este periodo de licitación ahora hay que esperar que siempre se presenten las empresas, ¿no? Y que en ese sentido pues tengamos empresas que apuesten, ¿no?, por la obra.
1: Sin lugar a dudas, es uno de los grandes problemas que estamos teniendo todas las administraciones, no solamente las administraciones locales, sino también a nivel autonómico, de que muchas de las obras pues se están quedando desiertas, motivado por dos causas fundamentales. Una es el incremento de precio constante que cada semana, fruto de esas guerras que tenemos en Oriente Medio, y sobre todo también porque hay una verdadera problemática con el personal, porque no se consigue personal para trabajar en estas empresas. Con lo cual, ojalá tengamos mucha suerte, se presenten bastantes empresas en las que poder elegir y que todo salga en los plazos que están previstos.
0: Vamos ahora con servicios sociales y la mejora de la prestación del servicio de ayuda a domicilio, que lo hace con un nuevo contrato. De esta manera se va a poder ampliar los cuadrantes y los horarios de tarde y también la preparación de alimentos.
1: Sin lugar a dudas, es una mejora sustancial, dado que a veces teníamos muchísimos problemas cuando nosotros éramos el gestor directo de esos servicios, en el cual, bueno, pues si se nos iba alguien de vacaciones, pues teníamos, o había alguna baja, teníamos siempre algún problema, teníamos que suspender el servicio, y ahora con esta empresa, que es la que se va a encargar de forma externa de hacer ese servicio, pues podemos avanzar más en la pequeña lista de espera, porque realmente no existe mucha lista de espera para este servicio, y en el cual completamos un poco ese servicio, como dices tú, de la alimentación, y por supuesto no tener que dejar de dar el servicio pues si alguien toma una baja o está de vacaciones, y que ya esa empresa se encargue de forma directa y de gestionarlo bajo la supervisión de nuestras trabajadoras sociales en servicios sociales.
0: Claro, importante ese último punto. Se sigue solicitando y tramitando a través de la Concejalía de Servicios Sociales.
1: Sí, sin duda. Es decir, el trámite de la solicitud, la presentación de la documentación se hace a través de Servicios Sociales. Esta empresa lo que va a hacer o lo que va a gestionar es directamente el servicio que se le hace a cada uno de los usuarios.
0: Aclarado queda. Hoy a primera hora estuvo usted de visita en el punto de tránsito de almacenamiento de residuos. ¿Se acerca la puesta en marcha?
1: Sí, se acerca la puesta en marcha. Esta mañana estuvimos haciendo una visita de supervisión junto con la compañía en la cual se va a encargar de este servicio, revisando pues todos los contenedores, hablando con, en este caso, la empleada que va a estar allí llevando lo que es el servicio y atendiendo al público, y nosotros pues nuestra intención es ponerlo hoy mismo en marcha o mañana. Era también algo que teníamos ahí pendiente desde hace meses y por fin ya es una realidad en ese punto de tránsito donde bajo unas reglas y bajo unas condiciones que ya se publicará en el día de hoy para que estén atentos en la web. Por ejemplo, no se pueden llevar, lo digo de memoria, más de 10 sacos de escombro. Tiene que haber un control, y recordarles que hay un sistema de control que es para los empadronados en el municipio de Teror.
0: Muy bien, todo eso será explicado, ¿verdad?, y matizado en la información que se publicará en el día de hoy. Pues le dejamos, alcalde, porque sabemos que hay otros medios de comunicación esperándole, porque El Pino es actualidad, El Pino es noticia, y hay que darle el protagonismo que merece.
1: Sin lugar a dudas, ahora esto es un ir y venir y un devenir de un montón de actos, de un montón de medios que necesitan, y como bien dices, pues estoy pendiente de varias entrevistas más, pero bueno, aquí Radio Teror, a esto que vengo todas las semanas, pues tiene una prioridad absoluta, faltaría más, y para mí siempre es un placer acompañarte en esta mañana de radio.
0: Y nosotros agradecidos por la visita y que siempre nos tenga en cuenta. Feliz semana.
1: Igualmente, un saludo a todos.
0: 10:10 de la mañana, estamos en directo en la sintonía de Radio Teror. Les invitamos a todos ustedes a que estén muy pendientes a toda la información que vamos a compartir durante los próximos minutos, ya que nos vamos adentrando ya poco a poco a la celebración de las fiestas del Pino 2027, y lo hacemos con el primer evento, que además será este fin de semana, con la Feria de Ganado del Pino. Toda esa información nos la ofrece la edil de Desarrollo Rural de nuestro ayuntamiento, Irene Ortega. Buenos días, Irene, y bienvenida.
2: Buenos días, Irra, ¿qué tal?
0: Muy bien, además creo que recién llegada, ¿no? De la finca, recién de la finca llegada, de Osorio.
2: Espero no dejarte esto lleno de tierra.
0: Bueno, estamos en eso, ¿no? Además, con todos esos preparativos, ¿no? De la feria. No solamente vamos a hablar de este asunto, también vamos a aprovechar la visita de Irene para quedarnos con la noticia del día, y es en la puesta en marcha del punto de tránsito de almacenamiento de residuos en Miraflor, y también nos quedaremos con servicios sociales y el servicio de atención a domicilio. Tenemos asuntos, por lo tanto, que compartir con nuestra audiencia. Empezamos por la feria, ¿te parece?
2: Sí, claro.
0: Que vienes de Osorio, enclave, que cada año acoge este evento que ya nos acostumbra dentro del calendario a que sea el primero de ellos.
2: Pues sí, este domingo ya inauguramos ese programa festivo de las fiestas en honor a Nuestra Señora del Pino, estas fiestas este año de interés turístico nacional. Y bueno, pues contentos con los preparativos, ultimando el montaje de la finca, de ahí venimos, y de hacer un poquito de ruta, de recoger pues también esos productos que las casas comerciales nos donan y colaboran con nosotros en este evento. Y ultimando detalles, la verdad es que contentos, y ya una vez terminada pues la parte administrativa con la que hemos estado estos días atrás, de inscripciones y de solicitudes y de servicios, pues ahora centrándonos en el montaje de la finca.
0: Y este año con un aumento en las ayudas al transporte y los premios.
2: Exacto, uh-huh. Sí, este año pues hemos subido la cantidad hasta 21.460 euros, pues son casi 5.000 euros más con respecto uh-huh. al año pasado, y estamos cumpliendo nuestros objetivos de intentar dar un impulso más a esa parte económica, porque bueno, pues creemos que aparte del reconocimiento que merecen ese día en cuanto a la visibilidad y a valorar el trabajo de estos profesionales, pues también hay que seguir apostando por la parte económica, que al final pues es lo que sustenta también la actividad y el esfuerzo que ellos realizan.
0: Protagonistas, los ganaderos y ganaderas que ocupan esta feria, y también los animales. ¿Cuántos animales y cuántos ganaderos estarán presentes?
2: Pues tenemos casi 350 animales en cada una de sus categorías, de bovino, ovino, caprino y equino. Y bueno, pues ganaderos tenemos 37 también, ganaderos y ganaderas repartidos de todos los municipios de la isla prácticamente. Y contentos con la participación. Es cierto que este año pues también tenemos feria en Lanzarote, en Valle Seco. Pero hay algunos compañeros que se nos quedan ahí, que me da mucha pena que no estén con nosotros. Ya he hablado con ellos estos días, pero bueno, evidentemente también tienen que apoyar sus fiestas y es normal. Pero bueno, les echaremos de menos también.
0: Se les echará de menos, pero no podemos dejar de olvidar que hablamos de una de las ferias de ganado más destacadas de todo el año aquí en Gran Canaria.
2: Exacto, sí, la feria en honor a Nuestra Señora la Virgen del Pino, pues es una de las ferias más importantes de la isla, junto al Cabildo y a otros municipios pues grandes también, como pueden ser Arucas, Agüimes, y bueno, pues contentos con la llegada de este evento, que lo esperamos durante todo el año con mucha ilusión desde el equipo de esta concejalía, uh-huh. y sé que a los ganaderos y ganaderas también les hace ilusión estar en Teror este domingo y muy contentos.
0: ¿A partir de qué hora? ¿Cuál es el horario de la feria? Y adentraremos un poquito más en cuanto a los contenidos.
2: Pues este año hemos adelantado media horita el inicio, uh-huh. a las 10 de la mañana, para cerrar un poquito la mesa de inscripción un poquito antes y que los veterinarios tengan un poco más de margen para las valoraciones. Contamos con 6 veterinarios y esperamos que en torno a la 1 del mediodía ya estén los premios puestos y empecemos a organizar el desfile y la entrega de premios sobre la 1 y media. Uh-huh. Desde las 10 comenzarán también las actividades que vamos a tener repartidas por todo el recinto, pues como la trilla, como el paseo en burro, arado romano, una gincana de yuntas, la ordeña y la elaboración del queso, la pella de gofio, la descamisada y desgranada de piña, la muestra ornitológica de los compañeros de la Asociación Ornitológica del Norwich, de aquí de Teror, que siempre colaboran con nosotros, y a las 12 del mediodía, pues también un poco para cerrar esas actividades, la actuación musical de la Barranda del Lebrillo y acompañados por el Cuerpo de Baile del Álamo.
0: Todas estas actividades completan esta feria, por lo tanto, apetecible, ¿no?, visitar la finca de Osorio este próximo domingo, y cuentan también con la exhibición y la colaboración del Club de Arrastre La Caldera y el Club de Arrastre de Gran Canaria.
2: Efectivamente, son los dos clubes que van a realizar las actividades.
0: Muy bien. ¿Qué más podemos conocer? Transporte de Global, que va a unir el casco con la finca.
2: Exacto.
0: De forma cómoda, por lo tanto, podemos acudir.
2: Global colabora un año más con nosotros, como no podía ser de otra manera, y estamos muy agradecidos con ese transporte que saldrá pues alrededor de las 9:30 o 10:15. Estaban ayer por confirmarnos los horarios, el primer viaje hacia Osorio, y estarán toda la mañana dando esos transportes continuos hasta el mediodía, hasta la hora de cierre, a las 3 de la tarde. Muy agradecidos porque fomentamos el transporte público, evitamos que se colapse la finca por el tema de aparcamientos, y también pues siempre nos aconseja desde la finca que exista el menos tránsito de vehículos posibles, aunque saben que ese día es inevitable, y por eso tenemos los aparcamientos preparados, porque muchas familias con niños o con personas mayores deciden ir en su vehículo propio. Pero intentamos, dentro de lo posible, fomentar ese transporte público, y Global, como siempre, nos ayuda a eso.
0: Transporte público y gratuito, para poder acudir a la finca y disfrutar de esta feria. Poner en valor el trabajo que hacen los ganaderos y ganaderas, también, por supuesto, incluso en aquellos animales, aquel ganado que puede estar en peligro de extinción, como es el burro majorero, que va a estar presente.
2: Exacto, sí, ayer estábamos en contacto con el compañero Aníbal Vega, que también
0: volverá hoy, que ayer no pudimos terminar la conversación.
2: Exacto, sí, al final ellos están apostando por la raza, y contaremos ahí con unos ejemplares que nos traerán él y algunos otros compañeros también, y contentos de seguir apostando por lo nuestro, y es un día festivo, un día en el que aprovechamos para valorar y poner en alza el sector primario, y creo que es un ambiente espectacular el que se vive en la finca de Osorio en esta feria de ganado, y para vivir en familia y valorar lo nuestro y aprovechar el día al máximo.
0: Protegerlo, fortalecerlo y reconocer y contribuir, ¿no?, en todo lo que se pueda, que también es un poco la función que tiene la Concejalía de Desarrollo Rural.
2: Efectivamente, estos son los dos actos principales del año, aunque también se colabora con las muestras de ganado que se realizan en los barrios, pero la muestra de ganado de la Feria del Agua, de la Fiesta del Agua, perdón, y la Feria de Ganado del Pino, Feria Concurso, pues son los dos actos principales en los que esta concejalía contribuye con el sector ganadero, en este caso principalmente, aunque se hace el resto de muestras que tienen que ver con el sector primario, pues también como la ganadería se ha utilizado desde siempre en la agricultura, y están estrechamente relacionadas, y bueno, pues los dos van de la mano, y ahí estamos apostando por eso.
0: Pues no se me ocurre mejor plan para este domingo, Irene.
2: A mí tampoco.
0: Acudir a la feria de ganado, disfrutar del entorno, de todas las actividades paralelas, por supuesto el protagonismo que son los ganaderos y ganaderas con sus animales, la actuación de la parranda El Lebrillo, y es que es maravilloso, ¿no? Además
2: se espera que el tiempo acompañe.
0: Te lo iba a matizar, digo, el tiempo, justamente. ¿Qué me puedes decir?
2: El tiempo que va a estar fresco, además incluso para el sábado parece que hay alguna previsión de algunas gotillas, pero nada importante, y el tiempo va a acompañar y va a ser una mañana preciosa.
0: ¿Algo más sobre la feria que quieras decirnos?
2: Nadita más que invitarles y que espero verles a todos por ahí.
0: Pues ahora sí, nos vamos con la Concejalía de Servicios Sociales. Hemos dado a conocer que el Ayuntamiento de Teror ha adjudicado a una nueva empresa externa la gestión del servicio municipal. Todo ello con el objetivo de mejorar la atención, incluso en otros horarios, como puede ser el horario de tarde, y también el servicio de alimentos.
2: Exacto, sí, el 3 de agosto pues iniciaba la actividad esta UTE, que es una unión temporal de empresas formadas por Formas Nivaria y Capro. El proceso de licitación terminó el mes de junio, y bueno, pues desde hace ya un tiempo atrás se había tomado esta decisión de externalizar este servicio porque por cuestiones de principalmente por bajas laborales, pues el servicio se veía comprometido muchas veces en no poder seguir prestándolo con continuidad y con las garantías que es un servicio muy sensible que no puede dejar de prestarse. Entonces, pues se tomó esta decisión, se inició el proceso de licitación pública y finalmente ha salido adjudicada esta UTE. Comenzaron el 3 de agosto. Es cierto que estas semanas pues hemos estado con un poco, sobre todo la trabajadora social, que es la responsable de este contrato y la encargada del servicio, pues con en coordinación con la empresa haciendo un trabajo importante para ajustar esos cuadrantes, porque aunque varias de las trabajadoras se han mantenido, pues había que ajustar cositas y uh-huh. había que matizar. Entonces, pues, en contacto continuo con los usuarios y, bueno, las primeras semanas de cambio siempre se sabe que son un poquito complicadas de jaleo, pero ya todo se está estabilizando y creemos que los ajustes que se han hecho han sido para mejor y que confiamos en que las próximas semanas pues ya tendremos la estabilidad necesaria. Y sí, efectivamente, esas mejoras que se proponen de servicios de tarde y la preparación de alimentos, pues uh-huh. siempre se hace una valoración previa por parte de la trabajadora social, que es la que visita el domicilio y la que conoce la situación. Y luego, en la coordinación con la empresa, pues se establecen los servicios necesarios y esas mejoras están ahí pues para los casos en los que se necesite.
0: A todo ello hay que añadirle que se ha aumentado, ¿no?, la solicitud del servicio en los últimos años.
2: Exacto, sí, la demanda ha crecido. Uh-huh. Ahora mismo ya hay más de 50 familias atendidas. Tenemos muy poquita gente en lista de espera. No es, o sea, lista de espera, entendemos por la lista de espera en la adjudicación ya propiamente del servicio, pero que ya han sido valorados. Entonces, estamos contentos porque, bueno, pues la demanda existe y para eso está el servicio, para responder a esa demanda. Uh-huh. Se están cubriendo, así que, y además ahora de una forma más garantista y más estable, que eso era lo que queríamos, y con un proceso de contratación ordinario y totalmente con las garantías que necesita.
0: Creo que es interesante matizar que el servicio se sigue concediendo a través de la Concejalía de Servicios Sociales, ¿no?
2: Efectivamente.
0: ¿Dónde tenemos que acudir?
2: Efectivamente, el trámite de la solicitud sigue totalmente igual, lo único que cambia es que la prestación del servicio la realiza esta empresa, pero la coordinación, la supervisión, la valoración de todo se encarga la trabajadora social.
0: Y se mejora el servicio, por lo tanto es todo positivo, ¿no?
2: Efectivamente, sí, era la estabilidad que estábamos esperando.
0: Muy bien, ahora sí, nos vamos con la noticia del día, podemos decir que es la apertura del punto de tránsito de almacenamiento de residuos en Miraflor, nuevo servicio que acoge un máximo de 10 bultos por personas empadronadas en el municipio. Hay algunos interrogantes que yo creo, Irene, que es importante, ya que es un servicio nuevo y que comienza, que arranca, para darlo a conocer a nuestros vecinos y vecinas.
2: Exacto, sí, en estos días nos toca y en las próximas semanas hacer una labor de divulgación y de difusión para que este servicio, sobre todo creo que hay algunas personas que a lo mejor tampoco saben dónde está exactamente ubicado, entonces por eso lo remarcábamos ayer en la noticia. El punto de tránsito se encuentra en la zona de Llanos de Arévalo, en Miraflor, justo al lado de la depuradora, de la estación depuradora de aguas residuales. De camino hacia Las Palmas, pues tenemos que llegar a la rotonda pequeñita que está justo debajo del viaducto y entrar hacia la carretera vieja por la que transitábamos antes, ¿no? Entonces, muy contenta, de verdad que estoy muy contenta porque este servicio ha dado bastantes dolores de cabeza durante estos 3 años que yo llevo aquí. Y por fin sale este contrato, por fin el primer contrato que salió en el 2024, si no recuerdo mal, pues tuvimos que comenzarlo de nuevo porque no se pudo llevar a cabo por varias cuestiones. Entonces este por fin pues ya inicia en el día de ayer y bueno, pues los detalles, tenemos el horario, el punto de tránsito abrirá de lunes a sábado desde las 8 de la mañana hasta las 3 menos 20, y los martes y jueves también tenemos la opción de la tarde, de las 5 a las 7. Como indicábamos en la noticia también, pues evidentemente las primeras semanas, en cuestión de la demanda, habrá un horario diferente en verano y en invierno, evidentemente, porque en invierno anochece antes y cambiaremos el horario. Pero también en estas primeras semanas, en función de la demanda que exista, pues podremos valorar si nos conviene más abrir alguna hora más de tarde y reducir la mañana, pues esos pequeños ajustes. Y bueno, pues los tipos de residuos que se van a recoger son los mismos que hemos estado recogiendo a domicilio de aquí para atrás, porque nuestra autorización todavía no ha cambiado. Tenemos autorización para recoger residuos no peligrosos. Ahora empezaremos con el trámite para conseguir la siguiente autorización cuando tengamos los contenedores y los recipientes que nos hacen falta para eso en el espacio, que estamos también en ello. Y bueno, pues residuos de construcción que estén totalmente limpios de amianto, residuos biodegradables provenientes de la poda, de las podas domésticas, metales, hierros, plásticos, objetos de plásticos que no pueden depositarse en los contenedores amarillos de envase ligero, pues uh-huh. todo lo que tenga juguetes, mangueras, sillas de plástico, cualquier objeto de plástico. Los residuos voluminosos, colchones, madera, objetos uh-huh. grandes, muebles grandes. Y luego, en cuanto a la parte electrónica y eléctrica, pues todos aquellos electrodomésticos o aparatos electrónicos que no sean tipificados como peligrosos, que no tengan líquidos, que no, uh-huh. que no produzcan derrames de líquidos peligrosos, como pueden ser, pues están excluidas las neveras, los congeladores, los termos, todo lo que no, también los recipientes de pintura, uh-huh. los recipientes de pintura, de aceites, todo lo que no se podía recoger hasta ahora, pues uh-huh. bueno, pues seguimos de la misma manera, pero lo que nos facilita este servicio es que aquellos ciudadanos que tienen la autonomía de poder llevar los residuos directamente allí no tienen que esperar a que el servicio de recogida a domicilio vaya a sus casas, sino que lo pueden llevar pues el mismo día. Uh-huh. Entonces, eso nos va a facilitar la descongestión del servicio de recogida a domicilio que estamos dando ya cita, porque además, pues ya que estoy hablando de esto, lo nombro aquí, la semana que viene, el martes, será el último día de recogida a domicilio hasta que volvamos a reanudar el servicio el 15 de septiembre, porque las dos semanas principales de la fiesta del Pino nos dedicamos a las tareas de la limpieza de las calles. Entonces, pues limpieza de las calles, contenedores, etcétera. Entonces, ya estamos dando cita para octubre. La demanda es altísima también y además, con este servicio esperamos que, como la ciudadanía tiene la opción de ir a llevar los residuos allí, pues no caigan en la tentación y en la mala praxis de tirar los vertidos en la calle, uh-huh. que es lo que con lo que

0: funcionan, ¿no?
1: Efectivamente, uh-huh. Sí, sí. Pero bueno, disuasorie y también
0: para
1: escarmentar, porque uh-huh. Está claro que el medio ambiente es una cuestión importantísima, esto es una cosa de todos, es limpieza, es protección de nuestro medio, es la imagen del municipio. Entonces se unen muchos factores en los que hay que, esto es un tema muy serio y es un tema que está sancionado y tenemos que tomárnoslo de esta manera. Entonces, pues, todas estas medidas que estamos intentando y poniendo en marcha son para luchar en contra de estos vertidos y de que la ciudadanía que tiene pues esa autonomía para llevar los residuos allí pueda acudir de forma voluntaria y cómoda.
0: Uh-huh. Servicio gratuito, por supuesto.
1: Por supuesto.
0: Será obligatorio estar empadronado, lo matizaba yo antes, es importante, por lo tanto, llevar el DNI, ¿no? Porque a través de una lectura digital del DNI se averigua si estás o no empadronado en el municipio. Eso hace que sea un espacio que solamente lo puedan utilizar los vecinos y vecinas de Teror. Hay gente que vive o tiene casa en Teror, pero está empadronado en otro municipio. Para ello continúa el servicio de recogida a domicilio, ¿no?
1: Efectivamente, así lo explicábamos ayer también, que para no dejar a nadie desatendido y el servicio de recogida a domicilio va a seguir funcionando con normalidad. Mantendremos de momento los dos días semanales de martes y jueves. En caso de que pues el servicio del punto de tránsito funcione muy bien y la demanda baje, pues ya veremos también esos ajustes que podemos ir haciendo. Pero, por supuesto, llamando al teléfono de información, al 630075, ahí Carmen está recogiendo todas las peticiones y el servicio de domicilio sigue funcionando con normalidad.
0: Yo creo que está todo casi explicado. Será también cuestión de tiempo de hacernos con el servicio y de ir conociendo un poquito más el funcionamiento del mismo. Toda la información también está publicada en nuestra web municipal y en las redes sociales del Ayuntamiento de Teror. Antes hacías alusión, y ya que estamos hablando de la Concejalía de Limpieza, de que con el Pino hay un refuerzo en cuanto a la limpieza de nuestro municipio, del casco, de forma más concreta, con todos esos preparativos también, Irene.
1: Pues sí, ayer también teníamos la reunión del dispositivo especial de limpieza. Uh-huh. Agradecer primero a la empresa que nos presta el servicio en el municipio, porque en esta semana se hace también un sobreesfuerzo importante, sobre todo en la madrugada del 7 al 8, pero también tengo que agradecer al Ayuntamiento de Las Palmas y al Ayuntamiento de Santa Brígida que nos prestan medios, materiales y humanos para poder llevar esas limpiezas a cabo, tanto la de la madrugada del 8 como la del lunes 14, que es una limpieza también de choque que se realiza después de la fiesta de las Marías. Es un fin de semana de mucha afluencia también en el municipio porque es nuestra fiesta local. Y bueno, pues ayer manteníamos esa reunión con un cuadrante completo de que se inicia desde este domingo de la Feria de Ganado hasta el último fin de semana de septiembre que cierra el Rally Villa de Teror. Así que son semanas intensas en las que por eso necesitamos suspender esa recogida a domicilio porque el personal que tenemos destinado a esas labores pues lo necesitamos en la calle, en la recogida de trastos en la calle, en el desbroce, en la limpieza de contenedores, en la limpieza de calles y en reforzar las limpiezas que se realizan antes de cada acto, porque también pues se refuerza el vaciado de papeleras, el barrido y hay tareas que en los días en los que hay mucha afluencia de personas, no podemos meter la maquinaria en medio, ajá, del casco. Entonces son labores que se hacen exclusivamente a mano. Por eso necesitamos tener a todo el personal disponible. Y bueno, pues agradecida con todo el equipo, con la coordinación, con el encargado, con el personal técnico de aquí del ayuntamiento y con cada uno de los operarios que en esta semana se dejan la piel para que nuestro pueblo luzca lo mejor posible.
0: Y con el Pino nos quedamos. Y esa invitación para participar en la Feria de Ganado este próximo domingo en la finca de Osorio. Y muy agradecidos, Irene, por la visita hoy hasta los estudios de nuestra emisora municipal. Feliz semana, lo que va quedando que es poquita y seguro que hay mucho trabajo aún por delante.
1: Sí, a ti muchísimas gracias y nos vemos el domingo porque Teror está de feria.
0: Así es.

32 minutos pasan sobre las 11 de la mañana. Y vamos a quedarnos a continuación con la Feria de Ganado del Pino, que será este domingo 23 de agosto. Ayer intentamos hablar con dos ganaderos de Gran Canaria. Tuvimos problemas técnicos y no se pudo realizar correctamente la entrevista. Por ello, hoy saludamos nuevamente a Aníbal Vega Santana, veterinario y también ganadero de burros en el municipio de Valle Seco. Aníbal, nuevamente, buenos días, bienvenido.

0: Muy buenos días.
1: Que sepas, Aníbal, que durante la conversación voy a tener los dos dedos cruzados, ¿eh, Aníbal?
0: Bueno, esperemos que hoy salga mejor, sí.
1: Yo también lo espero. Bueno, ayer hablábamos un poquito ya sobre el trabajo que tú realizas en Valle Seco sobre el rescate y la protección hacia el burro majorero en peligro de extinción. Cuéntanos otra vez un poco brevemente en qué consiste y por qué esa situación del burro majorero.
0: Sí, al final pues trabajamos en esa labor. Es probablemente la raza autóctona que más en peligro está en extinción en Canarias. Y un poquito, pues, vamos trabajando en darle nuevas funciones, en sacar nuevos ejemplares, para intentar aumentar el número y que no se vaya perdiendo.
1: ¿Qué peculiaridades tiene el burro majorero que hace que esté en peligro de extinción?
0: Mira, al final, pues, yo creo que todas las razas en general de burro andan en peligro de extinción porque al final se han sustituido sus funciones, que al final eran de trabajo, de transporte, que se han sustituido por maquinaria. Y a día de hoy, pues lo que decíamos, se les da otras funciones como son las terapias, las limpiezas de terreno, el tema del estiércol que tiene mucho valor, para poner en valor un animal que consideramos que por toda la historia que tiene y lo que nos aporta no se debería de perder.
1: Decías también que la propia gestación, ¿no?, que es tan larga, hace dificultosa, ¿no?, que se mantenga.
0: Sí, al final es un proceso lento, dado la larga gestación que tienen, que es de un año, más luego que los siguientes reproductores tardan hasta 3 años en ser adulto. Entonces es un proceso que hay que ir caminando, pero que es un proceso lento para aumentar el número de burros que tenemos en censo.
1: ¿Y estarán los burros presentes en la feria el próximo domingo?
0: Sí, la verdad que tanto por nuestra parte como por compañeros va a haber una buena muestra representativa de burros y en concreto de burros majoreros, tanto de burros adultos como de crías, que podrán apreciar incluso, como son tan mansos, pues pueden estar en contacto con ellos allí durante el evento.
1: Otra parte a destacar es que eres veterinario y estarás en el jurado.
0: Sí, me encargo también por la parte de la veterinaria, pues tanto yo como otros compañeros que he avisado para ahí, pues de gestionar, pues elegir los mejores ejemplares que se decidirán durante el evento de cada especie, de cada raza.
1: Como profesional del sector, Aníbal, ¿es importante que se sigan haciendo ferias de este tipo y muestras?
0: Sí, al final es un evento donde los ganaderos, evidentemente ya son ferias que no son como antes, donde compra-venta, pero son ferias donde se exponen los resultados de la selección de ejemplares de la ganadería, se pone en valor eso y las razas autóctonas aquí pues se van viendo los mejores ejemplares que son luego los que se van a usar como reproductores para seguir con el proceso de selección.
1: ¿Existen otras razas que también corran peligro de estar en extinción?
0: Sí, a día de hoy todas las razas de ganado autóctonas de Canarias están en peligro de extinción. Es verdad que hay algunas que tienen más ejemplares, como puede ser la cabra majorera que estará presente, pero hay otras como la vaca canaria que también está bastante en peligro de extinción. Es decir, todas corren peligro, unas están un poquito mejor y otras no tanto. Por eso es por lo que decimos que tiene tanto valor eventos de este tipo.
1: ¿Y qué se debe o se puede corregir al respecto?
0: Pues mira, al final pones en valor, hacerle ver a la gente el valor que tiene nuestra raza, que al final son animales adaptados a las condiciones de aquí, que por suerte prácticamente todas de ellas tienen muchas virtudes con respecto a razas foráneas que nos vienen de fuera. Y valorar también, pues, el consumidor, pues, los productos de animales de aquí, que ya que tenemos calidad, pues, intentar siempre mirar esas etiquetas, mirar de dónde procede, pues, oye, si podemos elegir esos productos que además no garantizan la calidad, pues mejor que elegir productos de fuera.
1: Bueno, todo ello se pone en valor este fin de semana en esta feria de ganado de las más importantes de nuestra isla.
0: Sí, yo diría que es una de las citas marcadas, como digo yo, en el calendario por los ganaderos y probablemente una de las principales, si no la principal, tras la Feria del Cabildo, de las ferias más grandes de la isla. Bien por el aporte económico que supone, pero también porque a los ganaderos les gusta acudir por el sitio donde se realiza la feria. Es un sitio idílico donde mostrar los animales.
1: Osorio es perfecto, la finca de Osorio es perfecta, ¿no?, para ello.
0: Sí, yo creo que es un enclave que encaja perfectamente en una feria ganadera, tanto, como decíamos, eso, para exponer los animales, porque tienen mucha sombra natural, como para el público poder ver, es amplia, es una finca donde pasar una mañana bastante entretenida.
1: También yo creo que, no sé si opinas igual, las nuevas generaciones se alejan cada vez más del sector primario. No saben de dónde viene la leche, no saben cómo son los animales. Es algo que deberíamos acercar un poco más.
0: Sí, yo soy incluso de los que dice que en todo colegio debería haber una asignatura de agricultura, ganadería, que se sepa de dónde viene todo. Al final es el inicio de todo y a veces, pues mira, cada vez más civilizado, todo más ciudades, menos cercanía hacia la ganadería. Pero sí es verdad que lo que sí destaco yo siempre en eventos de este tipo es como la gente que no está en contacto con animales se sorprende y le gusta ir a esos eventos. Ya lo sabíamos de por sí la gente de pueblo, que siempre una feria atrae mucho. Pero es que la gente de fuera, cuando llega a eventos de este tipo, pues la verdad que se van con una sonrisa de lado a lado porque disfrutan bastante.
1: Esta es la oportunidad que tenemos este domingo 23 de agosto para acudir a la finca de Osorio. Además, transporte gratuito que conecta el casco de Teror con la finca, transporte de la empresa Global. Y esa invitación, Aníbal, por favor, para quienes nos escuchan, que les esperamos en Osorio.
0: Sí, anímense todos el domingo a la finca de Osorio, a la Feria de Ganado del Pino 2026, donde habrá exposición y muchas actividades y pasarán sin duda una mañana para el recuerdo.
1: Muchas gracias por estos minutos. Ahora sí, hemos cumplido.
0: Sí, hoy sí.
1: Muchas gracias a ti, Aníbal. Un abrazo. Suerte. Gracias. Y seguimos cumpliendo, no descruzo los dedos, lo mantengo cruzado, porque Juan Francisco Acosta, ganadero de Agüimes, también intentamos hablar con él ayer, no pudo ser, y le tenemos nuevamente en directo. Buenos días, Juan Francisco.
2: Hola, buenos días.
1: Vamos a ver si hoy cumplimos y podemos tener la entrevista como Dios
2: esperemos
1: manda, mi
2: sí,
1: niño.
2: Esperemos que sí.
1: Sí, vamos a ser positivos. Bueno, estamos ya muy pocos días de la Feria del Pino, ¿todo preparado?
2: Sí, bueno, está casi todo preparado y lo que no, pues ya tenemos, todavía nos quedan unos días para ir terminando de perfilar, porque aunque no lo crean, lleva su tiempo detrás para que el animal esté tan bonito ese día.
1: Del municipio de Agüimes, ganadero de vaca del país, ¿cuántas cabezas van a acompañarte?
2: A la feria me van a acompañar cuatro, llevo cuatro.
1: Llevas cuatro, ¿y en total cuánto sí. ganado tienes?
2: Yo tengo cinco, tengo una que no llevo, después, bueno, cuatro y una burrilla también llevo.
1: Bien.
2: Y después tengo unas cabritas que no llevo y una gallina. De todo un poco, el arca de Noé parece aquello.
1: Bien, eso me gusta, que sea variadito. Y sí, Juan Francisco, sí. ¿Cuánto tiempo llevas en el sector de la ganadería?
2: Bueno, pero yo esto lo tengo desde pequeñito. Mi abuelo para descanse tenía animales, pero no tenía muchos. Tenía siempre la vaquita, la típica vaquita, y la cría, y quitaba, y ponía, dejaba a la chica y tal. Y esto me ha, desde 2003, una vez falleció mi abuelo, pues sí, yo decidí continuar con esto, pero ya con otros pensamientos, ¿eh? Yo estoy más por el tema de estar con el mundo de la romería, del arrastre, del animal de la vaca de la tierra, para intentar conservar las tradiciones y seguir manteniendo la raza autóctona de Canarias.
1: Es que en ese sentido se ha evolucionado, ¿no? Ya no se utilizan los animales para lo mismo. Y referente a la vaca del país, que también está en peligro de extinción.
2: Sí, está en peligro de extinción, pero ahí todavía quedamos cuatro locos, como el otro que dice, que intentamos que esto se mantenga y no se muera. Aunque nos cueste sudor, sangre, lágrimas e incluso hasta problemas, sino con temas familiares, ¿no? Pero le dedicas tiempo, porque al fin y al cabo esto lleva mucho tiempo y el domingo, que es una feria, que uno lo prefiere estar con su familia, pues mira, nosotros nos levantamos desde antes de las 5 de la mañana y cuando son un poquito más de las 7 de la mañana ya estamos en carretera para intentar llegar en tiempo y hora a la feria, al sitio.
1: Así es, tal vez esos motivos son los que hacen que cada vez haya menos ganaderos.
2: Exactamente. Sí, sobre, no sé si el ganadero a lo mejor se hace mayor, incluso algunos fallecen y hay ningún familiar decide continuar con esto, aunque yo veo que hay bastante relevo, no relevo generacional, porque hay bastante juventud que está metida en este mundillo y esperemos que, por ejemplo, en el caso aquí en Agüimes, tenemos bastantes ganaderos jóvenes que hace 5 años no tenían un animal y parece que se han integrado en este mundillo, le ha gustado y se ha mantenido, como digo, en Agüimes, digo también en Teror y en cualquier municipio también hay bastante juventud.
1: Bien, ese cambio generacional y motivar a los jóvenes a que se adentren en el mundo del campo. Antes decías que no hay horario ni fechas en el calendario, que los animales comen y necesitan la atención diaria.
2: Exactamente, ni horario. Ella no sabe si es domingo, si es lunes, si es año nuevo o si es agosto, si hace calor. Uh-huh. Ellos quieren comer y hay que... Lo único que hay que contentar a todo el mundo, hay que contentar a animales, hay que contentar a la familia y hay que contentarse a uno mismo también.
1: Decías que también que sueles utilizar o dedicar tu ganadería pues a romerías, a concursos de arrastre, a ferias y muestras. Uh-huh. ¿En cuáles sueles o a qué sitio sueles acudir?
2: Bueno, nosotros los que estamos en el mundo este de la romería acudimos a las que nos llaman, ¿me entiendes? Nosotros... por ejemplo, la semana pasada tuve la suerte de ir a la romería de Firga, a la romería de Carrizal. Normalmente llevo unos cuantos años participando también en la romería del Pino en Teror. Así que en la que nos llaman, siempre los animales están preparados y uno tiene siempre los zapatos limpios y preparados para acudir a cualquier romería.
1: El Pino es una buena cita, ¿no? Para sí. Continuar trabajando.
2: Por supuestísimo, es una de las ferias, por así decirlo, es una de las ferias más grandes que pueda haber, si no es la más grande, es una de las más grandes. Uh-huh. Y la verdad que es una cita que está uno, la tiene uno tachada, que ese día no hay playa, no hay campo ni nada, ese día hay que acudir a la feria.
1: No se puede hacer otra cosa. No, ¿estarás en la romería este año?
2: Dime.
1: ¿Estarás en la romería este año, en la romería
2: sí,
1: del
2: si
1: Pino?
2: Si Dios quiere, estaremos ahí también el día 7 en la romería del Pino.
1: ¿Acompañando qué carreta?
2: La de Agüimes.
1: La carreta de Agüimes. Cuando pase a Agüimes, sí. Estaremos atentos para ver el ganado de Juan Francisco Acosta. Hoy en día, ¿cuántas horas dedicas? Si tienes que sacar una media, ¿cuántas horas dedicas a la semana? Es decir, ¿cómo es un día a día tuyo?
2: Mira, la verdad es que no te puedo decir exactamente. Por ejemplo, yo esta mañana me levanté temprano, los atendí, bajé, me duché, desayuné y fui a trabajar, ¿me entiendes? Por la mañana hay días que le dedico una hora, hay días que le dedico 45 minutos. Después por las tardes, no menos de 3 horas. Hay días que estoy más tiempo y hay días que estoy más tiempo. Ahora mismo estamos en una época en la que aquí en la zona sur no disponemos de tanta comida como hay en la zona norte. Ajá. Ya estamos preparando las tierras, tenemos que estar estercolando y dentro de poco estamos ya plantando y preparando la tierra para tener comida para los animales, porque no planto sino para los animales.
1: Muy bien, pues esta es la labor.
2: Un sábado, por ejemplo, este sábado, por ejemplo, si no pasa nada, estaré desde muy temprano arriba en la finca y bajaré a almorzar, te puedo decir, a las 2, porque hay que estar preparando el camión, preparando los animales, dándoles de comer y por la tarde igual, un ratito más.
1: Pues esta es la labor, decía, que realizan ganaderos, como es el caso de Juan Francisco, a quien te agradecemos, por supuesto, estos minutitos en Radio Teror. Me gustaría que mandaras un mensaje a nuestra audiencia, a quienes nos escuchan, para que acudan el domingo y estén presentes, e incluso que pasen y te saluden.
2: Más que me saluden, por lo menos que pasen y nos vean, y si tienen alguna duda, que pregunte, porque es que la mayoría de los... De los visitantes desconocen un montón el mundo. De cualquier duda que tenga, que nos las pregunte sin problema a cualquiera de nosotros, que encantadísimo les vamos a resolver cualquier duda que podamos y sepamos. Y la verdad que es un sitio envidiable. Uh-huh. Ahí en una feria de ganado en medio de los árboles a la sombra, donde los animales prácticamente están todo el día bajo la sombra, en tierra. La verdad que tienen un sitio que es para quitarse el sombrero.
1: Un entorno 100% natural, hecho para acoger eventos como este. Y nos alegra que sea así, que la fiesta del Pino sea la unión de todos los ganaderos y ganaderas de Gran Canaria. Un abrazo, Juan Francisco, gracias.
2: Pues nada, gracias a ustedes por acordarse y hacer un poquito de eco de la vida de ganaderos, de feriantes.
1: Lo merecen y gracias a ti por atendernos.
2: Nada, a ustedes, buen día.
1: Son ya las 11 de la mañana. Y vamos a quedarnos a continuación con la charla que se va a ofrecer en el Centro de Salud de Teror bajo el título Climaterio y Menopausia, que va a ser ofrecido por Carla Martínez Domínguez, matrona del Centro de Salud, quien nos atiende telefónicamente. Saludos, Carla, bienvenida.
3: Hola, buenos días, ¿qué tal?
1: Buenos días, muchas gracias por abrirnos esta interesante ventana, Carla, antes y previo al desarrollo de esta charla que se va a celebrar la próxima semana en el Centro de Salud. Creo que es importante, para centrarnos en cuál es el asunto del que vamos a hablar, explicar y matizar un poco, en primer lugar, qué es climaterio y qué es menopausia. Cuéntanos.
3: Pues mira, la gente normalmente lo que más conoce es la menopausia, pero realmente es una pequeña parte, porque esa es la fecha de última regla que tiene una mujer, habiendo pasado un año ya desde esa última regla. Pero el climaterio es toda la etapa que abarca al final una serie de cambios que no solo son físicos, sino también son del estado de ánimo, cambios psicológicos, que van desde unos 3-4 años antes de que se retire la regla definitivamente, hasta ya pues el resto de la vida de la mujer, y cada mujer pues obviamente lo vive de manera diferente, y esto es un poco lo que queremos abarcar dentro de los puntos que vamos a hablar el miércoles que viene.
1: Por lo tanto es interesante, ¿no?, que la mujer se vaya preparando para cuando llega esa etapa del climaterio.
3: Claro, por eso queremos abarcar un poco no solo las mujeres que ya estén en menopausia, sino todas aquellas que a lo mejor estén rondando los 43, 45 más o menos, porque vamos a hablar, entre otras cosas, de cómo llegar lo mejor posible a esta etapa, sobre todo a nivel físico, centrándonos mucho también en la alimentación y en algunos suplementos que nos pueden venir bien en esta etapa, pero también matizaremos cositas para aquellas mujeres que ya están dentro de este proceso.
1: Tengo la sensación, corrígeme tú en cualquier caso, que aún no se habla todo lo suficiente de este tipo de cuestiones.
3: Exacto. Nosotras lo vemos un poquito más, todas las matronas, mis compañeras y demás, en consulta a nivel individual, pero todavía sigue habiendo muchísima desinformación. Es un proceso que, aunque evidentemente de antaño existe, no se ha investigado tanto. En los últimos años sí que ha habido muchísimos más avances, pero todavía quedan cositas. Pero por eso mismo toda esta información que nosotros tenemos pues lo queremos trasladar a la mayor parte del público que podamos.
1: En antiguas generaciones o en generaciones anteriores incluso no se trataba entre madres e hijas este tema.
3: Exacto. Por eso en general las mujeres que están atravesando ahora pues los 40, 50, este tema, alguna cosa se empieza a hablar entre amigas,
1: ¿sí?,
3: pero en casa, por ejemplo, no se hablaba tanto con tu abuela o con tu madre. Y por eso yo siempre les digo, si tienen alguna amiga, aunque no sea de este centro de salud, que esté interesada y demás, pues que también puede venir.
1: Dentro de los temas que van a tratar en esta charla, hablas del cambio de la nueva etapa, porque hay que definirla como tal, ¿verdad? Es una nueva etapa que van a atravesar, y la importancia de la alimentación en menopausia.
3: Exactamente, al final es otra etapa más de la vida, lo que pasa que cuando no tienes información pues la coges con miedo y no sabes muy bien cómo abarcarla, y cuando ya aparecen los problemas siempre es más difícil poner la solución que si hacemos una buena prevención. Entonces, cuanto más logremos que las mujeres se impliquen en esto y adopten pues hábitos de vida más saludables o resolvamos dudas, pues menos asustadas llegan y se enfrentan simplemente a un nuevo cambio, igual que la adolescencia supone un cambio, o igual que la etapa de la maternidad también supone otro.
1: El cuerpo va avisando, Carla, cuando la mujer va a entrar en esa etapa de climaterio.
3: Sí, esas son algunas de las cosas que veremos, pero bueno, como pinceladas, pues sí que empieza a ver, sobre todo desajustes con la regla, es de lo primero que se suelen quejar las mujeres, que son motivos de consulta, que te viene más cantidad de sangrado, menos, te duele más cuando ahora no, te viene cada 4 meses, 3 veces al mes, pues cualquier tipo de desajuste que suele empezar, ya te digo, sobre los 43 o así, pues te puede estar indicando que el momento de la última regla está cerca. Entonces también hay mujeres que lo manifiestan como que no están durmiendo igual de bien, que están como más irascibles que antes, en apariencia sin motivo. Entonces cuando tú ya le pones nombre a todas estas cosas, entiendes y entonces puedes actuar en consecuencia.
1: ¿Están solas las mujeres en el climaterio o los profesionales les ayuda a superar la etapa?
3: A ver, es cierto que estamos nosotras, pero sin ser nosotras creo que sí que se sienten bastante solas e incluso bastante incomprendidas ellas mismas y el entorno. Por eso yo siempre digo que aunque evidentemente esto está dirigido a la población femenina, cualquier figura masculina a lo mejor que conviva en esa casa, pues no está de más que sepa de estas cosas para poder entender a la otra persona, igual que pasa con procesos de salud mental, ¿no? Cuando tienes una persona bipolar en tu casa, pues también se busca que la familia pueda entender el proceso. Pues esto un poco igual porque son muchos cambios y es cierto que se suelen encontrar muy, muy incomprendidas.
1: De ahí la importancia del entorno y no tener frases o pensamientos como «estos son cosas de mujeres».
3: Sí, exactamente. Sí, porque además hay muchas mujeres que no tienen la posibilidad de hablar con otras mujeres por lo que sea y se ven bastante solas.
1: Pues para ello está esta charla, justamente, el próximo miércoles. ¿Cómo pueden participar? ¿Qué hay que hacer para poder acudir?
3: Pues mira, en principio simplemente venir, no hay que apuntarse en ningún sitio, como bien dijiste, en la sala de juntas o sala polivalente, que para quien no sepa dónde está, se lo preguntan al personal de administración en la entrada al centro. Y a las 6 nos vemos ahí.
1: Carla, tengo entendido que ya a través de la difusión que el Centro de Salud está haciendo, aunque nosotros en la radio también estamos intentando aportar nuestro granito de arena, ya hay mujeres que se han acercado a preguntar.
3: Sí, porque además como tenemos carteles en la zona de urgencias, en la puerta de mi consulta y demás, pues varias sí que han ido preguntando y se ha ido corriendo también la voz, así que maravilloso.
1: Algo más que sea importante, yo tengo una última pregunta y es aparte de esta charla, cualquier mujer que esté entrando en el climaterio o ya haya pasado a la menopausia, ¿debe ir al centro de salud, debe ir a su médico?
3: Nosotros siempre decimos que si lo estás llevando bien y no tienes ningún tipo de problema, pues salvo que quieras resolver alguna duda, necesidad implícita no hay, pero que en cualquier momento en el que notes algún cambio que está perjudicando tu vida diaria y demás, cuanto más esperes, más difícil es ponerle solución. Entonces siempre decimos, ante cualquier duda, aunque no sepas qué es lo que te pasa, pues se vienen con nosotras, que además pueden pedir cita telefónica o presencial, por el 012, por la aplicación de mi cita previa, con el personal administrativo del centro, que tienen cita directa con matrona.
1: ¿Existen tratamientos para que los efectos o las consecuencias de la misma no sean tan duros, tan fuertes?
3: Sí, hoy en día hay cositas que hace 20 años, pues te digo, no existían. Y es verdad que daremos pinceladas al tema porque siempre hay que individualizar cada caso, pero sí, muchas mujeres no saben que hay soluciones que no todas pasan por medicación recetada, digamos.
1: Bueno, pues ahí está la invitación a través de Carla, que es la matrona que va a estar presente y va a ofrecer este punto de encuentro entre mujeres que quieran conocer un poquito más en torno al climaterio y la menopausia. A partir de los 40, 43 años están todas invitadas.
3: Exacto.
1: Carla, ¿algo más que quieras decirnos?
3: Pues no, nada, que las esperamos el próximo miércoles, encantados, a las 6, y que si quieren traigan todas las dudas apuntadas en una libretita o algo, que también haremos como un banquito de preguntas.
1: Pues nosotros agradecidos a ti por estos minutos, nos parece muy interesante abrir esta ventana, ofrecer toda esta información a las mujeres en general para que tengan algo más de conocimiento en torno a asuntos que pueden ser socialmente algo tabúes y que afortunadamente, Carla, y espero que siga siendo así, vamos superando en la sociedad y que se pueda hablar con total normalidad.
3: Exacto.
1: Muchas gracias por estos minutos. Buen día.
3: Muchas gracias, buen día. Chao.
1: 10:10 de la mañana y en Radio Teror hacemos ahora una pausa musical. Y en cuanto a los eventos deportivos de esta edición de El Pino, tenemos que hablar del torneo de fútbol El Pino que se disputará 21 y 23 de agosto, además cumpliendo 58 ediciones. Nos trae todos los detalles el coordinador del club, Lisandro Sánchez. Buenos días, Lisandro, bienvenido.
4: Buenos días, Gira, ¿qué tal? Buenos días a ti y a todos.
1: Muy bien.
4: Coordinador es
1: Lerme. Administrador, entonces.
4: Hasta el momento.
1: Bueno, bien. Tanto monta, monta tanto. Lo importante es la información, Lisandro, y el trabajo fantástico que se hace desde la Unión Deportiva Teror. Y ya cumplen 58 ediciones con este torneo de fútbol.
4: 58 ediciones, creo que interrumpidas solo una vez. Creo que fue, bueno, fue por la...
1: Por la pandemia, ¿no? Por la pandemia.
4: Poco antes. Y, bueno, la verdad que contentos y nada, y para adelante, intentar que sean 58 más.
1: Ahí están, en ese empeño. Pero vamos a hablar de esta. Ya está todo preparado para el 21 y 23. Cuéntame quiénes estarán en este veterano trofeo.
4: Ya está todo preparado, como tú dices, Guerra. Ya desde mañana, pues... Desde las 6:30 de la tarde ya tenemos el primer partido de semifinales, que lo jugarán Las Palmas, división de honor de nuestro amigo compañero Héctor, el míster, contra el San Antonio. Y ya luego a las 8:30, pues la Unión Deportiva Teror, el primer equipo, el regional preferente, pues jugará el segundo partido contra el Acodeti, juvenil división de honor. Y ya luego el domingo 21, si no me equivoco, sí, 21, ya sería a las 10:30 de la mañana el tercer y cuarto puesto, con quien no pase la eliminatoria en el partido de la mañana, y a las 12 sería la final entre los dos ganadores de los dos partidos anteriores.
1: Muy bien, esto es un poco la propuesta de los equipos que van a formar parte y cuáles son los horarios y los días de juego. Ustedes, y me refiero ahora a la Unión Deportiva Teror, también ya con una pretemporada, yo creo que con unos fichajes interesantes, estamos viéndolo a través de las redes sociales, el gran trabajo que están haciendo.
4: Sí, la verdad que estamos bastante ilusionados, bastante contentos. Nuestro director deportivo, de la mano de nuestro coordinador y también, por supuesto, con la opinión en primera persona del míster, de Eduardo Moreira, que es el que da el visto bueno a lo que vienen a hacer la pretemporada, pues hemos hecho una plantilla un poquito más joven que la temporada pasada, más ilusionante, más dinámica. La idea de que el equipo pues juegue un poquito más rápido, un poquito más ataque... renovar un poco el tema de la juventud, los jugadores también, pues conlleva el que muchas de las plantillas de las que ya están en regional preferente, pues son bastante ya mayores, en cuenta que son muchas formadas por jugadores que vienen de tercera división. Entonces creemos que podemos hacer un buen papel este año, que sí, siempre lo que vamos mirando es no sufrir en la categoría, el distanciarnos de los puestos de descenso. Y bueno, si al final de temporada la liga y el fútbol nos da el premio de estar metido entre los primeros, pues lo lucharemos hasta el final.
1: La vuelta de Eduardo Moreira es una gran noticia.
4: Sí, la vuelta de Eduardo Moreira es una gran noticia. Primero de nada, porque es del pueblo, de toda la vida. Estamos contribuyendo a que el equipo cada vez más sean jugadores del municipio, y eso, pues, quien lo ejemplariza mejor es el cuerpo técnico, el cuerpo técnico del municipio al completo prácticamente. Y bueno, yo creo que es una gran noticia, porque aparte Eduardo es una persona que va a vivir el club, pues ya no solo desde lo deportivo, sino sentimentalmente, que es cuando ya dices que te duele, que lo sientes, ¿me entiendes? Entonces eso vale más que todo el dinero del mundo.
1: Se nota que defiende los colores del club y ahí está Eduardo con su vuelta y la alegría que nos transmite esa noticia. Entre los fichajes de este año veo que siguen contando con los deportistas del municipio.
4: Sí, ten en cuenta que este año tenemos un regional B, uh-huh, un sub-23, formado por 25 jugadores que son todos los 25 del municipio. Son jugadores que han estado fuera, en equipos de fuera, que ya llegan a una edad en la que cuando terminan en el tercer año de juvenil, pues si en el equipo que estaban no hay regional preferente, pues no pueden seguir compitiendo, a menos que haya un sub-23 cual tiene 6 fichas que no tiene límite de edad. Pues este año hemos formado un sub-23 de todos los prácticamente participantes del pueblo, y en el primer equipo hay 4 chicos ya entrenando que posiblemente se queden del sub-23, dicho es que son de Terol los 4, más 7 que ya estaban en la primera plantilla, o sea que podemos contar prácticamente en todos los partidos con un 60-70% de jugadores del pueblo. Uh-huh. Cada vez iremos haciéndolo, intentándolo hacer más, porque al tener un sub-23, si lo conseguimos mantener, eso te va a dar que en un año, 2 años o 3 temporadas, prácticamente el 80-90% sea del primer equipo, sea del pueblo, porque lo están surtiendo de esa categoría.
1: Y con esta fórmula pretenden contagiar a la afición también.
4: Sí, nos gustaría que la afición cada vez se uniera más al club. Para eso hemos hecho la tarjeta de simpatizante, uh-huh, para que la gente escuche nombrar a la Unión Deportiva Terol por el pueblo, que antes apenas no se escuchaba. Antes apenas no habían redes sociales, la gente poco sabía, la gente se enteraba de casualidad de que había un equipo en el pueblo que era Unión Deportiva Terol. Y ahora pues entre las redes sociales, la tarjeta simpatizante, una de las cosas que hemos hecho, que ha sido 70 aniversario, que han sido 3 días de evento, ha sido para acercar más el club a la gente del pueblo también. Y bueno, nos gustaría sí que se fueran acercando, que fueran disfrutando de lo que es del pueblo, porque al finalmente el equipo, el club es del pueblo. Uh-huh. O sea, lo que he dicho siempre, lo que tú siempre me has escuchado decir, no es nuestro, es del pueblo, de los niños, de los padres. Y yo creo que deberíamos de cuidarlo, porque ya tiene 70 años y ha llegado a los 70 años porque ha habido gente que se preocupara de que el club siguiera caminando. Yo creo que deberían de acercarse más, de disfrutar de los partidos del regional, de disfrutar de una fiesta de vez en cuando. Y bueno, para eso seguiremos haciendo más eventos.
1: Y para poder reforzar justamente también esa labor de difusión, hay una nueva figura que va a ser presentada próximamente.
4: Sí, es una pequeña sorpresa. Hoy, precisamente, antes de que se presente él, hemos presentado a Priscila, la entrenadora que va a ser del equipo femenino.
1: Bien.
4: Ya tenemos prácticamente el equipo femenino formado, a falta de alguna pincelada más. Priscila ya acaba de ser presentada en estos momentos como la entrenadora, primera entrenadora del equipo femenino, y esta tarde, como tú bien dices, se va a presentar una nueva figura que el club no tenía, que creemos que es necesario, porque también necesitamos delegar unos cuantos en quitarnos un poco de peso y tener algunas personas profesionales que nos apoyen desinteresadamente, todo se ha dicho, que se trata de Raúl Domínguez, que será desde hoy el nuevo director de comunicación de la Unión Deportiva Terol. Será la persona que se dedique a sus labores de informar al exterior de todo lo que surge dentro del club, de todo lo que se hace dentro del club, de estar en contacto con medios, de estar en contacto con entrevistas, de estar en contacto con empresas. Y la verdad que ha sido una figura necesaria para poder nosotros también acercarnos más al pueblo, acercarnos más a la gente.
1: Raúl Domínguez, por lo tanto, le damos la bienvenida como responsable de comunicación. Será enlace, entiendo, por lo tanto, también con los medios.
4: Por supuesto. Raúl Domínguez será desde hoy la persona a la que probablemente ustedes entrevisten más en la radio, la persona que va a estar en contacto con el Ayuntamiento de Terol para cuando diga que pasar información a la página del Ayuntamiento de Terol, la persona que está en contacto directo con el chico de las redes sociales, que será el que le dé la información de lo que hay que ir subiendo, de lo que hay que ir presentando, y bueno, cualquier persona que necesite información, incluso de los entresijos del club, temas económicos, temas deportivos o cualquier otra cosa, pues va a tener el teléfono a su disposición desde esta tarde, desde que se ha presentado.
1: Pues ya para ir terminando, Lisandro, recordemos que el Pino arranca el calendario deportivo y lo hace con el torneo este fin de semana. Invitemos a la participación en el Estadio del Pino.
4: Sí, solo puntualizar que, como bueno, la gente que va mucho por arriba sabe, desgraciadamente hace unos 2 meses pues un pequeño accidente de un vehículo nos dejó la puerta de entrada incomunicada de momento. O sea, que la gente que se acerque a ver trofeo el torneo alpino, si se encuentra la puerta cerrada, pues tendrá una señal que le indicará para entrar por la puerta del campo de fútbol hoyo, que es por la que se indica que va a ser el acceso a los aficionados, hasta que ya, pues bueno, próximamente, que ya estoy ya al tanto y mal informado de que está en proceso de la solución de la puerta, pues ya se arreglará y, bueno, se solucionará el problema. Pero en principio, pues si llega alguien arriba, se encuentra la puerta cerrada y se sorprende, pues nada, que siga caminando por la parte de atrás del campo, que la puerta de fútbol hoyo es por donde accede a la grada, a menos que entre hoy y mañana se solucione el problema. Pero bueno, se sabrá esta tarde.
1: Bien, ahí dicho queda. Muchísimas gracias, Lisandro, por toda la información. Estaremos pendientes al desarrollo del torneo y el pino ya comienza y vamos a disfrutar de la fiesta.
4: Israel, sabes que la Unión Deportiva de Lor está siempre ahí para a su disposición cuando quieran hablar. Aquí siempre estaremos y muchas gracias por estar de nuestro lado, por estar difundiendo la información nuestra y acercándonos al pueblo.
1: Un abrazo, gracias a ti.
4: Venga, gracias y gracias.
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0: virtuales a la hora que estaba prevista la entrevista con el alcalde de nuestro municipio, José Agustín Arencibia, quien se encuentra en los estudios de nuestra emisora municipal. Alcalde, buenos días, bienvenido.
1: Muy buenos días, un placer, como siempre, estar acompañándoles aquí en esta mañana de radio y dando cumplida información, pues, de todos los acontecimientos que tenemos en esta previa a la fiesta del Pino.
0: Así es, y le decía yo hace pocos minutos, digo, alcalde, es usted un alcalde muy mediático, y es que, claro, Teror es el epicentro de Canarias en estos momentos con los preparativos de la fiesta del Pino, semana en la que ya se ha publicado la programación en su formato digital. Esta semana saldrá el programa pequeñito, el de mano, y la

0: Revista, como siempre, previa al pregón. Ya estamos dentro casi de la fiesta.
1: Sí, el pistoletazo de salida ya está, sin duda alguna, tú lo comentas, en el que Teror se va a convertir a lo largo de los próximos semanas en el centro de atención de toda la isla de Gran Canaria. No obstante, mañana mismo tengo yo también con el primer teniente de alcalde pues esa presentación de la guagua de las promesas con Global en Las Palmas de Gran Canaria, con lo cual también eso nos va indicando un poco que ya no queda nada para ese pregón que vamos a tener el viernes 28, por lo tanto nos convertimos, Teror se convierte en el centro de atención de la isla de Gran Canaria.
0: Y antes de iniciarse el pino, el calendario, cada 15 de agosto celebra también el Día de Candelaria. Usted junto a la representación institucional del Ayuntamiento de Teror estuvo presente este pasado fin de semana.
1: Sí, cumplido ya 25 años de ese hermanamiento también con el pueblo hermano de Candelaria, pues como todos los años acudimos fielmente a esa cita, también a la patrona Candelaria de la provincia de Santa Cruz de Tenerife, en el cual pues siempre las corporaciones municipales hemos tenido pues una relación bastante cordial, bastante amigable, donde compartimos en este caso siempre a mitad de agosto pues esa misa y procesión solemne que se hace en la villa de Candelaria, y después ellos, como bien saben, pues nos devuelven la visita tanto el día 7 como el día 8 en esa romería ofrenda y en esa misa también del 8 de septiembre, que siempre compartimos pues ambas corporaciones pues un mismo sentimiento. En este caso compartimos no solamente el sentimiento mariano de esos dos pueblos que son la sede de la patrona de cada una de las provincias, y por supuesto también esa amistad que compartimos desde hace muchísimos años.
0: Muy bien, y aquí este fin de semana iniciamos la programación con la Feria de Ganado y también el torneo de fútbol El Pino, que cumple 58 ediciones.
1: Efectivamente, casi nada, 58 ediciones. Hace unos meses celebrábamos el 70 aniversario de la Unión Deportiva Teror, uh-huh, y este torneo del Pino, pues también uno de los más veteranos, por qué no decirlo así, 58 edición de la isla de Gran Canaria. Y como bien dices, en la finca Dos Orios, pues tendremos en la mañana del domingo esa feria de ganado, en esa feria que se ha convertido en una de las ferias principales también de la isla de Gran Canaria, en la cual poder compartir en familia pues no solamente la visita a los animales que allí van a estar expuestos, lo mejor de nuestra ganadería de Gran Canaria, y compartir esas tradiciones también, porque habrá, como bien habrán anunciado, pues la actuación de grupos folclóricos y también demostración de arrastre y participación de toda la familia, porque se quiere acercar a pasar una mañana diferente en un lugar privilegiado como es la finca Dos Orios.
0: Uh-huh. Así es, invitar a las familias a participar, ese servicio de Global gratuito que va a unir el casco de Teror con la finca de Osorio facilita también el que muchas personas puedan acercarse, y como bien acaba de indicar desde la Concejalía de Desarrollo Rural, no solo preparan una feria, una muestra de ganado, sino todo un acto, un evento que camina en torno al sector primario, que necesita, ¿no?, también ese impulso.
1: Sí, sin duda, es decir, no solamente es una muestra de ganado, en este caso pues al final lo que se trata es de potenciar también ese sector primario, dar a conocer sobre todo a las nuevas generaciones esas tradiciones de la trilla, del arrastre, en el cual pues los niños y niñas pues pueden fijarse en lo que se hacía, o esa demostración que hacemos también, cómo se araba antes con las yuntas también, que es una de las cosas que también van a poder disfrutar si acuden esa mañana, y sobre todo eso, compartir, poner en valor nuestras tradiciones, nuestras raíces, de dónde venimos, y potenciar ese sector primario pues tan necesitado y tan importante en esta zona también de Teror, en esta zona de medianía de Gran Canaria, donde siempre hemos tenido esa gran tradición, y invitarles a todos, y invitarles también, como bien decía, y hay que apuntarlo bien, a que vayan en esa guagua que va a poner gratuita Global, ese servicio extraordinario que van a poner para evitar pues que vayan tantos coches a los aparcamientos de la finca de Osorio, con lo cual se van a ahorrar tiempo y dinero.
0: Y sobre la programación de esta edición del Pino 2026, una edición especial, ya que somos fiesta de interés turístico nacional, tenemos que destacar la amplia y diversa programación que tenemos, con los actos religiosos, también festivos tradicionales, culturales, deportivos, comerciales, turísticos. Todo esto lo digo, José Agustín, para un poco también potenciar o dar reconocimiento a todas las áreas que se involucran en la elaboración del programa.
1: sin lugar a dudas, prácticamente todas las concejalías están implicadas en la celebración y organización de las fiestas del pino, que ya llevamos semanas atrás, pues elaborando no solamente lo que es el programa. Acabo de salir, por ejemplo, de una reunión en la cual establecíamos todo el operativo de limpieza que se va a hacer a lo largo de todas las fiestas del pino, que es una cosa a lo mejor que no se ve tanto, pero sí es verdad que lleva un operativo importante, tanto de operarios y maquinaria que hay que utilizar, en el cual pues agradezco aquí al Ayuntamiento de Las Palmas que nos presten parte de sus operarios y maquinaria, así como al Ayuntamiento de Santa Brígida también, que nos presta una barredora grande para poder llevar a cabo esa operación, y eso hay que programarlo con suficientemente antelación para que todo salga en orden y que nosotros podamos ver esas papeleras limpias, esas calles limpias, y que vayamos pues al festival en pie, que ya lo tenemos también a la vuelta de la esquina, y que podamos ver pues que todas esas plazas, de esas plazas Teresa Bolívar, Sintes, La Alameda, estén en perfecto estado, limpitas, para que la gente pueda disfrutar, y eso hay que organizarlo con mucha antelación.
0: Sobre todo los días principales, tras la llegada de miles y miles de personas, impresiona un poco el día siguiente ver cómo todo vuelve a la normalidad, ¿no? Todo eso tiene un trabajo sin duda importante. Acaba de hablarnos de justamente del festival en pie, quería quedarme con ello. Este año danza, clowns, malabares y muchos más espectáculos junto a teatro, que se amplía, no solamente sábado y domingo, sino desde el viernes 28 se inicia el festival.
1: Sí, nosotros, dado el éxito que hemos tenido en las últimas ediciones, en el que hemos compartido con muchísima gente, no solamente terorense, sino también de fuera de Teror, que vienen a participar en esos actos que, como bien dices tú, hay de todo. Hay magia, hay teatro, hay música, hay circo, hay acrobacia. Y como bien digo, todos los años Teror se convierte como si fueran un circo gigante, en el cual tiene diferentes escarpas, diferentes plazas que se convierten en el escenario en el que poder disfrutar pues con la familia, repito, porque es una manera de acercar la cultura de forma gratuita pues a todos los que nos visitan y, por supuesto, a nuestros vecinos y vecinas, y hay que aprovechar ese gran fin de semana. Vienen compañías de distintos países, vienen compañías de distintas zonas de España, que a veces es complicado verlos aquí en la isla de Gran Canaria, y tenemos una oportunidad de gratuitamente de poder disfrutar de ellos en la calle.
0: Pues habrá que hacerlo, habrá que disfrutar de esta edición del Festival de Arte en la Calle en pie. Dejamos el pino, vamos con otros asuntos. Conocemos desde esta semana que el Cabildo de Gran Canaria saca licitación por 3,5 millones de euros la obra para la mejora de la carretera de San José del Álamo, asunto del que ya hemos hablado tras la reunión que se realizó a finales de, en este caso creo que de el mes de mayo. Puede ser,
1: sí,
0: que tuvieron un encuentro con junto a Augusto Hidalgo con los vecinos y vecinas.
1: Sí, esto es fruto, tuvimos dos reuniones por aquella época, una fue la de el puente de Miraflor, donde también se expuso a todos los vecinos afectados cuál iba a ser ese proyecto, y semanas posteriores, pues precisamente abajo en la Asociación de Vecinos de San José Álamo, pues nos dimos cita con los técnicos del Cabildo, nuestros técnicos, y por supuesto el consejero don Augusto Hidalgo, explicando cuál iba a ser ese proyecto de mejora de la carretera que nos conduce pues hasta el cruce de abajo de Tamaraceite. Con lo cual es una inversión de 3,5 millones. Ellos nos habían facilitado los plazos y creían que posiblemente a finales de año o principios del 2027 podría estar esa obra en marcha. Allí se hizo una explicación de cómo sería, qué es lo que hay que mejorar, porque no solamente se va a mejorar el firme, se van a mejorar la ubicación de las paradas de guagua, se va a tener en cuenta el control del tráfico poniendo reductores de velocidad, con lo cual es una obra importante, demandada desde hace muchísimos años por los vecinos, tanto de San José Álamo como de Lo Blanco y la zona del Hornillo, aunque como bien saben los vecinos de Lo Blanco, del cruce de Lo Blanco hacia el Hornillo, ya se hizo una actuación hace un par de años que era faltando toda la carretera hasta el cruce aquí del Hornillo.
0: En este periodo de licitación ahora hay que esperar que se presenten las empresas, ¿no? Y que en ese sentido pues tengamos empresas que apuesten, ¿no?, por la obra.
1: Sin lugar a dudas, es uno de los grandes problemas que estamos teniendo todas las administraciones, no solamente las administraciones locales, sino también a nivel autonómico, de que muchas de las obras pues se están quedando desiertas, motivado por dos causas fundamentales. Una es el incremento de precio constante que cada semana, fruto de esas guerras que tenemos en Oriente Medio, y sobre todo también porque hay una verdadera problemática con el personal, porque no se consigue personal para trabajar en estas empresas, con lo cual ojalá tengamos mucha suerte, se presenten bastantes empresas en las que poder elegir y que todo salga en los plazos que están previstos.
0: Vamos ahora con servicios sociales y la mejora de la prestación del servicio de ayuda a domicilio, que lo hace con un nuevo contrato. De esta manera se va a poder ampliar los cuadrantes y los horarios de tarde y también la preparación de alimentos.
1: Sin lugar a dudas, es una mejora sustancial, dado que a veces teníamos muchísimos problemas cuando nosotros éramos el gestor directo de esos servicios, en el cual, bueno, pues si se nos iba alguien de vacaciones, pues teníamos, o había alguna baja, teníamos siempre algún problema, teníamos que suspender el servicio, y ahora con esta empresa, que es la que se va a encargar de forma externa de hacer ese servicio, pues podemos avanzar más en la pequeña lista de espera, porque realmente no existe mucha lista de espera para este servicio, y en el cual completamos un poco ese servicio, como dices tú, de la alimentación, y por supuesto no tener que dejar de dar el servicio por si alguien toma una baja o está de vacaciones, y que ya esa empresa se encargue de forma directa y de gestionarlo bajo la supervisión de nuestras trabajadoras sociales en servicios sociales.
0: Claro, importante ese último punto. Se sigue solicitando y tramitando a través de la Concejalía de Servicios Sociales.
1: Sí, sin duda. Es decir, el trámite de la solicitud, la presentación de la documentación se hace a través de Servicios Sociales. Esta empresa lo que va a hacer o lo que va a gestionar es directamente el servicio que se le hace a cada uno de los usuarios.
0: Aclarado queda. Hoy a primera hora estuvo usted de visita en el punto de tránsito de almacenamiento de residuos. ¿Se acerca la puesta en marcha?
1: Sí, se acerca la puesta en marcha. Esta mañana estuvimos haciendo una visita de supervisión junto con la compañía en la cual se va a encargar de este servicio, revisando pues todos los contenedores, hablando con en este caso la empleada que va a estar allí llevando lo que es el servicio y atendiendo al público, y nosotros pues nuestra intención es ponerlo hoy mismo en marcha o mañana. Era también algo que teníamos ahí pendiente desde hace meses y por fin ya es una realidad en ese punto de tránsito donde bajo unas reglas y bajo unas condiciones que ya se publicará en el día de hoy para que estén atentos en la web. Por ejemplo, no se pueden llevar, lo digo de memoria, más de 10 sacos de escombro. Tiene que haber un control y recordarles que hay un sistema de control que es para los empadronados en el municipio de Teror.
0: Muy bien, todo eso será explicado, ¿verdad?, y matizado en la información que se publicará en el día de hoy. Pues le dejamos, alcalde, porque sabemos que hay otros medios de comunicación esperándole, porque El Pino es actualidad, El Pino es noticia y hay que darle el protagonismo que merece.
1: Sin lugar a dudas, ahora esto es un ir y venir y un devenir de un montón de actos, de un montón de medios que necesitan, y como bien dices, pues estoy pendiente de varias entrevistas más, pero bueno, aquí Radio Teror, a esto que vengo todas las semanas, pues tiene una prioridad absoluta, faltaría más, y para mí siempre es un placer acompañarte en esta mañana de radio.
0: Y nosotros agradecidos por la visita y que siempre nos tenga en cuenta. Feliz semana.
1: Igualmente, un saludo a todos.
0: Diez y diez de la mañana, estamos en directo en la sintonía de Radio Teror. Les invitamos a todos ustedes a que estén muy pendientes a toda la información que vamos a compartir durante los próximos minutos, ya que nos vamos adentrando ya poco a poco a la celebración de las fiestas del Pino 2027, y lo hacemos con el primer evento, que además será este fin de semana, con la Feria de Ganado del Pino. Toda esa información nos la ofrece la edil de Desarrollo Rural de nuestro ayuntamiento, Irene Ortega. Buenos días, Irene, y bienvenida.
2: Buenos días, Irra, ¿qué tal?
0: Muy bien, además creo que recién llegada, ¿no? De la finca, recién de la finca llegada, de Osorio.
2: Espero no dejarte esto lleno de tierra.
0: Bueno, estamos en eso, ¿no? Además, con todos esos preparativos, ¿no? Sí, de la feria. No solamente vamos a hablar de este asunto, también vamos a aprovechar la visita de Irene para quedarnos con la noticia del día, y es en la puesta en marcha del punto de tránsito de almacenamiento de residuos en Miraflor, y también nos quedaremos con servicios sociales y el servicio de atención a domicilio. Tenemos asuntos, por lo tanto, que compartir con nuestra audiencia. audiencia. Empezamos por la feria, ¿te parece?
2: Sí, claro.
0: Que vienes de Osorio, Enclave, que cada año acoge este evento que ya nos acostumbra dentro del calendario a que sea el primero de ellos.
2: Pues sí, este domingo ya inauguramos ese programa festivo de las fiestas en honor a Nuestra Señora del Pino, estas fiestas este año de interés turístico nacional. Y bueno, pues contentos con los preparativos, ultimando el montaje de la finca, de ahí venimos y de hacer un poquito de ruta de recoger pues también esos productos que las casas comerciales nos donan y colaboran con nosotros en este evento. Y ultimando detalles, la verdad es que contentos y ya una vez terminada pues la parte administrativa con la que hemos estado estos días atrás, de inscripciones y de solicitudes y de servicios, pues ahora centrándonos en el montaje de la finca.
0: Y este año con un aumento en las ayudas al transporte y los premios.
2: Exacto, uh-huh. Sí, este año pues hemos subido la cantidad hasta 21.460 euros, pues son casi 5.000 euros más con respecto uh-huh. al año pasado y estamos cumpliendo nuestros objetivos de intentar dar un impulso más a esa parte económica porque, bueno, pues creemos que aparte del reconocimiento que merecen ese día en cuanto a la visibilidad y a valorar el trabajo de estos profesionales, pues también hay que seguir apostando por la parte económica, que al final pues es lo que sustenta también la actividad y el esfuerzo que ellos realizan.
0: Protagonistas, los ganaderos y ganaderas que ocupan esta feria y también los animales. ¿Cuántos animales y cuántos ganaderos estarán presentes?
2: Pues tenemos casi 350 animales en cada una de sus categorías de bovino, ovino, caprino y equino. Y bueno, pues ganaderos tenemos 37 también, ganaderos y ganaderas repartidos de todos los municipios de la isla prácticamente. Y contentos con la participación. Es cierto que este año pues también tenemos feria en Lanzarote, en Valle Seco. Pero hay algunos compañeros que se nos quedan ahí, que me da mucha pena que no estén con nosotros. Ya he hablado con ellos estos días, pero bueno, evidentemente también tienen que apoyar sus fiestas y es normal. Pero bueno, les echaremos de menos también.
0: Se les echará de menos, pero no podemos dejar de olvidar que hablamos de una de las ferias de ganado más destacadas de todo el año aquí en Gran Canaria.
2: Exacto, sí, la feria en honor a Nuestra Señora la Virgen del Pino, pues es una de las ferias más importantes de la isla, junto al Cabildo y a otros municipios pues grandes también, como pueden ser Arucas, Agüimes, y bueno, pues contentos con la llegada de este evento, que lo esperamos durante todo el año con mucha ilusión desde el equipo de esta concejalía, uh-huh. y sé que a los ganaderos y ganaderas también les hace ilusión estar en Teror este domingo y muy contentos.
0: ¿A partir de qué hora? ¿Cuál es el horario de la feria? Y adentraremos un poquito más en cuanto a los contenidos.
2: Pues este año hemos adelantado media horita el inicio, uh-huh. a las 10 de la mañana, para cerrar un poquito la mesa de inscripción un poquito antes y que los veterinarios tengan un poco más de margen para las valoraciones. Contamos con 6 veterinarios y esperamos que en torno a la 1 del mediodía ya estén los premios puestos y empecemos a organizar el desfile y la entrega de premios sobre la 1 y media. Uh-huh. Desde las 10 comenzarán también las actividades que vamos a tener repartidas por todo el recinto, pues como la trilla, como el paseo en burro, arado romano, una gincana de yuntas, la ordeña y la elaboración del queso, la pella de gofio, la descamisada y desgranada de piña, la muestra ornitológica de los compañeros de la Asociación Ornitológica del Norwich, de aquí de Teror, que siempre colaboran con nosotros, y a las 12 del mediodía, pues también un poco para cerrar esas actividades, la actuación musical de la Barranda del Lebrillo y acompañados por el Cuerpo de Baile del Álamo.
0: Todas estas actividades completan esta feria, por lo tanto, apetecible, ¿no?, visitar la finca de Osorio este próximo domingo, y cuentan también con la exhibición y la colaboración del Club de Arrastre La Caldera y el Club de Arrastre de Gran Canaria.
2: Efectivamente, son los dos clubes que van a realizar las actividades.
0: Muy bien. ¿Qué más podemos conocer? Transporte de Global, que va a unir el casco con la finca.
2: Exacto.
0: De forma cómoda, por lo tanto, podemos acudir.
2: Global colabora un año más con nosotros, como no podía ser de otra manera, y estamos muy agradecidos con ese transporte que saldrá pues alrededor de las 9:30 o 9:45. Estaban ayer por confirmarnos los horarios, el primer viaje hacia Osorio, y estarán toda la mañana dando esos transportes continuos hasta el mediodía, hasta la hora de cierre, a las 3 de la tarde. Muy agradecidos porque fomentamos el transporte público, evitamos que se colapse la finca por el tema de aparcamientos y también, pues, bueno, pues siempre nos aconseja desde la finca que exista el menos tránsito de vehículos posibles, aunque saben que ese día es inevitable y por eso tenemos los aparcamientos preparados, porque muchas familias con niños o con personas mayores deciden ir en su vehículo propio. Pero intentamos, dentro de lo posible, fomentar ese transporte público y Global, como siempre, nos ayuda a eso.
0: Transporte público y gratuito, para poder acudir a la finca y disfrutar de esta feria. Poner en valor el trabajo que hacen los ganaderos y ganaderas, también, por supuesto, incluso en aquellos animales, aquel ganado que puede estar en peligro de extinción, como es el burro majorero, que va a estar presente.
2: Exacto, sí, ahí ayer estábamos en contacto con el compañero Aníbal Vega, que también
0: volverá hoy, que ayer no pudimos terminar la conversación.
2: Exacto, sí, sí, al final ellos están apostando por la raza y contaremos ahí con unos ejemplares que nos traerán él y algunos otros compañeros también, y contentos de seguir apostando por lo nuestro, y es un día festivo, un día en el que aprovechamos para valorar y poner en alza el sector primario, y creo que es un ambiente espectacular el que se vive en la finca de Osorio en esta feria de ganado, y para vivir en familia y valorar lo nuestro y aprovechar el día al máximo.
0: Protegerlo, fortalecerlo y reconocer y contribuir, ¿no?, en todo lo que se pueda, que también es un poco la función que tiene la Concejalía de Desarrollo Rural.
2: Efectivamente, estos son los dos actos principales del año, aunque también se colabora con las muestras de ganado que se realizan en los barrios, pero la muestra de ganado de la Feria del Agua, de la Fiesta del Agua, perdón, y la Feria de Ganado del Pino, Feria Concurso, pues son los dos actos principales en los que esta concejalía contribuye con el sector ganadero, en este caso principalmente, aunque se hace el resto de muestras que tienen que ver con el sector primario, pues también cómo la ganadería se ha utilizado desde siempre en la agricultura y están estrechamente relacionadas, y bueno, pues los dos van de la mano y ahí estamos apostando por eso.
0: Pues no se me ocurre mejor plan para este domingo, Irene.
2: A mí tampoco.
0: Acudir a la feria de ganado, disfrutar del entorno, de todas las actividades paralelas, por supuesto el protagonismo que son los ganaderos y ganaderas con sus animales, la actuación de la parranda El Lebrillo, y es que es maravilloso, ¿no? Además
2: se espera que el tiempo acompañe.
0: Te lo iba a matizar, digo, el tiempo, justamente. ¿Qué me puedes decir?
2: El tiempo que va a estar fresco, además incluso para el sábado parece que hay alguna previsión de algunas gotillas, pero nada importante, y el tiempo va a acompañar y va a ser una mañana preciosa.
0: ¿Algo más sobre la feria que quieras decirnos?
2: Nadita más que invitarles y que espero verles a todos por ahí.
0: Pues ahora sí, nos vamos con la Concejalía de Servicios Sociales. Hemos dado a conocer que el Ayuntamiento de Teror ha adjudicado a una nueva empresa externa la gestión del servicio municipal. Todo ello con el objetivo de mejorar la atención, incluso en otros horarios, como puede ser el horario de tarde y también el servicio de alimentos.
2: Exacto, sí, el 3 de agosto pues iniciaba la actividad esta UTE, que es una unión temporal de empresas formadas por Formas Nivaria y Capro. El proceso de licitación terminó el mes de junio y bueno, pues desde hace ya un tiempo atrás se había tomado esta decisión de externalizar este servicio porque por cuestiones de principalmente por bajas laborales, pues el servicio se veía comprometido muchas veces en no poder seguir prestándolo con continuidad y con las garantías que es un servicio muy sensible que no puede dejar de prestarse. Entonces, pues se tomó esta decisión, se inició el proceso de licitación pública y finalmente ha salido adjudicada esta UTE. Comenzaron el 3 de agosto, es cierto que estas semanas pues hemos estado con un poco, sobre todo la trabajadora social, que es la responsable de este contrato y la encargada del servicio, pues en coordinación con la empresa, haciendo un trabajo importante para ajustar esos cuadrantes, porque aunque varias de las trabajadoras se han mantenido, pues había que ajustar cositas y había que matizar. Entonces, pues, en contacto continuo con los usuarios y, bueno, las primeras semanas de cambio siempre se sabe que son un poquito complicadas, de jaleo, pero ya todo se está estabilizando y creemos que los ajustes que se han hecho han sido para mejor y que confiamos en que las próximas semanas pues ya tendremos la estabilidad necesaria. Y sí, efectivamente, esas mejoras que se proponen de servicios de tarde y la preparación de alimentos, pues siempre se hace una valoración previa por parte de la trabajadora social, que es la que visita el domicilio y la que conoce la situación, y luego la coordinación con la empresa, pues se establecen los servicios necesarios y esas mejoras están ahí pues para los casos en los que se necesite.
0: A todo ello hay que añadirle que se ha aumentado, ¿no?, la solicitud del servicio en los últimos años.
2: Exacto, sí, la demanda ha crecido. Uh-huh. Ahora mismo ya hay más de 50 familias atendidas. Tenemos muy poquita gente en lista de espera. No es, o sea, lista de espera, entendemos por la lista de espera en la adjudicación ya propiamente del servicio, pero que ya han sido valorados. Entonces, estamos contentos porque, bueno, pues la demanda existe y para eso está el servicio, para responder a esa demanda. Uh-huh. Se están cubriendo, así que, y además ahora de una forma más garantista y más estable, que eso era lo que queríamos, y con un proceso de contratación ordinario y totalmente con las garantías que necesita.
0: Creo que es interesante matizar que el servicio se sigue concediendo a través de la Concejalía de Servicios Sociales, ¿no?
2: Efectivamente.
0: ¿Dónde tenemos que acudir?
2: Efectivamente, el trámite de la solicitud sigue totalmente igual, lo único que cambia es que la prestación del servicio la realiza esta empresa, pero la coordinación, la supervisión, la valoración de todo se encarga la trabajadora social.
0: Y se mejora el servicio, por lo tanto es todo positivo, ¿no?
2: Efectivamente, sí, era la estabilidad que estábamos esperando.
0: Muy bien, ahora sí, nos vamos con la noticia del día. Podemos decir que es la apertura del punto de tránsito de almacenamiento de residuos en Miraflor, nuevo servicio que acoge un máximo de 10 bultos por personas empadronadas en el municipio. Hay algunos interrogantes que yo creo, Irene, que es importante, ya que es un servicio nuevo y que comienza, que arranca, para darlo a conocer a nuestros vecinos y vecinas.
2: Exacto, sí. En estos días nos toca y en las próximas semanas hacer una labor de divulgación y de difusión para que este servicio, sobre todo creo que hay algunas personas que a lo mejor tampoco saben dónde está exactamente ubicado, entonces por eso lo remarcábamos ayer en la noticia. El punto de tránsito se encuentra en la zona de Llanos de Arévalo, en Miraflor, justo al lado de la depuradora, de la estación depuradora de aguas residuales. De camino hacia Las Palmas, pues tenemos que llegar a la rotonda pequeñita que está justo debajo del viaducto y entrar hacia la carretera vieja por la que transitábamos antes, ¿no? Entonces, muy contenta, de verdad que estoy muy contenta porque este servicio ha dado bastantes dolores de cabeza durante estos 3 años que yo llevo aquí. Y por fin sale este contrato, por fin el primer contrato que salió en el 2024, si no recuerdo mal, pues tuvimos que comenzarlo de nuevo porque no se pudo llevar a cabo por varias cuestiones. Entonces este por fin pues ya inicia en el día de ayer y bueno, pues los detalles, tenemos el horario, el punto de tránsito abrirá de lunes a sábado desde las 8 de la mañana hasta las 3 menos 20, y los martes y jueves también tenemos la opción de la tarde, de las 5 a las 7. Como indicábamos en la noticia también, pues evidentemente las primeras semanas, en cuestión de la demanda, habrá un horario diferente en verano y en invierno, evidentemente, porque en invierno anochece antes y cambiaremos el horario. Pero también en estas primeras semanas, en función de la demanda que exista, pues podremos valorar si nos conviene más abrir alguna hora más de tarde y reducir la mañana, pues esos pequeños ajustes. Y bueno, pues los tipos de residuos que se van a recoger son los mismos que hemos estado recogiendo a domicilio de aquí para atrás, porque nuestra autorización todavía no ha cambiado. Tenemos autorización para recoger residuos no peligrosos. Ahora empezaremos con el trámite para conseguir la siguiente autorización cuando tengamos los contenedores y los recipientes que nos hacen falta para eso en el espacio, que estamos también en ello. Y bueno, pues residuos de construcción que estén totalmente limpios de amianto, residuos biodegradables provenientes de la poda, de las podas domésticas, metales, hierros, plásticos, objetos de plásticos que no pueden depositarse en los contenedores amarillos de envase ligero, pues todo lo que tenga juguetes, mangueras, sillas de plástico, cualquier objeto de plástico. Los residuos voluminosos, colchones, madera, objetos grandes, muebles grandes. Y luego, en cuanto a la parte electrónica y eléctrica, pues todos aquellos electrodomésticos o aparatos electrónicos que no sean tipificados como peligrosos, que no tengan líquidos, que no produzcan derrames de líquidos peligrosos, como pueden ser, pues están excluidas las neveras, los congeladores, los termos, todo lo que no, también los recipientes de pintura, los recipientes de pintura, de aceites, todo lo que no se podía recoger hasta ahora, pues bueno, pues seguimos de la misma manera, pero lo que nos facilita este servicio es que aquellos ciudadanos que tienen la autonomía de poder llevar los residuos directamente allí no tienen que esperar a que el servicio de recogida a domicilio vaya a sus casas, sino que lo pueden llevar pues el mismo día. Entonces, eso nos va a facilitar facilitar la descongestión del servicio de recogida a domicilio que estamos dando ya cita, porque además, pues ya que estoy hablando de esto, lo nombro aquí, la semana que viene, el martes, será el último día de recogida a domicilio hasta que volvamos a reanudar el servicio el 15 de septiembre, porque las dos semanas principales de la fiesta del Pino nos dedicamos a las tareas de la limpieza de las calles. Entonces, pues limpieza de las calles, contenedores, etcétera. Entonces, ya estamos dando cita para octubre. La demanda es altísima también y además, con este servicio esperamos que, como la ciudadanía tiene la opción de ir a llevar los residuos allí, pues no caigan en la tentación y en la mala praxis de tirar los vertidos en la calle, uh-huh. Que es con lo que también estamos luchando, porque últimamente el servicio está desbordado con la recogida en la vía pública. Tenemos que intentar conseguir de alguna manera la instalación de esas cámaras de vigilancia que nos ayuden a poder sancionar, porque
0: al menos de forma disuasoria seguro que funcionan, ¿no?
2: Efectivamente, uh-huh. Sí, pero bueno, disuasoria y también
0: si hay que
2: para escarmentar, porque uh-huh. Está claro que el medio ambiente es una cuestión importantísima, esto es una cosa de todos, es limpieza, es protección de nuestro medio, es la imagen del municipio, entonces se unen muchos factores en los que hay que, esto es un tema muy serio y es un tema que está sancionado y tenemos que tomárnoslo de esta manera. Entonces, pues, todas estas medidas que estamos intentando y poniendo en marcha son para luchar en contra de estos vertidos y de que la ciudadanía que tiene pues esa autonomía para llevar los residuos allí pueda acudir de forma voluntaria y cómoda.
0: Uh-huh. Servicio gratuito, por supuesto.
2: Por supuesto.
0: Será obligatorio estar empadronado, lo matizaba yo antes, es importante, por lo tanto, llevar el DNI, ¿no? Porque a través de una lectura digital del DNI se averigua si estás o no empadronado en el municipio. Eso hace que sea un espacio que solamente lo puedan utilizar los vecinos y vecinas de Teror. Hay gente que vive o tiene casa en Teror, pero está empadronado en otro municipio. Para ello continúa el servicio de recogida a domicilio, ¿no?
2: Efectivamente, así lo explicábamos ayer también, que para no dejar a nadie desatendido y el servicio de recogida a domicilio va a seguir funcionando con normalidad. Mantendremos de momento los dos días semanales de martes y jueves. En caso de que pues el servicio del punto de tránsito funcione muy bien y la demanda baje, pues ya veremos también esos ajustes que podemos ir haciendo. Pero, por supuesto, llamando al teléfono de información, al 630075, ahí Carmen está recogiendo todas las peticiones y el servicio de domicilio sigue funcionando con normalidad.
0: Yo creo que está todo casi explicado. Será también cuestión de tiempo de hacernos con el servicio y de ir conociendo un poquito más el funcionamiento del mismo. Toda la información también está publicada en nuestra web municipal y en las redes sociales del Ayuntamiento de Teror. Antes hacías alusión, y ya que estamos hablando de la Concejalía de Limpieza, de que con el Pino hay un refuerzo en cuanto a la limpieza de nuestro municipio, del casco, de forma más concreta, con todos esos preparativos también, Irene.
2: Pues sí, ayer también teníamos la reunión del dispositivo especial de limpieza. Uh-huh. Agradecer primero a la empresa que nos presta el servicio en el municipio, porque en esta semana se hace también un sobreesfuerzo importante, sobre todo en la madrugada del 7 al 8, pero también tengo que agradecer al Ayuntamiento de Las Palmas y al Ayuntamiento de Santa Brígida que nos prestan medios, materiales y humanos para poder llevar esas limpiezas a cabo, tanto la de la madrugada del 8 como la del lunes 14, que es una limpieza también de choque que se realiza después de la fiesta de las Marías. Es un fin de semana de mucha afluencia también en el municipio porque es nuestra fiesta local. Y bueno, pues ayer manteníamos esa reunión con un cuadrante completo de que se inicia desde este domingo de la Feria de Ganado hasta el último fin de semana de septiembre que cierra el Rally Villa de Teror. Así que son semanas intensas en las que por eso necesitamos suspender esa recogida a domicilio porque el personal que tenemos destinado a esas labores pues lo necesitamos en la calle, en la recogida de trastos en la calle, en el desbroce, en la limpieza de contenedores, en la limpieza de calle y en reforzar las limpiezas que se realizan antes de cada acto, porque también pues se refuerza el vaciado de papeleras, el barrido y hay tareas que en los días en los que hay mucha afluencia de personas, no podemos meter la maquinaria en medio, ajá, del casco. Entonces son labores que se hacen exclusivamente a mano. Por eso necesitamos tener a todo el personal disponible. Y bueno, pues agradecida con todo el equipo, con la coordinación, con el encargado, con el personal técnico de aquí del ayuntamiento y con cada uno de los operarios que en esta semana se dejan la piel para que nuestro pueblo luzca lo mejor posible.
0: Y con el pino nos quedamos. Y esa invitación para participar en la Feria de Ganado este próximo domingo en la finca de Osorio. Y muy agradecidos, Irene, por la visita hoy hasta los estudios de nuestra emisora municipal. Feliz semana, lo que va quedando que es poquita, y seguro que hay mucho trabajo aún por delante.
2: Sí, a ti muchísimas gracias y nos vemos el domingo porque Teror está de feria.
0: Así es.

0: 32 minutos pasan sobre las 11 de la mañana. Y vamos a quedarnos a continuación con la Feria de Ganado del Pino, que será este domingo 23 de agosto. Ayer intentamos hablar con dos ganaderos de Gran Canaria. Tuvimos problemas técnicos y no se pudo realizar correctamente la entrevista. Por ello, hoy saludamos nuevamente a Aníbal Vega Santana, veterinario y también ganadero de burros en el municipio de Valle Seco. Aníbal, nuevamente, buenos días, bienvenido.
1: Muy buenos días.
0: Que sepas, Aníbal, que durante la conversación voy a tener los dos dedos cruzados, ¿eh, Aníbal?
1: Bueno, esperemos que hoy salga mejor, sí.
0: Yo también lo espero. Bueno, ayer hablábamos un poquito ya sobre el trabajo que tú realizas en Valle Seco sobre el rescate y la protección hacia el burro majorero en peligro de extinción. Cuéntanos otra vez un poco brevemente en qué consiste y por qué esa situación del burro majorero.
1: Sí, al final pues trabajamos en esa labor, es probablemente la, como decíamos, la raza autóctona que más en peligro está en extinción en Canarias, y un poquito pues vamos trabajando en darle nuevas funciones, en sacar nuevos ejemplares, para intentar aumentar el número y que no se vaya perdiendo.
0: ¿Qué peculiaridades tiene el burro majorero que hace que esté en peligro de extinción?
1: Mira, al final pues yo creo que todas las razas en general de burro andan en peligro de extinción porque al final se han sustituido sus funciones que al final eran de trabajo, de transporte, que se han sustituido por maquinaria y a día de hoy pues lo que decíamos, se les da otras funciones como son las terapias, las limpiezas de terreno, el tema del estiércol que tiene mucho valor para poner en valor un animal que consideramos que por toda la historia que tiene y lo que nos aporta no se debería de perder.
0: Decías también que la propia gestación, ¿no?, que es tan larga, hace dificultosa, ¿no?, que se mantenga.
1: Sí, al final es un proceso lento, dado la larga gestación que tienen, que es de un año, más luego que los siguientes reproductores tardan hasta 3 años en ser adulto, entonces es un proceso que hay que ir caminando, pero que es un proceso lento para aumentar el número de burros que tenemos en censo.
0: ¿Y estarán los burros presentes en la feria el próximo domingo?
1: Sí, la verdad que tanto por nuestra parte como por compañeros va a haber una buena muestra representativa de burros, y en concreto de burros majoreros, tanto de burros adultos como de crías, que podrán apreciar incluso, como son tan mansos, pues pueden estar en contacto con ellos allí durante el evento.
0: Otra parte a destacar es que eres veterinario y estarás en el jurado.
1: Sí, me encargo también por la parte de la veterinaria, pues tanto yo como otros compañeros que he avisado para ahí, pues de gestionar, pues elegir los mejores ejemplares que se decidirán durante el evento de cada especie, de cada raza.
0: Como profesional del sector, Aníbal, ¿es importante que se sigan haciendo ferias de este tipo y muestras?
1: Sí, al final es un evento donde los ganaderos, evidentemente ya son ferias que no son como antes, donde compra-venta, pero son ferias donde se exponen los resultados de la selección de ejemplares de la ganadería, se pone en valor eso y las razas autóctonas aquí pues se van viendo los mejores ejemplares que son luego los que se van a usar como reproductores para seguir con el proceso de selección.
0: ¿Existen otras razas que también corran peligro de estar en extinción?
1: Sí, a día de hoy todas las razas de ganado autóctonas de Canarias están en peligro de extinción. Es verdad que hay algunas que tienen más ejemplares, como puede ser la cabra majorera que estará presente, pero hay otras como la vaca canaria que también está bastante en peligro de extinción. Es decir, todas corren peligro, unas están un poquito mejor y otras no tanto. Por eso es por lo que decimos que tiene tanto valor eventos de este tipo.
0: ¿Y qué se debe o se puede corregir al respecto?
1: Pues mira, al final pones en valor, hacerle ver a la gente el valor que tiene nuestra raza, que al final son animales adaptados a las condiciones de aquí, que por suerte prácticamente todas de ellas tienen muchas virtudes con respecto a razas foráneas que nos vienen de fuera, y valorar también pues el consumidor pues los productos de animales de aquí, que ya que tenemos calidad, pues intentar siempre mirar esas etiquetas, mirar de dónde procede, pues oye, si podemos elegir esos productos que además nos garantizan la calidad, pues mejor que elegir productos de fuera. Uh-huh.
0: Bueno, todo ello se pone en valor este fin de semana en esta feria de ganado de las más importantes de nuestra isla.
1: Sí, yo diría que es una de las citas marcadas, uh-huh, como digo yo, en el calendario por los ganaderos, y probablemente una de las principales, si no la principal, tras la Feria del Cabildo, de las ferias más grandes de la isla. Uh-huh. Bien por el aporte económico que supone, pero también porque a los ganaderos les gusta acudir por el sitio donde se realiza la feria. Es un sitio idílico donde mostrar los animales.
0: Osorio es perfecto, la finca de Osorio es perfecta, ¿no?, para ello.
1: Sí, yo creo que es un enclave que encaja perfectamente en una feria ganadera, tanto, como decíamos, eso, para exponer los animales, porque tienen mucha sombra natural, como para el público poder ver, es amplia, es una finca donde pasar una mañana bastante, bastante entretenida.
0: También yo creo que, no sé si opinas igual, las nuevas generaciones se alejan cada vez más del sector primario. No saben de dónde viene la leche, no saben cómo son los animales. Es algo que deberíamos acercar un poco más.
1: Sí, yo soy incluso de los que dice que en todo colegio debería haber una asignatura de agricultura, ganadería, uh-huh, que se sepa de dónde viene todo. Al final es el inicio de todo y a veces, pues mira, cada vez más civilizado, todo más ciudades, menos cercanía hacia la ganadería. Pero sí es verdad que lo que sí destaco yo siempre en eventos de este tipo es como la gente que no está en contacto con animales se sorprende y le gusta ir a esos eventos. Ya lo sabíamos de por sí la gente de pueblo, que siempre una feria atrae mucho. Pero es que la gente de fuera, cuando llega a eventos de este tipo, pues la verdad que se van con una sonrisa de lado a lado porque disfruten bastante.
0: Esta es la oportunidad que tenemos este domingo 23 de agosto para acudir a la finca de Osorio. Además, transporte gratuito que conecta el casco de Teror con la finca, transporte de la empresa Global. Y esa invitación, Aníbal, por favor, para quienes nos escuchan, que les esperamos en Osorio.
1: Sí, anímense todos el domingo a la finca de Osorio, a la Feria de Ganado del Pino 2026, donde habrá exposición y muchas actividades y pasarán sin duda una mañana para el recuerdo.
0: Muchas gracias por estos minutos. Ahora sí, hemos cumplido.
1: Sí, hoy sí.
0: Muchas gracias a ti, Aníbal. Un abrazo. Suerte. Gracias. Y seguimos cumpliendo, no descruzo los dedos, lo mantengo cruzado, porque Juan Francisco Acosta, ganadero de Agüimes, también intentamos hablar con él ayer, no pudo ser, y le tenemos nuevamente en directo. Buenos días, Juan Francisco.
2: Hola, buenos días.
0: Vamos a ver si hoy cumplimos y podemos tener la entrevista como Dios
2: esperemos
0: manda, mi
2: sí,
0: niño.
2: Esperemos que sí.
0: Sí, vamos a ser positivos. Bueno, estamos ya muy pocos días de la Feria del Pino, ¿todo preparado?
2: Sí, bueno, está casi todo preparado y lo que no, pues ya tenemos, todavía nos quedan unos días para ir terminando de perfilar, porque aunque no lo crean, lleva su tiempo uh-huh, detrás para que el animal esté tan bonito ese día.
0: Del municipio de Agüimes, ganadero de vaca del país, ¿cuántas cabezas van a acompañarte?
2: A la feria me van a acompañar cuatro.
0: Llevas cuatro. ¿Y en total cuánto sí, ganado tienes?
2: Yo tengo cinco, uh-huh, tengo una que no llevo, después, bueno, cuatro y una burrilla también llevo.
0: Bien.
2: Y después tengo unas cabritas que no llevo y una gallina. De todo un poco, el arca de Noé parece aquello.
0: Bien, eso me gusta, que sea variadito. Y sí, Juan Francisco, sí, ¿cuánto tiempo llevas en el sector de la ganadería?
2: Bueno, pero yo esto lo tengo desde pequeñito. Mi abuelo, para descanse, tenía animales, pero no tenía muchos. Tenía uh-huh, siempre la vaquita, la típica vaquita, y la cría, y quitaba, y ponía, dejaba a la chica y tal. Y esto me ha, desde 2003, una vez falleció mi abuelo, pues seguí, yo decidí continuar con esto, pero ya con otros pensamientos, ¿eh? Yo estoy más por el tema de estar con el mundo de la romería, del arrastre, del animal de la vaca de la tierra, para intentar conservar las tradiciones y seguir manteniendo la raza autóctona de Canarias.
0: Uh-huh. Es que en ese sentido se ha evolucionado, ¿no? Ya no se utilizan los animales para lo mismo. Y referente a la vaca del país, que también está en peligro de extinción.
2: Sí, está en peligro de extinción, pero ahí todavía quedamos cuatro locos, como el otro que dice, que intentamos que esto se mantenga y no se muera. Aunque nos cueste sudor, sangre, lágrimas e incluso hasta problemas, sino con temas familiares, ¿no? Pero le dedicas tiempo, porque al fin y al cabo esto lleva mucho tiempo y el domingo, que es una feria, que uno los prefiere estar con su familia, pues mira, nosotros nos levantamos desde antes de las 5 de la mañana y cuando son un poquito más de las 7 de la mañana ya estamos en carretera para intentar llegar en tiempo y hora a la feria, al sitio.
0: Así es, tal vez esos motivos son los que hacen que cada vez haya menos ganaderos.
2: Exactamente, sí, no sé si el ganadero a lo mejor se hace mayor, incluso algunos fallecen y ningún familiar decide continuar con esto, aunque yo veo que hay bastante relevo, no relevo generacional, porque hay bastante juventud que está metida en este mundillo y esperemos que, por ejemplo, en el caso aquí en Agüimes, tenemos bastantes ganaderos jóvenes que hace 5 años no tenían un animal y parece que se han integrado en este mundillo, le ha gustado y se ha mantenido, como digo, en Agüimes, digo también en Teror y en cualquier municipio también hay bastante juventud.
0: Bien, ese cambio generacional y motivar a los jóvenes a que se adentren en el mundo del campo. Antes decías que no hay horario ni fechas en el calendario, que los animales comen y necesitan la atención diaria.
2: Exactamente, ni horario. Ella no sabe si es domingo, si es lunes, si es año nuevo o si es agosto, si hace calor. Uh-huh. Ellos quieren comer y lo único que hay que contentar a todo el mundo, hay que contentar a animales, hay que contentar a la familia y hay que contentarse a uno mismo también.
0: Decías que también que sueles utilizar o dedicar tu ganadería pues a romerías, a concursos de arrastre, a ferias y muestras. Uh-huh. ¿En cuáles sueles o a qué sitio sueles acudir?
2: Bueno, nosotros los que estamos en el mundo este de la romería acudimos a las que nos llaman, ¿me entiendes? Nosotros, por ejemplo, la semana pasada tuve la suerte de ir a la romería de Firga, a la romería de Carrizal. Normalmente llevo unos cuantos años participando también en la romería del Pino en Teror. Así que en la que nos llaman, siempre los animales están preparados y uno tiene siempre los zapatos limpios y preparados para acudir a cualquier romería.
0: El Pino es una buena cita, ¿no?, para sí. Continuar trabajando.
2: Por supuestísimo, es una de las ferias, por así decirlo, es una de las ferias más grandes que puede haber, si no es la más grande, es una de las más grandes. Uh-huh. Y la verdad que es una cita que está uno, la tiene uno tachada, que ese día no hay playa, no hay campo ni nada, ese día hay que acudir a la feria.
0: No se puede hacer otra cosa. ¿Estarás en la romería este año?
2: Dime.
0: ¿Estarás en la romería este año, en la romería del Pino?
2: Si Dios quiere, estaremos ahí también el día 7 en la romería del Pino.
0: ¿Acompañando qué carreta?
2: La de Agüimes.
0: La carreta de Agüimes. Cuando pase Agüimes, estaremos atentos para ver el ganado de Juan Francisco Acosta. Hoy en día, ¿cuántas horas dedicas? Si tienes que sacar una media, ¿cuántas horas dedicas a la semana? Es decir, ¿cómo es un día a día tuyo?
2: Mira, la verdad es que no te puedo decir exactamente. Por ejemplo, yo esta mañana me levanté temprano, los atendí, bajé, me duché, desayuné y fui a trabajar, ¿me entiendes? Por la mañana hay días que le dedico una hora, hay días que le dedico 45 minutos. Después, por las tardes, no menos de 3 horas. Hay días que estoy más tiempo y hay días que estoy más tiempo. Ahora mismo estamos en una época en la que aquí en la zona sur no disponemos de tanta comida como hay en la zona norte. Ajá. Ya estamos preparando las tierras, tenemos que estar estercolando y dentro de poco estamos ya plantando y preparando la tierra para tener comida para los animales, porque no planto sino para los animales.
0: Muy bien, pues esta es la labor.
2: Un sábado, por ejemplo, este sábado, por ejemplo, si no pasa nada, estaré desde muy temprano arriba en la finca y bajaré a almorzar, te puedo decir, a las 2, porque hay que estar preparando el camión, preparando los animales, echándoles de comer, y por la tarde igual, un ratito más.
0: Pues esta es la labor, decía, que realizan ganaderos, como es el caso de Juan Francisco, a quien te agradecemos, por supuesto, estos minutitos en Radio Teror. Me gustaría que mandaras un mensaje a nuestra audiencia, a quienes nos escuchan, para que acudan el domingo y estén presentes, e incluso que pasen y te saluden.
2: Más que me salude, por lo menos que pase y nos vea, y si tiene alguna duda que pregunte, porque es que la mayoría de los de los visitantes desconocen un montón el mundo de cualquier duda que tenga, que nos las pregunte sin problema a cualquiera de nosotros, que encantadísimo le vamos a resolver cualquier duda que podamos y sepamos. Y la verdad que es un sitio envidiable. Uh-huh. Ahí en una feria de ganado, en medio de los árboles, a la sombra, donde los animales prácticamente están todo el día bajo la sombra, en tierra. La verdad que tiene un sitio que es para quitarse el sombrero.
0: Un entorno 100% natural, hecho para 100% acoger natural. Eventos como este. Y nos alegra que sea así, que la fiesta del pino sea la unión de todos los ganaderos y ganaderas de Gran Canaria. Un abrazo, Juan Francisco, gracias.
2: Pues nada, gracias a ustedes por acordarse y hacer un poquito de eco de la vida de ganaderos, de feriantes.
0: Lo merecen y gracias a ti por atendernos.
2: Nada, a ustedes, buen día.
0: Son ya las 11 de la mañana. Y vamos a quedarnos a continuación con la charla que se va a ofrecer en el Centro de Salud de Teror bajo el título Climaterio y Menopausia, que va a ser ofrecido por Carla Martínez Domínguez, matrona del Centro de Salud, quien nos atiende telefónicamente. Saludos, Carla, bienvenida.
3: Hola, buenos días, ¿qué tal?
0: Buenos días, muchas gracias por abrirnos esta interesante ventana, Carla, antes y previo al desarrollo de esta charla que se va a celebrar la próxima semana en el Centro de Salud. Creo que es importante, para centrarnos en cuál es el asunto del que vamos a hablar, explicar y matizar un poco, en primer lugar, qué es climaterio y qué es menopausia. Cuéntanos.
3: Pues mira, la gente normalmente lo que más conoce es la menopausia, pero uh-huh. realmente es una pequeña parte, porque esa es la fecha de última regla que tiene una mujer, habiendo pasado un año ya desde esa última regla. Pero el climaterio es toda la etapa que abarca al final una serie de cambios que no solo son físicos, sino también son del estado de ánimo, cambios psicológicos, que van desde unos 3-4 años antes de que se retire la regla definitivamente, hasta ya pues el resto de la vida de la mujer, y cada mujer pues obviamente lo vive de manera diferente, y esto es un poco lo que queremos abarcar dentro de los puntos que vamos a hablar el miércoles que viene.
0: Por lo tanto, es interesante, ¿no?, que la mujer se vaya preparando para cuando llega esa etapa del climaterio.
3: Claro, por eso queremos abarcar un poco no solo las mujeres que ya estén en menopausia, uh-huh. sino todas aquellas que a lo mejor estén rondando los 43, 45 más o menos, porque vamos a hablar, entre otras cosas, de cómo llegar lo mejor posible a esta etapa, sobre todo a nivel físico, centrándonos mucho también en la alimentación y en algunos suplementos que nos pueden venir bien en esta etapa, pero también matizaremos cositas para aquellas mujeres que ya están dentro de este proceso.
0: Tengo la sensación, corrígeme tú en cualquier caso, que aún no se habla todo lo suficiente de este tipo de cuestiones.
3: Exacto. Nosotras lo vemos un poquito más, todas las matronas, mis compañeras y demás, en consulta a nivel individual, uh-huh. pero todavía sigue habiendo muchísima desinformación. Es un proceso que, aunque evidentemente de antaño existe, no se ha investigado tanto. En los últimos años sí que ha habido muchísimos más avances, pero todavía quedan cositas. Uh-huh. Pero por eso mismo toda esta información que nosotros tenemos, pues lo queremos trasladar a la mayor parte del público que podamos.
0: En antiguas generaciones o en generaciones anteriores incluso no se trataba entre madres e hijas este tema.
3: Exacto. Por eso en general las mujeres que están atravesando ahora pues los 40, 50, uh-huh. este tema, alguna cosa se empieza a hablar entre amigas,
0: ¿sí?
3: pero en casa, por ejemplo, no se hablaba tanto con tu abuela o con tu madre. Y por eso yo siempre les digo, si tienen alguna amiga, aunque no sea de este centro de salud, que esté interesada y demás, pues que también puede venir.
0: Dentro de los temas que van a tratar en esta charla, hablas del cambio de la nueva etapa, porque hay que definirla como tal, ¿verdad? Es una nueva etapa que van a atravesar, y la importancia de la alimentación en menopausia.
3: Exactamente, al final es otra etapa más de uh-huh. la vida, lo que pasa que cuando no tienes información pues la coges con miedo y no sabes muy bien cómo abarcarla, y cuando ya aparecen los problemas siempre es más difícil ponerle solución que si hacemos una buena prevención. Entonces, cuanto más logremos que las mujeres se impliquen en esto y adopten pues hábitos de vida más saludables o resolvamos dudas, pues menos asustadas llegan y se enfrentan simplemente a un nuevo cambio, igual que la adolescencia supone un cambio, o igual que la etapa de la maternidad también supone otro.
0: Uh-huh. El cuerpo va avisando, Carla, cuando la mujer va a entrar en esa etapa de climaterio.
3: Sí, esas son algunas de las cosas que veremos, pero bueno, como pinceladas, pues sí que empieza a ver, sobre todo desajustes con la regla, es de lo primero que se suelen quejar las mujeres, que son motivos de consulta, que te viene más cantidad de sangrado, menos, te duele más cuando ahora no, te viene cada 4 meses, 3 veces al mes, pues cualquier tipo de desajuste que suele empezar, ya te digo, sobre los 43 o así, pues te puede estar indicando que el momento de la última regla está cerca.

0: les ayuda a superar la etapa?
1: A ver, es cierto que estamos nosotras, pero sin ser nosotras creo que sí que se sienten bastante solas e incluso bastante incomprendidas ellas mismas y el entorno. Por eso yo siempre digo que aunque evidentemente esto está dirigido a la población femenina, cualquier figura masculina a lo mejor que conviva en esa casa, pues no está de más que sepa de estas cosas para poder entender a la otra persona, igual que pasa con procesos de salud mental, ¿no? Cuando tienes una persona bipolar en tu casa, pues también se busca que la familia pueda entender el proceso. Pues esto un poco igual porque son muchos cambios y es cierto que se suelen encontrar muy, muy incomprendidas.
0: De ahí la importancia de, del entorno y no tener frases o pensamientos como «estos son cosas de mujeres».
1: Sí, exactamente. Sí, porque además hay muchas mujeres que no tienen la posibilidad de hablar con otras mujeres por lo que sea y se ven bastante solas.
0: Pues para ello está esta charla, justamente, el próximo miércoles. ¿Cómo pueden participar? ¿Qué hay que hacer para poder acudir?
1: Pues mira, en principio simplemente venir, no hay que apuntarse en ningún sitio, como bien dijiste, en la sala de juntas o sala polivalente, que para quien no sepa dónde está, se lo preguntan al personal de administración en la entrada al centro. Y a las 6 nos vemos ahí.
0: Carla, tengo entendido que ya a través de la difusión que el Centro de Salud está haciendo, aunque nosotros en la radio también estamos intentando aportar nuestro granito de arena, ya hay mujeres que se han acercado a preguntar.
1: Sí, porque además como tenemos carteles en la zona de urgencias, en la puerta de mi consulta y demás, pues varias sí que han ido preguntando y se ha ido corriendo también la voz, así que maravilloso.
0: Algo más que sea importante, yo tengo una última pregunta y es aparte de esta charla, cualquier mujer que esté entrando en el climaterio o ya haya pasado a la menopausia, ¿debe ir al centro de salud, debe ir a su médico?
1: Nosotros siempre decimos que si lo estás llevando bien y no tienes ningún tipo de problema, pues salvo que quieras resolver alguna duda, necesidad implícita no hay. Pero que en cualquier momento en el que notes algún cambio que está perjudicando tu vida diaria y demás, cuanto más esperes, más difícil es ponerle solución. Entonces siempre decimos, ante cualquier duda, aunque no sepas qué es lo que te pasa, pues se vienen con nosotras, que además pueden pedir cita telefónica o presencial, por el 012, por la aplicación de mi cita previa, con el personal administrativo del centro, que tienen cita directa con matrona.
0: ¿Existen tratamientos para que los efectos o las consecuencias de la misma no sean tan duros, tan fuertes?
1: Sí, hoy en día hay cositas que hace 20 años, pues te digo, no existían. Y es verdad que daremos pinceladas al tema porque siempre hay que individualizar cada caso, pero sí, muchas mujeres no saben que hay soluciones que no todas pasan por medicación recetada, digamos.
0: Bueno, pues ahí está la invitación a través de Carla, que es la matrona que va a estar presente y va a ofrecer este punto de encuentro entre mujeres que quieran conocer un poquito más en torno al climaterio y la menopausia. A partir de los 40, 43 años están todas invitadas.
1: Exacto.
0: Carla, ¿algo más que quieras decirnos?
1: Pues no, nada, que las esperamos el próximo miércoles, encantados, a las 6, y que si quieren traigan todas las dudas apuntadas en una libretita o algo, que también haremos como un banquito de preguntas.
0: Pues nosotros agradecidos a ti por estos minutos, nos parece muy interesante abrir esta ventana, ofrecer toda esta información a las mujeres en general para que tengan algo más de conocimiento en torno a asuntos que pueden ser socialmente algo tabúes y que afortunadamente, Carla, y espero que siga siendo así, vamos superando en la sociedad y que se pueda hablar con total normalidad.
1: Exacto.
0: Muchas gracias por estos minutos. Buen día.
1: Muchas gracias, buen día. Chao.
0: 10 y 10 de la mañana y en Radio Teror hacemos ahora una pausa musical. Y en cuanto a los eventos deportivos de esta edición de El Pino, tenemos que hablar del torneo de fútbol El Pino que se disputará 21 y 23 de agosto, además cumpliendo 58 ediciones. Nos trae todos los detalles el coordinador del club, Lisandro Sánchez. Buenos días, Lisandro, bienvenido.
2: Buenos días, Gira, ¿qué tal? Buenos días a ti y a todos.
0: Muy bien.
2: Coordinador es
0: el administrador, entonces.
2: Hasta el momento.
0: Bueno, bien. Tanto monta tanto. Lo importante es la información, Lisandro, y el trabajo fantástico que se hace desde la Unión Deportiva Teror y ya cumplen 58 ediciones con este torneo de fútbol.

0: 58 ediciones, creo que interrumpidas solo una vez. Creo que fue, bueno, fue por la
1: pandemia, ¿no? Por la
0: pandemia. Poco antes. Y bueno, la verdad es que contentos y nada, y para adelante, intentar que sean 58 más.
1: Ahí están, en ese empeño. Pero vamos a hablar de esta. Ya está todo preparado para el 21 y 23. Cuéntame quiénes estarán en este veterano trofeo.
0: Ya está todo preparado, como tú dices, Guerra. Ya desde mañana, pues, desde las 6:30 de la tarde, ya tenemos el primer partido de semifinales, que lo jugarán las Palmas División de Honor de nuestro amigo compañero Héctor, el míster, contra el San Antonio. Y ya luego a las 8:30, pues la Unión Deportiva Terol, el primer equipo, el regional preferente, pues jugará el segundo partido contra el Acodeti Juvenil División de Honor. Y ya luego el domingo 21, si no me equivoco, sí, 21, ya sería a las 10:30 de la mañana el tercer y cuarto puesto, con quien no pase la eliminatoria en el partido de la mañana. Y a las 12 sería la final entre los dos ganadores de los dos partidos anteriores.
1: Muy bien, esto es un poco la propuesta de los equipos que van a formar parte y cuáles son los horarios y los días de juego. Ustedes, y me refiero ahora a la Unión Deportiva Terol, también ya con una pretemporada, yo creo que con unos fichajes interesantes, estamos viéndolo a través de las redes sociales, el gran trabajo que están haciendo.
0: Sí, la verdad que estamos bastante ilusionados, bastante contentos. Nuestro director deportivo, de la mano de nuestro coordinador y también, por supuesto, con la opinión en primera persona del míster, de Eduardo Moreira, que es el que da el visto bueno a lo que vienen a hacer la pretemporada, pues hemos hecho una plantilla un poquito más joven que la temporada pasada, más ilusionante, más dinámica. La idea de que el equipo pues juegue un poquito más rápido, un poquito más ataque. Renovar un poco el tema de la juventud, los jugadores también, pues conlleva el que muchas de las plantillas de las que ya están en regional preferente, pues son bastante ya mayores, en cuenta que son muchas formadas por jugadores que vienen de tercera división. Entonces creemos que podemos hacer un buen papel este año, que sí, siempre lo que vamos mirando es no sufrir en la categoría, el distanciarnos de los puestos de descenso. Y bueno, si al final de temporada la liga y el fútbol nos da el premio de estar metido entre los primeros, pues lo lucharemos hasta el final.
1: La vuelta de Eduardo Moreira es una gran noticia.
0: Sí, la vuelta de Eduardo Moreira es una gran noticia. Primero de nada, porque es del pueblo, de toda la vida. Estamos contribuyendo a que el equipo cada vez más sean jugadores del municipio, y eso, pues, quien lo ejemplariza mejor es el cuerpo técnico, el cuerpo técnico del municipio al completo prácticamente. Y bueno, yo creo que es una gran noticia, porque aparte Eduardo es una persona que va a vivir el club, pues ya no solo desde lo deportivo, sino sentimentalmente, que es cuando ya dices que te duele, que lo sientes, ¿me entiendes? Entonces eso vale más que todo el dinero del mundo.
1: Se nota que defiende los colores del club y ahí está Eduardo con su vuelta y la alegría que nos transmite esa noticia. Entre los fichajes de este año veo que siguen contando con los deportistas del municipio.
0: Sí, ten en cuenta que este año tenemos un regional B, uh-huh, un sub-23, formado por 25 jugadores, que son todos los 25 del municipio. Son jugadores que han estado fuera, en equipos de fuera, que ya llegan a una edad en la que cuando terminan en el tercer año de juvenil, pues si en el equipo que estaban no hay regional preferente, pues no pueden seguir compitiendo, a menos que haya un sub-23 cual tiene 6 fichas, que no tiene límite de edad. Pues este año hemos formado un sub-23 de todos los prácticamente participantes del pueblo, y en el primer equipo hay 4 chicos ya entrenando que posiblemente se queden del sub-23, dicho es que son de Terol los 4, más 7 que ya estaban en la primera plantilla, o sea que podemos contar prácticamente en todos los partidos con un 60-70% de jugadores del pueblo. Uh-huh. Cada vez iremos haciéndolo, intentando hacer más, porque al tener un sub-23, si lo conseguimos mantener, eso te va a dar que en un año, dos años o tres temporadas, prácticamente el 80-90% sea del primer equipo, sea del pueblo, porque lo están surtiendo de esa categoría.
1: Y con esta fórmula pretenden contagiar a la afición también.
0: Sí, nos gustaría que la afición cada vez se uniera más al club. Para eso hemos hecho la tarjeta de simpatizantes, para que la gente escuche nombrar a la Unión Deportiva Terol por el pueblo, que antes apenas no se escuchaba. Antes apenas no había redes sociales, la gente poco sabía, la gente se enteraba de casualidad de que había un equipo en el pueblo que era Unión Deportiva Terol. Y ahora, pues, entre las redes sociales, la tarjeta simpatizante, una de las cosas que hemos hecho, que ha sido 70 aniversario, que han sido 3 días de evento, ha sido para acercar más el club a la gente del pueblo también. Y bueno, nos gustaría, sí, que se fueran acercando, que fueran disfrutando de lo que es del pueblo, porque finalmente el equipo, el club es del pueblo. O sea, lo que he dicho siempre, lo que tú siempre me has escuchado decir, no es nuestro, es del pueblo, de los niños, de los padres. Y yo creo que deberíamos de cuidarlo, porque ya tiene 70 años y ha llegado a los 70 años porque ha habido gente que se preocupara de que el club siguiera caminando. Yo creo que deberían de acercarse más, de disfrutar de los partidos del regional, de disfrutar de alguna fiesta de vez en cuando. Y bueno, para eso seguiremos haciendo más eventos.
1: Y para poder reforzar justamente también esa labor de difusión, hay una nueva figura que va a ser presentada próximamente.
0: Sí, bueno, es una pequeña sorpresa. Hoy, precisamente, antes de que se presente él, hemos presentado a Priscila, la entrenadora que va a ser del equipo femenino.
1: Bien.
0: Ya tenemos prácticamente el equipo femenino formado, a falta de alguna pincelada más. Priscila ya acaba de ser presentada en estos momentos como la entrenadora, primera entrenadora del equipo femenino. Y esta tarde, como tú bien dices, se va a presentar una nueva figura que el club no tenía, que creemos que es necesario, porque también necesitamos delegar unos cuantos en quitarnos un poco de peso y tener algunas personas profesionales que nos apoyen desinteresadamente, todo se ha dicho, que se trata de Raúl Domínguez, que será desde hoy el nuevo director de comunicación de la Unión Deportiva Terol. Será la persona que se dedique a sus labores de informar al exterior de todo lo que surge dentro del club, de todo lo que se hace dentro del club, de estar en contacto con medios, de estar en contacto con entrevistas, de estar en contacto con empresas. Y la verdad que ha sido una figura necesaria para poder nosotros también acercarnos más al pueblo, acercarnos más a la gente.
1: Raúl Domínguez, por lo tanto, le damos la bienvenida como responsable de comunicación. Será enlace, entiendo, por lo tanto, también con los medios.
0: Por supuesto. Raúl Domínguez será desde hoy la persona a la que probablemente ustedes entrevisten más en la radio, la persona que va a estar en contacto con el Ayuntamiento de Terol para cuando haya que pasar información a la página del Ayuntamiento de Terol, la persona que está en contacto directo con el chico de las redes sociales, que será el que le dé la información de lo que hay que ir subiendo, de lo que hay que ir presentando. Y bueno, cualquier persona que necesite información, incluso de los entresijos del club, temas económicos, temas deportivos o cualquier otra cosa, pues va a tener el teléfono a su disposición desde esta tarde, desde que se ha presentado.
1: Pues ya para ir terminando, Lisandro, recordemos que el Pino arranca el calendario deportivo y lo hace con el torneo este fin de semana. Invitemos a la participación en el Estadio del Pino.
0: Sí, solo puntualizar que, como bueno, la gente que va mucho por arriba sabe, desgraciadamente hace unos 2 meses, pues un pequeño accidente de un vehículo nos dejó la puerta de entrada incomunicada de momento. O sea que la gente que se acerque a ver el torneo del Pino, si se encuentra la puerta cerrada, pues tendrá una señal que le indicará para entrar por la puerta del campo de fútbol 8, que es por la que se indica que va a ser el acceso a los aficionados, hasta que ya, pues bueno, próximamente, que ya estoy ya al tanto y me han informado de que está en proceso de la solución de la puerta, pues ya se arreglará y bueno, se solucionará el problema. Pero en principio, pues si llega alguien arriba y se encuentra la puerta cerrada y se sorprende, pues nada, que siga caminando por la parte de atrás del campo, que la puerta de fútbol 8 es por donde accede a la grada, a menos que entre hoy y mañana se solucione el problema. Pero bueno, se sabrá esta tarde.
1: Bien, ahí dicho queda. Muchísimas gracias, Lisandro, por toda la información. Estaremos pendientes al desarrollo del torneo y el Pino ya comienza y vamos a disfrutar de la fiesta.
0: Israel, sabes que la Unión Deportiva Terol está siempre ahí a su disposición cuando quieran hablar. Aquí siempre estaremos y muchas gracias por estar de nuestro lado, por estar difundiendo la información nuestra y acercándonos al pueblo.
1: Un abrazo, gracias a ti.
0: Venga, gracias y gracias.
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0: puntuales a la hora que estaba prevista la entrevista con el alcalde de nuestro municipio, José Agustín Arencibia, quien se encuentra en los estudios de nuestra emisora municipal. Alcalde, buenos días, bienvenido.
1: Muy buenos días, un placer, como siempre, estar acompañándoles aquí en esta mañana de radio y dando cumplida información, pues, de todos los acontecimientos que tenemos en esta previa a la fiesta del Pino.
0: Así es, y le decía yo hace pocos minutos, digo, alcalde, es usted un alcalde muy mediático, y es que, claro, Teror es el epicentro de Canarias en estos momentos con los preparativos de la fiesta del Pino, semana en la que ya se ha publicado la programación en su formato digital. Esta semana saldrá el programa pequeñito, el de mano, y la revista, como siempre, previa al pregón. Ya estamos dentro casi de la fiesta.
1: Sí, el pistoletazo de salida ya está, sin duda alguna, tú lo comentas, en el que Teror se va a convertir a lo largo de los próximos semanas en el centro de atención de toda la isla de Gran Canaria. No obstante, mañana mismo tengo yo también con el primer teniente de alcalde, pues, esa presentación de la guagua de las promesas con Global en Las Palmas de Gran Canaria, con lo cual también eso nos va indicando un poco que ya no queda nada para ese pregón que vamos a tener el viernes 28, por lo tanto nos convertimos, Teror se convierte en el centro de atención de la isla de Gran Canaria.
0: Y antes de iniciarse el Pino, el calendario, cada 15 de agosto celebra también el Día de Candelaria. Usted, junto a la representación institucional del Ayuntamiento de Teror, estuvo presente este pasado fin de semana.
1: Sí, cumplido ya 25 años de ese hermanamiento también con el pueblo hermano de Candelaria, pues como todos los años acudimos fielmente a esa cita, también a la patrona de Candelaria de la provincia de Santa Cruz de Tenerife, en el cual pues siempre las corporaciones municipales hemos tenido pues una relación bastante cordial, bastante amigable, donde compartimos en este caso siempre a mitad de agosto pues esa misa y procesión solemne que se hace en la villa de Candelaria, y después ellos, como bien saben, pues nos devuelven la visita tanto el día 7 como el día 8 en esa romería ofrenda y en esa misa también del 8 de septiembre que siempre compartimos pues ambas corporaciones, pues un mismo sentimiento. En este caso compartimos no solamente el sentimiento mariano de esos dos pueblos que son la sede de la patrona de cada una de las provincias, y por supuesto también esa amistad que compartimos desde hace muchísimos años.
0: Muy bien, y aquí este fin de semana iniciamos la programación con la Feria de Ganado y también el torneo de fútbol El Pino, que cumple 58 ediciones.
1: Efectivamente, casi nada, 58 ediciones. Hace unos meses celebrábamos el 70 aniversario de la Unión Deportiva Teror, uh-huh, y este torneo del Pino, pues también uno de los más veteranos, por qué no decirlo así, 58 edición de la isla de Gran Canaria. Y como bien dices, en la finca de Osorio, pues tendremos en la mañana del domingo esa feria de ganado, en esa feria que se ha convertido en una de las ferias principales también de la isla de Gran Canaria, en la cual poder compartir en familia pues no solamente la visita a los animales que allí van a estar expuestos, lo mejor de nuestra ganadería de Gran Canaria, y compartir esas tradiciones también, porque habrá, como bien habrán anunciado, pues la actuación de grupos folclóricos y también demostración de arrastre y participación de toda la familia, porque se quiere acercar a pasar una mañana diferente en un lugar privilegiado como es la finca de Osorio.
0: Uh-huh. Así es, invitar a las familias a participar, ese servicio de global gratuito que va a unir el casco de Teror con la finca de Osorio facilita también el que muchas personas puedan acercarse, y como bien acaba de indicar desde la Concejalía de Desarrollo Rural, no solo preparar una feria, una muestra de ganado, sino todo un acto, un evento que camina en torno al sector primario que necesita, ¿no?, también ese impulso.
1: Sí, sin duda, es decir, no solamente es una muestra de ganado, en este caso, pues al final lo que se trata es de potenciar también ese sector primario, dar a conocer sobre todo a las nuevas generaciones esas tradiciones de la trilla, del arrastre, en el cual pues los niños y niñas pues pueden fijarse en lo que se hacía, o esa demostración que hacemos también, cómo se araba antes con las yuntas también, que es una de las cosas que también van a poder disfrutar si acuden esa mañana, y sobre todo eso, compartir, poner en valor valor nuestras tradiciones, nuestras raíces, de dónde venimos y potenciar ese sector primario, pues tan necesitado y tan importante en esta zona también de Teror, en esta zona de medianía de Gran Canaria, donde siempre hemos tenido esa gran tradición. Y invitarles a todos y invitarles también, como bien decía, y hay que apuntarlo bien, a que vayan en esa guagua que va a poner gratuita Global, ese servicio extraordinario que van a poner para evitar pues que vayan tantos coches a los aparcamientos de la finca de Osorio, con lo cual se van a ahorrar tiempo y dinero.
0: Y sobre la programación de esta edición del Pino 2026, una edición especial, ya que somos fiesta de interés turístico nacional, tenemos que destacar la amplia y diversa programación que tenemos, con los actos religiosos, también festivos tradicionales, culturales, deportivos, comerciales, turísticos. Todo esto lo digo, José Agustín, para un poco también potenciar o dar reconocimiento a todas las áreas que se involucran en la elaboración del programa.
1: Sin lugar a dudas, prácticamente todas las concejalías están implicadas en la celebración y organización de las fiestas del Pino, que ya llevamos semanas atrás pues elaborando no solamente lo que es el programa. Acabo de salir, por ejemplo, de una reunión en la cual establecíamos todo el operativo de limpieza que se va a hacer a lo largo de todas las fiestas del Pino, que es una cosa a lo mejor que no se ve tanto, pero sí es verdad que lleva un operativo importante, tanto de operarios y maquinaria que hay que utilizar, en el cual pues agradezco aquí al Ayuntamiento de Las Palmas que nos presten parte de sus operarios y maquinaria, así como al Ayuntamiento de Santa Brígida también, que nos presta una barredora grande para poder llevar a cabo esa operación, y eso hay que programarlo con suficientemente antelación para que todo salga en orden y que nosotros podamos ver esas papeleras limpias, esas calles limpias, y que vayamos pues al festival en pie, que ya lo tenemos también a la vuelta de la esquina, y que podamos ver pues que todas esas plazas, de esas plazas Teresa Bolívar, Sintes, La Alameda, estén en perfecto estado, limpitas, para que la gente pueda disfrutar, y eso hay que organizarlo con mucha antelación.
0: Sobre todo los días principales, tras la llegada de miles y miles de personas, impresiona un poco el día siguiente ver cómo todo vuelve a la normalidad, ¿no? Todo eso tiene un trabajo sin duda importante. Acaba de hablarnos de justamente del festival en pie, quería quedarme con ello. Este año, danza, clowns, malabares y muchos más espectáculos junto a teatro, que se amplía, no solamente sábado y domingo, sino desde el viernes 28 se inicia el festival.
1: Sí, nosotros, dado el éxito que hemos tenido en las últimas ediciones, en el que hemos compartido con muchísima gente, no solamente terorense, sino también de fuera de Teror, que vienen a participar en esos actos que, como bien dices tú, hay de todo. Hay magia, hay teatro, hay música, hay circo, hay acrobacia. Y como bien digo, todos los años Teror se convierte como si fueran un circo gigante en el cual tiene diferentes escarpas, diferentes plazas que se convierten en el escenario en el que poder disfrutar pues con la familia, repito, porque es una manera de acercar la cultura de forma gratuita pues a todos los que nos visitan y, por supuesto, a nuestros vecinos y vecinas, y hay que aprovechar ese gran fin de semana. Vienen compañías de distintos países, vienen compañías de distintas zonas de España, que a veces es complicado verlos aquí en la isla de Gran Canaria, y tenemos una oportunidad de gratuitamente de poder disfrutar de ellos en la calle.
0: Pues habrá que hacerlo, habrá que disfrutar de esta edición del Festival de Arte en la Calle en pie. Dejamos el Pino, vamos con otros asuntos. Conocemos desde esta semana que el Cabildo de Gran Canaria saca licitación por 3,5 millones de euros la obra para la mejora de la carretera de San José del Álamo, asunto del que ya hemos hablado tras la reunión que se realizó a finales de, en este caso creo que de el mes de mayo, puede ser,
1: sí,
0: que tuvieron un encuentro con junto a Augusto Hidalgo con los vecinos y vecinas.
1: Sí, esto es fruto, tuvimos dos reuniones por aquella época, una fue la de el puente de Miraflor, donde también se expuso a todos los vecinos afectados cuál iba a ser ese proyecto, y semanas posteriores, pues precisamente abajo en la Asociación de Vecinos de San José Álamo, pues nos dimos cita con los técnicos del Cabildo, nuestros técnicos, y por supuesto el consejero don Augusto Hidalgo, explicando cuál iba a ser ese proyecto de mejora de la carretera que nos conduce conduce pues hasta el cruce de abajo de Tamaraceite. Con lo cual, es una inversión de 3,5 millones. Ellos nos habían facilitado los plazos y creían que posiblemente a finales de año o principios del 2027 podría estar esa obra en marcha. Allí se hizo una explicación de cómo sería, qué es lo que hay que mejorar, porque no solamente se va a mejorar el firme, se van a mejorar la ubicación de las paradas de guagua, se va a tener en cuenta el control del tráfico poniendo reductores de velocidad, con lo cual es una obra importante, demandada desde hace muchísimos años por los vecinos, tanto de San José de Álamo como de Lo Blanco y la zona del Hornillo, aunque como bien saben los vecinos de Lo Blanco, del cruce de Lo Blanco hacia el Hornillo, ya se hizo una actuación hace un par de años que era faltando toda la carretera hasta el cruce aquí del Hornillo.
0: En este periodo de licitación ahora hay que esperar que siempre se presenten las empresas, ¿no? Y que en ese sentido pues tengamos empresas que apuesten, ¿no?, por la obra.
1: Sin lugar a dudas, es uno de los grandes problemas que estamos teniendo todas las administraciones, no solamente las administraciones locales, sino también a nivel autonómico, de que muchas de las obras pues se están quedando desiertas, motivado por dos causas fundamentales. Una es el incremento de precio constante que cada semana, fruto de esas guerras que tenemos en Oriente Medio, y sobre todo también porque hay una verdadera problemática con el personal, porque no se consigue personal para trabajar en estas empresas. Con lo cual, ojalá tengamos mucha suerte, se presenten bastantes empresas en las que poder elegir y que todo salga en los plazos que están previstos.
0: Vamos ahora con servicios sociales y la mejora de la prestación del servicio de ayuda a domicilio, que lo hace con un nuevo contrato. De esta manera se va a poder ampliar los cuadrantes y los horarios de tarde y también la preparación de alimentos.
1: Sin lugar a dudas, es una mejora sustancial, dado que a veces teníamos muchísimos problemas cuando nosotros éramos el gestor directo de esos servicios, en el cual, bueno, pues si se nos iba alguien de vacaciones, pues teníamos, o había alguna baja, teníamos siempre algún problema, teníamos que suspender el servicio, y ahora con esta empresa, que es la que se va a encargar de forma externa de hacer ese servicio, pues podemos avanzar más en la pequeña lista de espera, porque realmente no existe mucha lista de espera para este servicio, y en el cual completamos un poco ese servicio, como dices tú, de la alimentación, y por supuesto no tener que dejar de dar el servicio pues si alguien toma una baja o está de vacaciones, y que ya esa empresa se encargue de forma directa y de gestionarlo bajo la supervisión de nuestras trabajadoras sociales en servicios sociales.
0: Claro, importante ese último punto. Se sigue solicitando y tramitando a través de la Concejalía de Servicios Sociales.
1: Sí, sin duda. Es decir, el trámite de la solicitud, la presentación de la documentación se hace a través de Servicios Sociales. Esta empresa lo que va a hacer o lo que va a gestionar es directamente el servicio que se le hace a cada uno de los usuarios.
0: Aclarado queda. Hoy a primera hora estuvo usted de visita en el punto de tránsito de almacenamiento de residuos. ¿Se acerca la puesta en marcha?
1: Sí, se acerca la puesta en marcha. Esta mañana estuvimos haciendo una visita de supervisión junto con la compañía en la cual se va a encargar de este servicio, revisando pues todos los contenedores, hablando con, en este caso, la empleada que va a estar allí llevando lo que es el servicio y atendiendo al público.

0: ejemplo, no se pueden llevar, lo digo de memoria, más de 10 sacos de escombro. Tiene que haber un control y recordarles que hay un sistema de control que es para los empadronados en el municipio de Teror.
1: Muy bien, todo eso será explicado, ¿verdad?, y matizado en la información que se publicará en el día de hoy. Pues le dejamos, alcalde, porque sabemos que hay otros medios de comunicación esperándole, porque El Pino es actualidad, El Pino es noticia y hay que darle el protagonismo que merece.
0: Sin lugar a dudas, ahora esto es un ir y venir y un devenir de un montón de actos, de un montón de medios que necesitan y, como bien dices, pues estoy pendiente de varias entrevistas más, pero bueno, aquí Radio Teror, a esto que vengo todas las semanas, pues tiene una prioridad absoluta, faltaría más, y para mí siempre es un placer acompañarte en esta mañana de radio.
1: Y nosotros agradecidos por la visita y que siempre nos tenga en cuenta. Feliz semana.
0: Igualmente, un saludo a todos.
1: Diez y diez de la mañana, estamos en directo en la sintonía de Radio Teror. Les invitamos a todos ustedes a que estén muy pendientes a toda la información que vamos a compartir durante los próximos minutos, ya que nos vamos adentrando ya poco a poco a la celebración de las fiestas del Pino 2027 y lo hacemos con el primer evento, que además será este fin de semana, con la Feria de Ganado del Pino. Toda esa información nos la ofrece la Edil de Desarrollo Rural de nuestro ayuntamiento, Irene Ortega. Buenos días, Irene, y bienvenida.
2: Buenos días, Irra, ¿qué tal?
1: Muy bien, además creo que recién llegada, ¿no? De la finca, recién de la finca llegada, de Osorio.
2: Espero no dejarte esto lleno de tierra.
1: Bueno, estamos en eso, ¿no? Además, con todos esos preparativos, ¿no? Sí, de la feria. No solamente vamos a hablar de este asunto, también vamos a aprovechar la visita de Irene para quedarnos con la noticia del día, y es en la puesta en marcha del punto de tránsito de almacenamiento de residuos en Miraflor, y también nos quedaremos con servicios sociales y el servicio de atención a domicilio. Tenemos asuntos, por lo tanto, que compartir con nuestra audiencia. Empezamos por la feria, ¿te parece?
2: Sí, claro.
1: Que vienes de Osorio, enclave, que cada año acoge este evento que ya nos acostumbra dentro del calendario a que sea el primero de ellos.
2: Pues sí, este domingo ya inauguramos ese programa festivo de las fiestas en honor a Nuestra Señora del Pino, estas fiestas este año de interés turístico nacional, y bueno, pues contentos con los preparativos, ultimando el montaje de la finca, de ahí venimos y de hacer un poquito de ruta de recoger, pues también esos productos que las casas comerciales nos donan y colaboran con nosotros en este evento. Y ultimando detalles, la verdad es que contentos y ya una vez terminada pues la parte administrativa con la que hemos estado estos días atrás, de inscripciones y de solicitudes y de servicios, pues ahora centrándonos en el montaje de la finca.
1: Y este año con un aumento en las ayudas al transporte y los premios.
2: Exacto, uh-huh. Sí, este año pues hemos subido la cantidad hasta 21.460 euros, pues son casi 5.000 euros más con respecto uh-huh. al año pasado, y estamos cumpliendo nuestros objetivos de intentar dar un impulso más a esa parte económica, porque bueno, pues creemos que aparte del reconocimiento que merecen ese día en cuanto a la visibilidad y a valorar el trabajo de estos profesionales, pues también hay que seguir apostando por la parte económica, que al final pues es lo que sustenta también la actividad y el esfuerzo que ellos realizan.
1: Protagonistas, los ganaderos y ganaderas que ocupan esta feria, y también los animales. ¿Cuántos animales y cuántos ganaderos estarán presentes?
2: Pues tenemos casi 350 animales, en cada una de sus categorías, de bovino, ovino, caprino y equino. Y bueno, pues ganaderos tenemos 37 también, ganaderos y ganaderas repartidos de todos los municipios de la isla prácticamente. Y contentos con la participación. Es cierto que este año pues también tenemos feria en Lanzarote, en Valle Seco. Pero hay algunos compañeros que se nos quedan ahí, que me da mucha pena que no estén con nosotros. Ya he hablado con ellos estos días, pero bueno, evidentemente también tienen que apoyar sus fiestas y es normal. Pero bueno, les echaremos de menos también.
1: Se les echará de menos, pero no podemos dejar de olvidar que hablamos de una de las ferias de ganado más destacadas de todo el año aquí en Gran Canaria.
2: Exacto, sí, la feria en honor a Nuestra Señora la Virgen del Pino, pues es una de las ferias más importantes de la isla, junto al Cabildo y a otros municipios pues grandes también, como pueden ser Arucas, Agüimes, y bueno, pues contentos con la llegada de este evento, que lo esperamos durante todo el año con mucha ilusión desde el equipo de esta concejalía, uh-huh. y sé que a los ganaderos y ganaderas también les hace ilusión estar en Teror este domingo y muy contentos.
1: ¿A partir de qué hora? ¿Cuál es el horario de la feria? Y adentraremos un poquito más en cuanto a los contenidos.
2: Pues este año hemos adelantado media horita el inicio, uh-huh. a las 10 de la mañana, para cerrar un poquito la mesa de inscripción un poquito antes, y que los veterinarios tengan un poco más de margen para

0: las valoraciones. Contamos con 6 veterinarios y esperamos que en torno a la 1 del mediodía ya estén los premios puestos y empecemos a organizar el desfile y la entrega de premios sobre la 1:30. Uh-huh. Desde las 10 comenzarán también las actividades que vamos a tener repartidas por todo el recinto, pues como la trilla, como el paseo en burro, arado romano, una gincana de yuntas, la ordeña y la elaboración del queso, la pella de gofio, la descamisada y desgranada de piña, la muestra ornitológica de los compañeros de la Asociación Ornitológica del Norwich, de aquí de Teror, que siempre colaboran con nosotros, y a las 12 del mediodía, pues también un poco para cerrar esas actividades, la actuación musical de la Barranda del Lebrillo y acompañados por el Cuerpo de Baile del Álamo.
1: Todas estas actividades completan esta feria, por lo tanto, apetecible, ¿no?, visitar la finca de Osorio este próximo domingo, y cuentan también con la exhibición y la colaboración del Club de Arrastre La Caldera y el Club de Arrastre de Gran Canaria.
0: Efectivamente, son los dos clubes que van a realizar las actividades.
1: Muy bien. ¿Qué más podemos conocer? Transporte global que va a unir el casco con la finca.
0: Exacto.
1: De forma cómoda, por lo tanto, podemos acudir.
0: Global colabora un año más con nosotros, como no podía ser de otra manera, y estamos muy agradecidos con ese transporte que saldrá pues alrededor de las 9:30 o 9:45. Estaban ayer por confirmarnos los horarios, el primer viaje hacia Osorio, y estarán toda la mañana dando esos transportes continuos hasta el mediodía, hasta la hora de cierre, a las 3 de la tarde. Muy agradecidos porque fomentamos el transporte público, evitamos que se colapse la finca por el tema de aparcamientos, y también pues siempre nos aconseja desde la finca que exista el menos tránsito de vehículos posibles, aunque saben que ese día es inevitable, por eso tenemos los aparcamientos preparados, porque muchas familias con niños o con personas mayores deciden ir en su vehículo propio, pero intentamos dentro de lo posible fomentar ese transporte público y global, como siempre, nos ayuda a eso.
1: Transporte público y gratuito, para poder acudir a la finca y disfrutar de esta feria. Poner en valor el trabajo que hacen los ganaderos y ganaderas, también, por supuesto, incluso en aquellos animales, aquel ganado que puede estar en peligro de extinción, como es el burro majorero, que va a estar presente.
0: Exacto, sí, ahí ayer estábamos en contacto con el compañero Aníbal Vega, que también
1: volverá hoy, que ayer no pudimos terminar la conversación.
0: Exacto, sí, al final ellos están apostando por la raza y, uh-huh, y contaremos ahí con unos ejemplares que nos traerán él y algunos otros compañeros también, y contentos de seguir apostando por lo nuestro, y es un día festivo, un día en el que aprovechamos para valorar y poner en alza el sector primario, uh-huh, y creo que es un ambiente espectacular el que se vive en la finca de Osorio en esta feria de ganado, y para vivir en familia y valorar lo nuestro y aprovechar el día al máximo.
1: Protegerlo, fortalecerlo y reconocer y contribuir, ¿no?, en todo lo que se pueda, que también es un poco la función que tiene la Concejalía de Desarrollo Rural.
0: Efectivamente, estos son los dos actos principales del año, aunque también se colabora con las muestras de ganado que se realizan, uh-huh, en los barrios, pero la muestra de ganado de la Feria del Agua, de la Fiesta del Agua, perdón, y la Feria de Ganado del Pino, Feria Concurso, pues son los dos actos principales en los que esta concejalía contribuye con el sector ganadero, en este caso principalmente, aunque se hace el resto de muestras que tienen que ver con el sector primario, pues también como la ganadería se ha utilizado, uh-huh, desde siempre en la agricultura, y están estrechamente relacionadas, y bueno, pues los dos van de la mano y ahí estamos apostando por eso.
1: Pues no se me ocurre mejor plan para este domingo, Irene.
0: A mí tampoco.
1: Acudir a la feria de ganado, disfrutar del entorno, de todas las actividades paralelas, por supuesto el protagonismo que son los ganaderos y ganaderas con sus animales, la actuación de la parranda El Lebrillo, y es que es maravilloso, ¿no? Además
0: se espera que el tiempo acompañe.
1: Te lo iba a matizar, digo, el tiempo, justamente. ¿Qué me puedes decir?
0: El tiempo que va a estar, uh-huh, fresco. Bien. Además, incluso para el sábado parece que hay alguna previsión de algunas gotillas, pero nada importante, y el tiempo va a acompañar y va a ser una mañana preciosa.
1: Uh-huh. ¿Algo más sobre la feria que quieras decirnos?
0: Nadita más que invitarles y que espero verles a todos por ahí.
1: Pues ahora sí, nos vamos con la Concejalía de Servicios Sociales. Hemos dado a conocer que el Ayuntamiento de Teror ha adjudicado a una nueva empresa externa la gestión del servicio municipal. Todo ello con el objetivo de mejorar la atención, incluso en otros horarios, como puede ser el horario de tarde, y también el servicio de alimentos.
0: Exacto, sí, el 3 de agosto pues iniciaba la actividad esta UTE, que es una unión temporal de empresas formadas por Formas Nivaria y Capro. El proceso de licitación terminó el mes de junio y bueno, pues desde hace ya un tiempo atrás se había tomado esta decisión de externalizar este servicio porque por cuestiones de principalmente por bajas laborales, pues el servicio se veía comprometido muchas veces en no poder seguir prestándolo con continuidad y con las garantías que es un servicio muy sensible que no puede dejar de prestarse. Entonces, pues se tomó esta decisión, se inició el proceso de licitación pública y finalmente ha salido adjudicada esta UTE. Comenzaron el 3 de agosto. Es cierto que estas semanas pues, hemos estado con un poco, sobre todo la trabajadora social, que es la responsable de este contrato y la encargada del servicio, pues en coordinación con la empresa, haciendo un trabajo importante para ajustar esos cuadrantes, porque aunque varias de las trabajadoras se han mantenido, pues había que ajustar cositas y había que matizar. Entonces, pues, en contacto continuo con los usuarios y, bueno, las primeras semanas de cambio siempre se sabe que son un poquito complicadas, de jaleo, pero ya todo se está estabilizando y creemos que los ajustes que se han hecho han sido para mejor y que confiamos en que las próximas semanas pues ya tendremos la estabilidad necesaria. Y sí, efectivamente, esas mejoras que se proponen de servicios de tarde y la preparación de alimentos, pues siempre se hace una valoración previa por parte de la trabajadora social, que es la que visita el domicilio y la que conoce la situación. Y luego, en la coordinación con la empresa, pues se establecen los servicios necesarios y esas mejoras están ahí pues para los casos en los que se necesite.
1: A todo ello hay que añadirle que se ha aumentado, ¿no?, la solicitud del servicio en los últimos años.
0: Exacto, sí, la demanda ha crecido. Ahora mismo ya hay más de 50 familias atendidas. Tenemos muy poquita gente en lista de espera. No es, o sea, lista de espera, entendemos por la lista de espera en la adjudicación ya propiamente del servicio, pero que ya han sido valorados. Entonces, estamos contentos porque, bueno, pues la demanda existe y para eso está el servicio, para responder a esa demanda. Se están cubriendo, así que, y además ahora de una forma más garantista y más estable, que eso era lo que queríamos, y con un proceso de contratación ordinario y totalmente con las garantías que necesita.
1: Creo que es interesante matizar que el servicio se sigue concediendo a través de la Concejalía de Servicios Sociales,
0: efectivamente,
1: ¿no? ¿Dónde tenemos que acudir?
0: Efectivamente, el trámite de la solicitud sigue totalmente igual, lo único que cambia es que la prestación del servicio la realiza esta empresa, pero la coordinación, la supervisión, la valoración de todo se encarga la trabajadora social.
1: Y se mejora el servicio, por lo tanto es todo positivo, ¿no?
0: Efectivamente, sí, era la estabilidad que estábamos esperando.
1: Muy bien, ahora sí, nos vamos con la noticia del día. Podemos decir que es la apertura del punto de tránsito de almacenamiento de residuos en Miraflor, nuevo servicio que acoge un máximo de 10 bultos por persona, personas empadronadas en el municipio. Hay algunos interrogantes que yo creo, Irene, que es importante, ya que es un servicio nuevo y que comienza, que arranca, para darlo a conocer a nuestros vecinos y vecinas.
0: Exacto, sí, en estos días nos toca y en las próximas semanas hacer una labor de divulgación y de difusión para que este servicio, sobre todo creo que hay algunas personas que a lo mejor tampoco saben dónde está exactamente ubicado, entonces por eso lo remarcábamos ayer en la noticia. El punto de tránsito se encuentra en la zona de Llanos de Arévalo, en Miraflor, justo al lado de la depuradora, de la estación depuradora de aguas residuales. De camino hacia Las Palmas, pues tenemos que llegar a la rotonda pequeñita que está justo debajo del viaducto y entrar hacia la carretera vieja por la que transitábamos antes, ¿no? Entonces, muy contenta, de verdad que estoy muy contenta porque este servicio ha dado bastantes dolores de cabeza durante estos 3 años que yo llevo aquí. Y por fin sale este contrato, por fin el primer contrato que salió en el 2024, si no recuerdo mal, pues tuvimos que comenzarlo de nuevo porque no se pudo llevar a cabo por varias cuestiones. Entonces este por fin pues ya inicia en el día de ayer y bueno, pues los detalles, tenemos el horario, el punto de tránsito abrirá de lunes a sábado, desde las 8 de la mañana hasta las 3 menos 20, y los martes y jueves también tenemos la opción de la tarde, de las 5 a las 7. Como indicábamos en la noticia también, pues evidentemente las primeras semanas, en cuestión de la demanda, habrá un horario diferente en verano y en invierno, evidentemente, porque en invierno anochece antes y cambiaremos el horario. Pero también en estas primeras semanas, en función de la demanda que exista, pues podremos valorar si nos conviene más abrir alguna hora más de tarde y reducir la mañana, pues esos pequeños ajustes. Y bueno, pues los tipos de residuos que se van a recoger son los mismos que hemos estado recogiendo a domicilio de aquí para atrás, porque nuestra autorización todavía no ha cambiado. Tenemos autorización para recoger residuos no peligrosos. Ahora empezaremos con el trámite para conseguir la siguiente autorización cuando tengamos los contenedores y los recipientes que nos hacen falta para eso en el espacio, que estamos también en ello. Y bueno, pues residuos de construcción que estén totalmente limpios de amianto, residuos biodegradables provenientes de la poda, de las podas domésticas, metales, hierros, plásticos, objetos de plásticos que no pueden depositarse en los contenedores amarillos de envase ligero, pues todo lo que tenga juguetes, mangueras, sillas de plástico, cualquier objeto de plástico. Los residuos voluminosos, colchones, madera, objetos grandes, muebles grandes. Y luego, en cuanto a la parte electrónica y eléctrica, pues todos aquellos electrodomésticos o aparatos electrónicos que no sean tipificados como peligrosos, que no tengan líquidos, que no produzcan derrames de líquidos peligrosos, como pueden ser, pues están excluidas las neveras, los congeladores, los termos, todo lo que no, también los recipientes de pintura, los recipientes de pintura, de aceites, todo lo que no se podía recoger hasta ahora, pues bueno, pues seguimos de la misma manera, pero lo que nos facilita este servicio es que aquellos ciudadanos que tienen la autonomía de poder llevar los residuos directamente allí no tienen que esperar a que el servicio de recogida a domicilio vaya a sus casas, sino que lo pueden llevar pues el mismo día. Entonces, eso nos va a facilitar la descongestión del servicio de recogida a domicilio que estamos dando ya cita, porque además, pues ya que estoy hablando de esto, lo nombro aquí, la semana que viene, el martes, será el último día de recogida a domicilio hasta que volvamos a reanudar el servicio el 15 de septiembre, porque las dos semanas principales de la fiesta del Pino nos dedicamos a las tareas de la limpieza de las calles. Entonces, pues limpieza de las calles, contenedores, etcétera. Entonces, ya estamos dando cita para octubre. La demanda es altísima también y además, con este servicio esperamos que, como la ciudadanía tiene la opción de ir a llevar los residuos allí, pues no caigan en la tentación y en la mala praxis de tirar los vertidos en la calle, que es con lo que también estamos luchando, porque últimamente el servicio está desbordado con la recogida en la vía pública. Tenemos que intentar conseguir de alguna manera la instalación de esas cámaras, de vigilancia que nos ayuden a poder sancionar, porque
1: al menos de forma disuasoria seguro que funcionan, ¿no?
0: Efectivamente, sí, pero bueno, disuasoria y también
1: si hay que
0: para escarmentar, porque está claro que el medio ambiente es una cuestión importantísima, esto es una cosa de todos, es limpieza, es protección de nuestro medio, es la imagen del municipio, entonces se unen muchos factores en los que hay que, esto es un tema muy serio y un tema que está sancionado y tenemos que tomárnoslo de esta manera. Entonces, pues, todas estas medidas que estamos intentando y poniendo en marcha son para luchar en contra de estos vertidos y de que la ciudadanía que tiene pues esa autonomía para llevar los residuos allí pueda acudir de forma voluntaria y cómoda.
1: Servicio gratuito, por supuesto.
0: Por supuesto.
1: Será obligatorio estar empadronado, lo matizaba yo antes, es importante, por lo tanto, llevar el DNI, ¿no? Porque a través de una lectura digital del DNI se averigua si estás o no empadronado en el municipio. Eso hace que sea un espacio que solamente lo puedan utilizar los vecinos y vecinas de Teror. Hay gente que vive o tiene casa en Teror, pero está empadronado en otro municipio. Para ello continúa el servicio de recogida a domicilio, ¿no?
0: Efectivamente, así lo explicábamos ayer también, que para no dejar a nadie desatendido y el servicio de recogida a domicilio va a seguir funcionando con normalidad. Mantendremos de momento los dos días semanales de martes y jueves. en caso de que pues el servicio del punto de tránsito funcione muy bien y la demanda baje, pues ya veremos también esos ajustes que podemos ir haciendo. Pero, por supuesto, llamando al teléfono de información, al 630075, ahí Carmen está recogiendo todas las peticiones y el servicio de domicilio sigue funcionando con normalidad.
1: Yo creo que está todo casi explicado. Será también cuestión de tiempo de hacernos con el servicio y de ir conociendo un poquito más el funcionamiento del mismo. Toda la información también está publicada en nuestra web municipal y en las redes sociales del Ayuntamiento de Teror. Antes hacías alusión, y ya que estamos hablando de la Concejalía de Limpieza, de que con el Pino hay un refuerzo en cuanto a la limpieza de nuestro municipio, del casco, de forma más concreta. Con todos esos preparativos también, Irene.
0: Pues sí, ayer también teníamos la reunión del dispositivo especial de limpieza. Uh-huh. Agradecer primero a la empresa que nos presta el servicio en el municipio, porque en esta semana se hace también un sobreesfuerzo importante, sobre todo en la madrugada del 7 al 8, pero también tengo que agradecer al Ayuntamiento de Las Palmas y al Ayuntamiento de Santa Brígida, que nos prestan medios, materiales y humanos para poder llevar esas limpiezas a cabo, tanto la de la madrugada del 8 como la del lunes 14, que es una limpieza también de choque que se realiza después de la fiesta de las Marías. Es un fin de semana de mucha afluencia también en el municipio, porque es nuestra fiesta local. Y bueno, pues ayer manteníamos esa reunión con un cuadrante completo de que se inicia desde este domingo de la Feria de Ganado hasta el último fin de semana de septiembre, que cierra el Rally Villa de Teror. Así que son semanas intensas en las que, por eso, necesitamos suspender esa recogida a domicilio, porque el personal que tenemos destinado a esas labores pues lo necesitamos en la calle, en la recogida de trastos en la calle, en el desbroce, en la limpieza de contenedores, en la limpieza de calles y en reforzar las limpiezas que se realizan antes de cada acto, porque también pues se refuerza el vaciado de papeleras, el barrido y hay tareas que en los días en los que hay mucha afluencia de personas no podemos meter la maquinaria en medio, uh-huh, del casco. Entonces son labores que se hacen exclusivamente a mano. Por eso necesitamos tener a todo el personal disponible. Y bueno, pues agradecida con todo el equipo, con la coordinación, con el encargado, con el personal técnico de aquí del ayuntamiento y con cada uno de los operarios que en esta semana se dejan la piel para que nuestro pueblo luzca lo mejor posible.
1: Y con el Pino nos quedamos. Y esa invitación para participar en la Feria de Ganado este próximo domingo en la finca de Osorio. Y muy agradecidos, Irene, por la visita hoy hasta los estudios de nuestra emisora municipal. Feliz semana, lo que va quedando que es poquita, y seguro que hay mucho trabajo aún por delante.
0: Sí, a ti muchísimas gracias y nos vemos el domingo porque Teror está de feria.
1: Así es.

0: 32 minutos pasan sobre las 11 de la mañana. Y vamos a quedarnos a continuación con la Feria de Ganado del Pino, que será este domingo 23 de agosto. Ayer intentamos hablar con dos ganaderos de Gran Canaria. Tuvimos problemas técnicos y no se pudo realizar correctamente la entrevista. Por ello, hoy saludamos nuevamente a Aníbal Vega Santana, veterinario y también ganadero de burros en el municipio de Valle Seco. Aníbal, nuevamente, buenos días, bienvenido.
1: Muy buenos días.
0: Que sepas, Aníbal, que durante la conversación voy a tener los dos dedos cruzados, ¿eh, Aníbal?
1: Bueno, esperemos que hoy salga mejor, sí.
0: Yo también lo espero. Bueno, ayer hablábamos un poquito ya sobre el trabajo que tú realizas en Valle Seco sobre el rescate y la protección hacia el burro majorero en peligro de extinción. Cuéntanos otra vez un poco brevemente en qué consiste y por qué esa situación del burro majorero.
1: Sí, al final pues trabajamos en esa labor, es probablemente la raza autóctona que más en peligro está en extinción en Canarias, y un poquito pues vamos trabajando en darle nuevas funciones, en sacar nuevos ejemplares para intentar aumentar el número y que no se vaya perdiendo.
0: ¿Qué peculiaridades tiene el burro majorero que hace que esté en peligro de extinción?
1: Mira, al final pues yo creo que todas las razas en general de burro andan en peligro de extinción porque al final se han sustituido sus funciones, que al final eran de trabajo, de transporte, que se han sustituido por maquinaria, y a día de hoy pues lo que decíamos, se les da otras funciones como son las terapias, las limpiezas de terreno, el tema del estiércol que tiene mucho valor, para poner en valor un animal que consideramos que por toda la historia que tiene y lo que nos aporta no se debería de perder.
0: Decías también que la propia gestación, ¿no?, que es tan larga, hace dificultosa, ¿no?, que se mantenga.
1: Sí, al final es un proceso lento, dado la larga gestación que tienen, que es de un año, más luego que los siguientes reproductores tardan hasta 3 años en ser adulto. Entonces es un proceso que hay que ir caminando, pero que es un proceso lento para aumentar el número de burros que tenemos en censo.
0: ¿Y estarán los burros presentes en la feria el próximo domingo?
1: Sí, la verdad que tanto por nuestra parte como por compañeros va a haber una buena muestra representativa de burros, y en concreto de burros majoreros, tanto de burros adultos como de crías, que podrán apreciar incluso. Como son tan mansos, pues pueden estar en contacto con ellos allí durante el evento.
0: Otra parte a destacar es que eres veterinario y estarás en el jurado.
1: Sí, me encargo también por la parte de la veterinaria, pues tanto yo como otros compañeros que he avisado para ahí, pues de gestionar, pues elegir los mejores ejemplares que se decidirán durante el evento de cada especie, de cada raza.
0: Como profesional del sector, Aníbal, ¿es importante que se sigan haciendo ferias de este tipo y muestras?
1: Sí, al final es un evento donde los ganaderos, evidentemente ya son ferias que no son como antes, donde compra-venta, pero son ferias donde se exponen los resultados de la selección de ejemplares de la ganadería. Se pone en valor eso, y las razas autóctonas aquí pues se van viendo los mejores ejemplares, que son luego los que se van a usar como reproductores para seguir con el proceso de selección.
0: ¿Existen otras razas que también corran peligro de estar en extinción?
1: Sí, a día de hoy todas las razas de ganado autóctonas de Canarias están en peligro de extinción. Es verdad que hay algunas que tienen más ejemplares, como puede ser la cabra majorera, que estará presente, pero hay otras como la vaca canaria, que también está bastante en peligro de extinción. Es decir, todas corren peligro, unas están un poquito mejor y otras no tanto. Por eso es por lo que decimos que tiene tanto valor eventos de este tipo.
0: ¿Y qué se debe o se puede corregir al respecto?
1: Pues mira, al final pones en valor, hacerle ver a la gente el valor que tiene nuestra raza, que al final son animales adaptados a las condiciones de aquí, que por suerte prácticamente todas ellas tienen muchas virtudes con respecto a razas foráneas que nos vienen de fuera, y valorar también pues el consumidor pues los productos de animales de aquí, que ya que tenemos calidad, pues intentar siempre mirar esas etiquetas, mirar de dónde procede, pues oye, si podemos elegir esos productos que además nos garantizan la calidad, pues mejor que elegir productos de fuera.
0: Uh-huh. Bueno, todo ello se pone en valor este fin de semana en esta feria de ganado de las más importantes de nuestra isla.
1: Sí, yo diría que es una de las citas marcadas, uh-huh, como digo yo, en el calendario por los ganaderos. Y probablemente una de las principales, si no la principal, tras la Feria del Cabildo, de las ferias más grandes de la isla. Uh-huh. Bien por el aporte económico que supone, pero también porque a los ganaderos les gusta acudir por el sitio donde se realiza la feria. Es un sitio idílico donde mostrar los animales.
0: Osorio es perfecto, la finca de Osorio es perfecta, ¿no?, para ello.
1: Sí, yo creo que es un enclave que encaja perfectamente en una feria ganadera, tanto, como decíamos, eso, para exponer los animales, porque tienen mucha sombra natural, como para el público poder ver, es amplia, es una finca donde pasar una mañana bastante, bastante entretenida.
0: También yo creo que, no sé si opinas igual, las nuevas generaciones se alejan cada vez más del sector primario. No saben de dónde viene la leche, no saben cómo son los animales. Es algo que deberíamos acercar un poco más.
1: Sí, yo soy incluso de los que dice que en todo colegio debería haber una asignatura de agricultura, ganadería, uh-huh, que se sepa de dónde viene todo. Al final es el inicio de todo y a veces, pues mira, cada vez más civilizado, todo más ciudades, menos cercanía hacia la ganadería. Pero sí es verdad que lo que sí destaco yo siempre en eventos de este tipo es como la gente que no está en contacto con animales se sorprende y le gusta ir a esos eventos. Ya lo sabíamos de por sí la gente de pueblo, que siempre una feria trae mucho. Pero es que la gente de fuera, cuando llega a eventos de este tipo, pues la verdad que se van con una sonrisa de lado a lado porque disfrutan bastante.
0: Esta es la oportunidad que tenemos este domingo 23 de agosto para acudir a la finca de Osorio. Además, transporte gratuito que conecta el casco de Teror con la finca, transporte de la empresa Global. Y esa invitación, Aníbal, por favor, para quienes nos escuchan, que les esperamos en Osorio.
1: Sí, anímense todos el domingo a la finca de Osorio, a la Feria de Ganado del Pino 2026, donde habrá exposición y muchas actividades y pasarán sin duda una mañana para el recuerdo.
0: Muchas gracias por estos minutos. Ahora sí, hemos cumplido.
1: Sí, hoy sí.
0: Muchas gracias a ti, Aníbal. Un abrazo. Suerte. Gracias. Y seguimos cumpliendo, no descruzo los dedos, lo mantengo cruzado, porque Juan Francisco Acosta, ganadero de Agüimes, también intentamos hablar con él ayer, no pudo ser, y le tenemos nuevamente en directo. Buenos días, Juan Francisco.
2: Hola, buenos días.
0: Vamos a ver si hoy cumplimos y podemos tener la entrevista como Dios manda, mi niño.
2: Esperemos que sí.
0: Sí, vamos a ser positivos. Bueno, estamos ya muy pocos días de la Feria del Pino, ¿todo preparado?
2: Sí, bueno, está casi todo preparado y lo que no, pues ya tenemos, todavía nos quedan unos días para ir terminando de perfilar, porque aunque no lo crean, lleva su tiempo detrás para que el animal esté tan, tan bonito ese día.
0: Del municipio de Agüimes, ganadero de vaca del país, ¿cuántas cabezas van a acompañarte?
2: A la feria me van a acompañar cuatro, llevo cuatro.
0: Llevas cuatro, ¿y en total cuánto ganado tienes?
2: Yo tengo cinco, uh-huh, tengo una que no llevo, después, bueno, cuatro y una burrilla también llevo.
0: Bien.
2: Y después tengo unas cabritas que no llevo y una gallina, de todo un poco, el arca de Noé parece aquello.
0: Bien, eso me gusta, que sea variadito. Y sí, Juan Francisco, sí. ¿Cuánto tiempo llevas en el sector de la ganadería?
2: Bueno, pero yo esto lo tengo desde pequeñito, mi abuelo para descanse tenía animales, pero no tenía muchos, tenía, uh-huh, siempre la vaquita, la típica vaquita, y la cría, y quitaba, y ponía, dejaba la chica y tal, y esto me ha, desde 2003, una vez falleció mi abuelo, pues yo decidí continuar con esto, pero ya con otros pensamientos, ¿eh? Yo estoy más por el tema de estar con el mundo de la romería, del arrastre, del animal de la vaca de la tierra, para intentar conservar las tradiciones y seguir manteniendo la raza autóctona de Canarias.
0: Uh-huh. Es que en ese sentido se ha evolucionado, ¿no? Ya no se utilizan los animales para lo mismo. Y referente a la vaca del país, que también está en peligro de extinción.
2: Sí, está en peligro de extinción, pero ahí todavía quedamos cuatro locos, como el otro que dice, que intentamos que esto se mantenga y no se muera. Aunque nos cueste sudor, sangre, lágrimas e incluso hasta problemas, no problemas, sino con temas familiares, ¿no? Pero le dedicas tiempo, porque al fin y al cabo esto lleva mucho tiempo y el domingo, que es una feria, que uno lo prefiere estar con su familia, porque mira, nosotros nos levantamos desde antes de las 5 de la mañana y cuando son un poquito más de las 7 de la mañana ya estamos en carretera para intentar llegar en tiempo y hora a la feria, al sitio.
0: Así es, tal vez esos motivos son los que hacen que cada vez haya menos ganaderos.
2: Exactamente, sí, sobre, no sé si el ganadero a lo mejor se hace mayor, incluso algunos fallecen y ningún familiar decide continuar con esto, aunque yo veo que hay bastante relevo, no relevo generacional, porque hay bastante juventud que está metida en este mundillo y esperemos que, por ejemplo, en el caso aquí en Agüimes, tenemos bastantes ganaderos jóvenes que hace 5 años no tenían un animal y parece que se han integrado en este mundillo, le ha gustado y se ha mantenido, como digo, en Agüimes, digo también en Teror y en cualquier municipio también hay bastante juventud.
0: Bien, ese cambio generacional y motivar a los jóvenes a que se adentren en el mundo del campo. Antes decías que no hay horario ni fechas en el calendario, que los animales comen y necesitan la atención diaria.
2: Exactamente, ni horario. Ella no sabe si es domingo, si es lunes, si es año nuevo o si es agosto, si hace calor. Ellos quieren comer y lo único que hay que contentar a todo el mundo, hay que contentar a animales, hay que contentar a la familia y hay que contentarse a uno mismo también.
0: Decías que también que sueles utilizar o dedicar tu ganadería pues a romerías, a concursos de arrastre, a ferias y muestras. ¿En cuáles sueles o a qué sitio sueles acudir?
2: Bueno, nosotros los que estamos en el mundo este de la romería acudimos a las que nos llaman, ¿me entiendes? Nosotros, por ejemplo, la semana pasada tuve la suerte de ir a la romería de Firga, a la romería de Carrizal. Normalmente llevo unos cuantos años participando también en la romería del Pino en Teror. Así que en la que nos llaman, siempre los animales están preparados y uno tiene siempre los zapatos limpios y preparados para acudir a cualquier romería.
0: El Pino es una buena cita, ¿no? Para sí. Continuar trabajando.
2: Por supuestísimo, es una de las ferias, por así decirlo, una de las ferias más grandes que puede haber, si no es la más grande, es una de las más grandes. Y la verdad que es una cita que está uno, la tiene uno tachada, que ese día no hay playa, no hay campo ni nada, ese día hay que acudir a la feria.
0: No se puede hacer otra cosa. No, ¿estarás en la romería este año?
2: Dime.
0: ¿Estarás en la romería este año, en la romería
2: sí,
0: del
2: si
0: Pino?
2: Si Dios quiere, estaremos ahí también el día 7 en la romería del Pino.
0: ¿Acompañando qué carreta?
2: La de Agüimes.
0: La carreta de Agüimes. Cuando pase Agüimes, sí. Estaremos atentos para ver el ganado de Juan Francisco Acosta. Hoy en día, ¿cuántas horas dedicas? Si tienes que sacar una media, ¿cuántas horas dedicas a la semana? Es decir, ¿cómo es un día a día tuyo?
2: Mira, la verdad es que no te puedo decir exactamente. Por ejemplo, yo esta mañana me levanté temprano, los atendí y bajé, me duché, desayuné y fui a trabajar, ¿me entiendes? Por la mañana hay días que le dedico una hora, hay días que le dedico 45 minutos. Después, por las tardes, no menos de 3 horas. Hay días que estoy más tiempo y hay días que estoy más tiempo. Ahora mismo estamos en una época en la que aquí en la zona sur no disponemos de tanta comida como hay en la zona norte. Ya estamos preparando las tierras, tenemos que estar estercolando y dentro de poco estamos ya plantando y preparando la tierra para tener comida para los animales, porque no planto sino para los animales.
0: Muy bien, pues esta es la labor.
2: Y un sábado, por ejemplo, este sábado, por ejemplo, si no pasa nada, estaré desde muy temprano arriba en la finca y bajaré a almorzar, puedo decir, a las 2, porque hay que estar preparando el camión, preparando los animales, dándole de comer y por la tarde igual, un ratito más.
0: Pues esta es la labor, decía, que realizan ganaderos, como es el caso de Juan Francisco, a quien te agradecemos, por supuesto, estos minutitos en Radio Teror. Me gustaría que mandaras un mensaje a nuestra audiencia, a quienes nos escuchan, para que acudan el domingo y estén presentes, e incluso que pasen y te saluden.
2: Más que me salude, por lo menos que pasen y nos vean, y si tienen alguna duda, que pregunte, porque es que la mayoría de los de los visitantes desconocen un montón el mundo de cualquier duda que tenga, que nos las pregunte sin problema a cualquiera de nosotros, que encantadísimo le vamos a resolver cualquier duda que podamos y sepamos. Y la verdad que es un sitio envidiable. Uh-huh. Ahí en una feria de ganado, en medio de los árboles, a la sombra, donde los animales prácticamente están todo el día bajo la sombra, en tierra. La verdad que tiene un sitio que es para quitarse el sombrero.
0: Un entorno 100% natural, hecho para acoger natural. Eventos como este. Y nos alegra que sea así, que la fiesta del pino sea la unión de todos los ganaderos y ganaderas de Gran Canaria. Un abrazo, Juan Francisco, gracias.
2: Pues nada, gracias a ustedes por acordarse y hacer un poquito de eco de la vida de ganaderos, de feriantes.
0: Lo merecen y gracias a ti por atendernos.
2: Nada, a ustedes, buen día.
0: Son ya las 11 de la mañana. Y vamos a quedarnos a continuación con la charla que se va a ofrecer en el Centro de Salud de Teror bajo el título Climaterio y Menopausia, que va a ser ofrecido por Carla Martínez Domínguez, matrona del Centro de Salud, quien nos atiende telefónicamente. Saludos, Carla, bienvenida.
3: Hola, buenos días, ¿qué tal?
0: Buenos días, muchas gracias por abrirnos esta interesante ventana, Carla, antes y previo al desarrollo de esta charla que se va a celebrar la próxima semana en el Centro de Salud. Creo que es importante, para centrarnos en cuál es el asunto del que vamos a hablar, explicar y matizar un poco, en primer lugar, qué es climaterio y qué es menopausia. Cuéntanos.
3: Pues mira, la gente normalmente lo que más conoce es la menopausia, pero uh-huh. realmente es una pequeña parte, porque esa es la fecha de última regla que tiene una mujer, habiendo pasado un año ya desde esa última regla. Pero el climaterio es toda la etapa que abarca al final una serie de cambios que no solo son físicos, sino también son del estado de ánimo, cambios psicológicos, que van desde unos 3-4 años antes de que se retire la regla definitivamente, hasta ya pues el resto de la vida de la mujer, y cada mujer pues obviamente lo vive de manera diferente, y esto es un poco lo que queremos abarcar dentro de los puntos que vamos a hablar el miércoles que viene.
0: Por lo tanto es interesante, ¿no?, que la mujer se vaya preparando para cuando llega esa etapa del climaterio.
3: Claro, por eso queremos abarcar un poco no solo las mujeres que ya estén en menopausia, uh-huh. sino todas aquellas que a lo mejor estén rondando los 43, 45 más o menos, porque vamos a hablar, entre otras cosas, de cómo llegar lo mejor posible a esta etapa, sobre todo a nivel físico, centrándonos mucho también en la alimentación y en algunos suplementos que nos pueden venir bien en esta etapa, pero también matizaremos cositas para aquellas mujeres que ya están dentro de este proceso.
0: Tengo la sensación, corrígeme tú en cualquier caso, que aún no se habla todo lo suficiente de este tipo de cuestiones.
3: Exacto. Nosotras lo vemos un poquito más, todas las matronas, mis compañeras y demás, en consulta a nivel individual, uh-huh. pero todavía sigue habiendo muchísima desinformación. Es un proceso que, aunque evidentemente de antaño existe, no se ha investigado tanto. En los últimos años sí que ha habido muchísimos más avances, pero todavía quedan cositas. Uh-huh. Pero por eso mismo toda esta información que nosotros tenemos pues lo queremos trasladar a la mayor parte del público que podamos.
0: En antiguas generaciones o en generaciones anteriores incluso no se trataba entre madres e hijas este tema.
3: Exacto. Por eso en general las mujeres que están atravesando ahora pues los 40, 50, uh-huh. este tema, alguna cosa se empieza a hablar entre amigas,
0: ¿sí?
3: pero en casa, por ejemplo, no se hablaba tanto con tu abuela o con tu madre. Y por eso yo siempre les digo, si tienen alguna amiga, aunque no sea de este centro de salud, que esté interesada y demás, pues que también puede venir.
0: Dentro de los temas que van a tratar en esta charla, hablas del cambio de la nueva etapa, porque hay que definirla como tal, ¿verdad? Es una nueva etapa que van a atravesar, y la importancia de la alimentación en menopausia.
3: Exactamente, al final es otra etapa más de uh-huh. la vida, lo que pasa que cuando no tienes información pues la coges con miedo y no sabes muy bien cómo abarcarla, y cuando ya aparecen los problemas siempre es más difícil poner la solución que si hacemos una buena prevención. Entonces, cuanto más logremos que las mujeres se impliquen en esto y adopten pues hábitos de vida más saludables o resolvamos dudas, pues menos asustadas llegan y se enfrentan simplemente a un nuevo cambio, igual que la adolescencia supone un cambio, o igual que la etapa de la maternidad también supone otro.
0: Uh-huh. El cuerpo va avisando, Carla, cuando la mujer va a entrar en esa etapa de climaterio.
3: Sí, esas son algunas de las cosas que veremos, pero bueno, como pinceladas, pues uh-huh. sí que empieza a ver, sobre todo desajustes con la regla, es de lo primero que se suelen quejar las mujeres, que son motivos de consulta, que te viene más cantidad de sangrado, menos, te duele más cuando ahora no, te viene cada 4 meses, 3 veces al mes, pues cualquier tipo de desajuste que suele empezar, ya te digo, sobre los 43 o así, pues te puede estar indicando que el momento de la última regla está cerca. Entonces uh-huh. también hay mujeres que lo manifiestan como que no están durmiendo igual de bien, que están como más irascibles que antes, en apariencia sin motivo. Entonces cuando tú ya le pones nombre a todas estas cosas, entiendes y entonces puedes actuar en consecuencia.
0: ¿Están solas las mujeres en el climaterio o los profesionales les ayuda a superar la etapa?
3: A ver, es cierto que estamos nosotras, uh-huh. pero sin ser nosotras creo que sí que se sienten bastante solas e incluso bastante incomprendidas ellas mismas y el entorno. Por eso yo siempre digo que aunque evidentemente esto está dirigido a la población femenina, cualquier figura masculina a lo mejor que conviva en esa casa, pues no está de más que sepa de estas cosas para poder entender a la otra persona, igual que pasa con procesos de salud mental, ¿no? Cuando tienes una persona bipolar en tu casa, pues también se busca que la familia pueda entender el proceso. Pues es un poco igual porque son muchos cambios y es cierto que se suelen encontrar muy, muy incomprendidas.
0: De ahí la importancia del entorno y no tener frases o pensamientos como «estos son cosas de mujeres».
3: Sí, exactamente. Sí, porque además hay muchas mujeres que no tienen la posibilidad de hablar con otras mujeres por lo uh-huh. que sea y se ven bastante solas.
0: Pues para ello está esta charla, justamente, el próximo miércoles. ¿Cómo pueden participar? ¿Qué hay que hacer para poder acudir?
3: Pues mira, en principio simplemente venir, no hay que apuntarse en ningún sitio, como bien dijiste, en la sala de juntas o sala polivalente, que para quien no sepa dónde está, se lo preguntan al personal de administración en la entrada al centro y a las 6 nos vemos ahí.
0: Uh-huh. Carla, tengo entendido que ya a través de la difusión que el centro de salud está haciendo, aunque nosotros en la radio también estamos intentando aportar nuestro granito de arena, ya hay mujeres que se han acercado a preguntar.
3: Sí, porque además como tenemos carteles en la zona uh-huh. de urgencias, en la puerta de mi consulta y demás, pues varias sí que han ido preguntando y se ha ido corriendo también la voz, así que maravilloso.
0: Algo más que sea importante, yo tengo una última pregunta y es aparte de, uh-huh. de esta charla, cualquier mujer que esté entrando en el climaterio o ya haya pasado a la menopausia, debe ir al centro de salud, debe ir a su médico.
3: Nosotros siempre decimos que si lo estás llevando bien y no tienes ningún uh-huh. tipo de problema, pues salvo que quieras resolver alguna duda, necesidad implícita no hay, uh-huh. pero que en cualquier momento en el que notes algún cambio que está perjudicando tu vida diaria y demás, cuanto más esperes, más difícil es poner la solución. Entonces siempre decimos, ante cualquier duda, aunque no sepas qué es lo que te pasa, pues se vienen con nosotras, que además pueden pedir cita telefónica o presencial, por el 012, por la aplicación de mi cita previa, con el personal administrativo del centro, que tienen cita directa con matrona.
0: Uh-huh. ¿Existen tratamientos para que los efectos o las consecuencias de la misma no sean tan duros, tan fuertes?
3: Sí, hoy en día hay cositas que hace uh-huh. 20 años, pues te digo, no existían. Y es verdad que daremos pinceladas al tema porque siempre hay que individualizar cada caso. Pero sí, muchas mujeres no saben que hay soluciones, que no todas pasan por medicación recetada, digamos.
0: Uh-huh. Bueno, pues ahí está la invitación a través de Carla, que es la matrona que va a estar presente y va a ofrecer este punto de encuentro entre mujeres que quieran conocer un poquito más en torno al climaterio y la menopausia. A partir de los 40, 43 años están todas invitadas.
3: Uh-huh. Exacto.
0: Carla, ¿algo más que quieras decirnos?
3: Pues no, nada, que las esperamos el próximo miércoles, encantados, a las 6, y que si quieren traigan todas las dudas apuntadas en una libretita o algo, que también haremos como un banquito de preguntas.
0: pues nosotros agradecidos a ti por estos minutos. Nos parece muy interesante abrir esta ventana, ofrecer toda esta información a las mujeres en general, para que tengan algo más de conocimiento en torno a asuntos que pueden ser socialmente algo tabúes y que afortunadamente, Carla, y espero que siga siendo así, vamos superando en la sociedad y que se pueda hablar con total normalidad.
3: Exacto.
0: Muchas gracias por estos minutos. Buen día.
3: Muchas gracias. Buen día. Chao.
0: 10:10 de la mañana y en Radio Teror hacemos ahora una pausa musical. Y en cuanto a los eventos deportivos de esta edición de El Pino, tenemos que hablar del torneo de fútbol El Pino que se disputará 21 y 23 de agosto, además cumpliendo 58 ediciones. Nos trae todos los detalles el coordinador del club, Lisandro Sánchez. Buenos días, Lisandro, bienvenido.
4: Buenos días, Gira, ¿qué tal? Buenos días a ti y a todos.
0: Muy bien.
4: Coordinador es...
0: Administrador, entonces.
4: Hasta el momento.
0: Bueno, bien. Tanto monta tanto. Lo importante es la información, Lisandro, y el trabajo fantástico que se hace desde la Unión Deportiva Teror. Y ya cumplen 58 ediciones con este torneo de fútbol.
4: 58 ediciones, creo que interrumpidas solo una vez. Creo que fue, bueno, fue por la
0: pandemia, ¿no?
4: Poco antes. Y bueno, la verdad es que contentos y nada, y para adelante intentar que sean 58 más.
0: Ahí están, en ese empeño. Pero vamos a hablar de esta, ya está todo preparado para el 21 y 23. Cuéntame quiénes estarán en este veterano trofeo.
4: Ya está todo preparado, como tú dices, Guerra. Ya desde mañana, pues, desde las 6:30 de la tarde ya tenemos el primer partido de semifinales, que lo jugarán Las Palmas, división de honor de nuestro amigo compañero Héctor, el míster, contra el San Antonio, y ya luego a las 8:30, pues la Unión Deportiva Teror, el primer equipo, regional preferente, pues jugará el segundo partido contra el Acodeti, juvenil división de honor, y ya luego el domingo 21, si no me equivoco, sí, 21, ya sería a las 10:30 de la mañana el tercer y cuarto puesto, con quien no pase la eliminatoria en el partido de mañana, y a las 12 sería la final entre los dos ganadores de los dos partidos anteriores.
0: Muy bien, esta es un poco la propuesta de los equipos que van a formar parte y cuáles son los horarios y los días de juego. Ustedes, y me refiero ahora a la Unión Deportiva Teror, también ya con una pretemporada, yo creo que con unos fichajes interesantes, estamos viéndolo a través de las redes sociales, el gran trabajo que están haciendo.
4: Sí, la verdad que estamos bastante ilusionados, bastante contentos. Nuestro director deportivo, de la mano de nuestro coordinador y también, por supuesto, con la opinión en primera persona del míster, de Eduardo Moreira, que es el que da el visto bueno a lo que vienen a hacer la pretemporada, pues hemos hecho una plantilla un poquito más joven que la temporada pasada, más ilusionante, más dinámica. La idea de que el equipo pues juegue un poquito más rápido, un poquito más al ataque. Renovar un poco el tema de la juventud, los jugadores también, pues conlleva el que muchas de las plantillas de las que ya están en regional preferente, pues son bastante ya mayores, ten en cuenta que son muchas formadas por jugadores que vienen de tercera división. Entonces creemos que podemos hacer un buen papel este año, que sí, siempre lo que vamos mirando es no sufrir en la categoría, el distanciarnos de los puestos de descenso. Y bueno, si al final de temporada la liga y el fútbol nos da el premio de estar metido entre los primeros, pues lo lucharemos hasta el final.
0: La vuelta de Eduardo Moreira es una gran noticia.
4: Sí, la vuelta de Eduardo Moreira es una gran noticia. Primero de nada, porque es del pueblo, de toda la vida. Estamos contribuyendo a que el equipo cada vez más sean jugadores del municipio, y eso, pues, quien lo ejemplariza mejor es el cuerpo técnico, del municipio al completo prácticamente. Y bueno, yo creo que es una gran noticia, porque aparte Eduardo es una persona que va a vivir el club, pues ya no solo desde lo deportivo, sino sentimentalmente, que es cuando ya dices que te duele, que lo sientes, ¿me entiendes? Entonces, eso vale más que todo el dinero del mundo.
0: Se nota que defiende los colores del club y ahí está Eduardo con su vuelta y la alegría que nos transmite esa noticia. Entre los fichajes de este año veo que siguen contando con los deportistas del municipio.
4: Sí, ten en cuenta que este año tenemos un regional B, uh-huh. un sub-23, formado por 25 jugadores que son todos los 25 del municipio. Son jugadores que han estado fuera, en equipos de fuera, que ya llegan a una edad en la que cuando terminan en el tercer año de juvenil, pues si en el equipo que estaban no hay regional preferente, pues no pueden seguir compitiendo, a menos que haya un sub-23 cual tiene 6 fichas que no tiene límite de edad. Pues este año hemos formado un sub-23 de todos los prácticamente participantes del pueblo y en el primer equipo hay 4 chicos ya entrenando que posiblemente se queden del sub-23, dicho es que son de Terol los 4, más 7 que ya estaban en la primera plantilla, o sea que podemos contar prácticamente en todos los partidos con un 60-70% de jugadores del pueblo. Uh-huh. Cada vez iremos haciéndolo, intentando hacer más, porque al tener un sub-23, si lo conseguimos mantener, eso te va a dar que en un año, dos años o tres temporadas, prácticamente el 80-90% sea del primer equipo, sea del pueblo, porque lo están surtiendo de esa categoría.
0: Y con esta fórmula pretenden contagiar a la afición también.
4: Sí, nos gustaría que la afición cada vez se uniera más al club. Para eso hemos hecho la tarjeta de simpatizante, uh-huh. para que la gente escuche nombrar a la Unión Deportiva Terol por el pueblo, que antes apenas no se escuchaba. Antes apenas no habían redes sociales, la gente poco sabía, la gente se enteraba de casualidad de que había un equipo en el pueblo que era Unión Deportiva Terol. Y ahora, pues, entre las redes sociales, la tarjeta de simpatizante, una de las cosas que hemos hecho, que ha sido 70 aniversario, que han sido 3 días de evento, ha sido para acercar más el club a la gente del pueblo también. Y bueno, nos gustaría, sí, que se fueran acercando, que fueran disfrutando de lo que es del pueblo, porque finalmente el equipo, el club es del pueblo. Uh-huh. O sea, lo que he dicho siempre, lo que tú siempre me has escuchado decir, no es nuestro, es del pueblo, de los niños, de los padres. Y yo creo que deberíamos de cuidarlo, porque ya tiene 70 años y ha llegado a los 70 años porque ha habido gente que se preocupara de que el club siguiera caminando. Yo creo que deberían de acercarse más, de disfrutar de los partidos del regional, de disfrutar con una fiesta de vez en cuando, y bueno, para eso seguiremos haciendo más eventos.
0: Y para poder reforzar justamente también esa labor de difusión, hay una nueva figura que va a ser presentada próximamente.
4: Sí, es una pequeña sorpresa. Hoy, precisamente, antes de que se presente él, hemos presentado a Priscila, la entrenadora que va a ser del equipo femenino.
0: Bien.
4: Ya tenemos prácticamente el equipo femenino formado, a falta de alguna pincelada más. Priscila ya acaba de ser presentada en estos momentos como la entrenadora, primera entrenadora del equipo femenino. Y esta tarde, como tú bien dices, se va a presentar una nueva figura que el club no tenía, que creemos que es necesario porque también necesitamos delegar unos cuantos en quitarnos un poco de peso y tener algunas personas profesionales que nos apoyen desinteresadamente, todo se ha dicho, que se trata de Raúl Domínguez, que será desde hoy el nuevo director de comunicación de la Unión Deportiva Terol. Será la persona que se dedique a sus labores de informar al exterior de todo lo que surge dentro del club, de todo lo que se hace dentro del club, de estar en contacto con medios, de estar en contacto con entrevistas, de estar en contacto con empresas. Y la verdad que ha sido una figura necesaria para poder nosotros también acercarnos más al pueblo, acercarnos más a la gente.
0: Raúl Domínguez, por lo tanto, le damos la bienvenida como responsable de comunicación. Será enlace, entiendo, por lo tanto, también con los medios.
4: Por supuesto. Raúl Domínguez será desde hoy la persona a la que probablemente ustedes entrevisten más en la radio, la persona que va a estar en contacto con el Ayuntamiento de Terol para cuando haya que pasar la información a la página del Ayuntamiento de Terol, la persona que está en contacto directo con el chico de las redes sociales, que será el que le dé la información de lo que hay que ir subiendo, de lo que hay que ir presentando, y bueno, cualquier persona que necesite información, incluso de los entresijos del club, temas económicos, temas deportivos o cualquier otra cosa, pues va a tener el teléfono a su disposición desde esta tarde, desde que se ha presentado.
0: Pues ya para ir terminando, Lisandro, recordemos que el Pino arranca el calendario deportivo y lo hace con el torneo este fin de semana. Invitemos a la participación en el Estadio del Pino.
4: Sí, solo puntualizar que, como bueno, la gente que va mucho por arriba sabe, desgraciadamente hace unos dos meses pues un pequeño accidente de un vehículo nos dejó la puerta de entrada incomunicada de momento, o sea que la gente que se acerque a ver el trofeo el torneo alpino, si se encuentra la puerta cerrada, pues tendrá una señal que le indicará para entrar por la puerta del campo de fútbol 8, que es por la que se indica que va a ser el acceso a los aficionados, hasta que ya, pues bueno, próximamente, que ya estoy ya al tanto y mal informado de que está en proceso de la solución de la puerta, pues ya se arreglará y bueno, se solucionará el problema. Pero en principio, pues si llega alguien arriba, se encuentra la puerta cerrada y se sorprende, pues nada, que siga caminando por la parte de atrás del campo, que la puerta de fútbol 8 es por donde accede a la grada, a menos que entre hoy y mañana se solucione el problema. Pero bueno, se sabrá esta tarde.
0: Bien, ahí dicho queda. Muchísimas gracias, Lisandro, por toda la información. Estaremos pendientes al desarrollo del torneo y el Pino ya comienza y vamos a disfrutar de la fiesta.
4: Israel, sabes que la Unión Deportiva de Lerón está siempre ahí para a su disposición. Cuando quieran hablar, aquí siempre estaremos. Y muchas gracias por estar de nuestro lado, por estar difundiendo la información nuestra y acercándonos al pueblo.
0: Un abrazo. Gracias a ti.
4: Venga, gracias, Israel.
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En el nombre de Dios, el clemente y el misericordioso. Bismillah y Rahman y Rahim. La paz de Dios sea con ustedes. Assalamu alaikum. 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

Bueno, hasta aquí nuestra selección musical de hoy en Radio Dos Luces. 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Hasta la semana que viene, si Dios quiere. Assalamu alaikum wa rahmatullahi wa barakatuh. Que la paz de Dios sea con todos ustedes.

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0: Gracias.
1: Muchas gracias.
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0: puntuales a la hora que estaba prevista la entrevista con el alcalde de nuestro municipio, José Agustín Arencibia, quien se encuentra en los estudios de nuestra emisora municipal. Alcalde, buenos días, bienvenido.
1: Muy buenos días, un placer, como siempre, estar acompañándoles aquí en esta mañana de radio y dando cumplida información, pues, de todos los acontecimientos que tenemos en esta previa a la fiesta del Pino.
0: Así es, y le decía yo hace pocos minutos, digo, alcalde, es usted un alcalde muy mediático, y es que, claro, Teror es el epicentro de Canarias en estos momentos con los preparativos de la fiesta del Pino, semana en la que ya se ha publicado la programación en su formato digital. Esta semana saldrá el programa pequeñito, el de mano, y la revista, como siempre, previa al pregón. Ya estamos dentro casi de la fiesta.
1: Sí, el pistoletazo de salida ya está, sin duda alguna, tú lo comentas, en el que Teror se va a convertir a lo largo de los próximos semanas en el centro de atención de toda la isla de Gran Canaria. No obstante, mañana mismo tengo yo también con el primer teniente de alcalde, pues, esa presentación de la guagua de las promesas con Global en Las Palmas de Gran Canaria, con lo cual también eso nos va indicando un poco que ya no queda nada para ese pregón que vamos a tener el viernes 28, por lo tanto nos convertimos, Teror se convierte en el centro de atención de la isla de Gran Canaria.
0: Y antes de iniciarse el Pino, el calendario, cada 15 de agosto celebra también el Día de Candelaria. Usted, junto a la representación institucional del Ayuntamiento de Teror, estuvo presente este pasado fin de semana.
1: Sí, cumplido ya 25 años de ese hermanamiento también con el pueblo hermano de Candelaria, pues como todos los años acudimos fielmente a esa cita, también a la patrona Candelaria de la provincia de Santa Cruz de Tenerife, en el cual pues siempre las corporaciones municipales hemos tenido pues una relación bastante cordial, bastante amigable, donde compartimos en este caso siempre a mitad de agosto pues esa misa y procesión solemne que se hace en la villa de Candelaria, y después ellos, como bien saben, pues nos devuelven la visita tanto el día 7 como el día 8 en esa romería ofrenda y en esa misa también del 8 de septiembre que siempre compartimos pues ambas corporaciones, pues un mismo sentimiento. En este caso compartimos no solamente el sentimiento mariano de esos dos pueblos que son la sede de la patrona de cada una de las provincias, y por supuesto también esa amistad que compartimos desde hace muchísimos años.
0: Muy bien, y aquí este fin de semana iniciamos la programación con la Feria de Ganado y también el torneo de fútbol El Pino, que cumple 58 ediciones.
1: Efectivamente, casi nada, 58 ediciones. Hace unos meses celebrábamos el 70 aniversario de la Unión Deportiva Teror, uh-huh, y este torneo del Pino, pues también uno de los más veteranos, por qué no decirlo así, 58 edición de la isla de Gran Canaria. Y como bien dices, en la finca de Osorio, pues tendremos en la mañana del domingo esa feria de ganado, en esa feria que se ha convertido en una de las ferias principales también de la isla de Gran Canaria, en la cual poder compartir en familia pues no solamente la visita a los animales que allí van a estar expuestos, lo mejor de nuestra ganadería de Gran Canaria, y compartir esas tradiciones también, porque habrá, como bien habrán anunciado, pues la actuación de grupos folclóricos y también demostración de arrastre y participación de toda la familia, porque se quiere acercar a pasar una mañana diferente en un lugar privilegiado como es la finca de Osorio.
0: Uh-huh. Así es, invitar a las familias a participar, ese servicio de global gratuito que va a unir el casco de Teror con la finca de Osorio facilita también el que muchas personas puedan acercarse, y como bien acaba de indicar desde la Concejalía de Desarrollo Rural, no solo preparar una feria, una muestra de ganado, sino todo un acto, un evento que camina en torno al sector primario que necesita, ¿no?, también ese impulso.
1: Sí, sin duda, es decir, no solamente es una muestra de ganado, en este caso pues al final lo que se trata es de potenciar también ese sector primario, dar a conocer sobre todo a las nuevas generaciones esas tradiciones de la trilla, del arrastre, en el cual pues los niños y niñas pues pueden fijarse en lo que se hacía, o esa demostración que hacemos también, cómo se araba antes con las yuntas también, que es una de las cosas que también van a poder disfrutar si acuden esa mañana, y sobre todo eso, compartir, poner en valor valor nuestras tradiciones, nuestras raíces, de dónde venimos y potenciar ese sector primario, pues tan necesitado y tan importante en esta zona también de Teror, en esta zona de medianía de Gran Canaria, donde siempre hemos tenido esa gran tradición. Y invitarles a todos y invitarles también, como bien decía, y hay que apuntarlo bien, a que vayan en esa guagua que va a poner gratuita Global, ese servicio extraordinario que van a poner para evitar pues que vayan tantos coches a los aparcamientos de la finca de Osorio, con lo cual se van a ahorrar tiempo y dinero, ¿eh?
0: Y sobre la programación de esta edición del Pino 2026, una edición especial, ya que somos fiesta de interés turístico nacional, tenemos que destacar la amplia y diversa programación que tenemos, con los actos religiosos, también festivos tradicionales, culturales, deportivos, comerciales, turísticos. Todo esto lo digo, José Agustín, para un poco también potenciar o dar reconocimiento a todas las áreas que se involucran en la elaboración del programa.
1: Sin lugar a dudas, prácticamente todas las concejalías están implicadas en la celebración y organización de las fiestas del Pino, que ya llevamos semanas atrás pues elaborando no solamente lo que es el programa. Acabo de salir, por ejemplo, de una reunión en la cual establecíamos todo el operativo de limpieza que se va a hacer a lo largo de todas las fiestas del Pino, que es una cosa a lo mejor que no se ve tanto, pero sí es verdad que lleva un operativo importante, tanto de operarios y maquinaria que hay que utilizar, en el cual pues agradezco aquí al Ayuntamiento de Las Palmas que nos presten parte de sus operarios y maquinaria, así como al Ayuntamiento de Santa Brígida también, que nos presta una barredora grande para poder llevar a cabo esa operación, y eso hay que programarlo con suficientemente antelación para que todo salga en orden y que nosotros podamos ver esas papeleras limpias, esas calles limpias, y que vayamos pues al festival en pie, que ya lo tenemos también a la vuelta de la esquina, y que podamos ver pues que todas esas plazas, de esas plazas Teresa Bolívar, Sintes, La Alameda, estén en perfecto estado, limpitas, para que la gente pueda disfrutar, y eso hay que organizarlo con mucha antelación.
0: Sobre todo los días principales, tras la llegada de miles y miles de personas, impresiona un poco el día siguiente ver cómo todo vuelve a la normalidad, ¿no? Todo eso tiene un trabajo sin duda importante. Acaba de hablarnos de justamente del festival en pie, quería quedarme con ello. Este año, danza, clowns, malabares y muchos más espectáculos junto a teatro, que se amplía, no solamente sábado y domingo, sino desde el viernes 28 se inicia el festival.
1: Sí, nosotros, dado el éxito que hemos tenido en las últimas ediciones, en el que hemos compartido con muchísima gente, no solamente terorense, sino también de fuera de Teror, que vienen a participar en esos actos que, como bien dices tú, hay de todo. Hay magia, hay teatro, hay música, hay circo, hay acrobacia. Y como bien digo, todos los años Teror se convierte como si fueran un circo gigante, en el cual tiene diferentes escarpas, diferentes plazas que se convierten en el escenario en el que poder disfrutar pues con la familia, repito, porque es una manera de acercar la cultura de forma gratuita pues a todos los que nos visitan y, por supuesto, a nuestros vecinos y vecinas, y hay que aprovechar ese gran fin de semana. Vienen compañías de distintos países, vienen compañías de distintas zonas de España, que a veces es complicado verlos aquí en la isla de Gran Canaria, y tenemos una oportunidad de gratuitamente de poder disfrutar de ellos en la calle.
0: Pues habrá que hacerlo, habrá que disfrutar de esta edición del Festival de Arte en la Calle en pie. Dejamos el Pino, vamos con otros asuntos. Conocemos desde esta semana que el Cabildo de Gran Canaria saca licitación por 3,5 millones de euros la obra para la mejora de la carretera de San José del Álamo, asunto del que ya hemos hablado tras la reunión que se realizó a finales de, en este caso creo que de el mes de mayo, puede ser,
1: sí,
0: que tuvieron un encuentro con junto a Augusto Hidalgo con los vecinos y vecinas.
1: Sí, esto es fruto, tuvimos dos reuniones por aquella época, una fue la de el puente de Miraflor, donde también se expuso a todos los vecinos afectados cuál iba a ser ese proyecto, y semanas posteriores, pues precisamente abajo en la Asociación de Vecinos de San José Álamos, pues nos dimos cita con los técnicos del Cabildo, nuestros técnicos, y por supuesto el consejero don Augusto Hidalgo, explicando cuál iba a ser ese proyecto de mejora de la carretera que nos conduce conduce pues hasta el cruce de abajo de Tamaraceite. Uh-huh. Con lo cual, es una inversión de 3,5 millones. Ellos nos habían facilitado los plazos y creían que posiblemente a finales de año o principios del 2027 podría estar esa obra en marcha. Allí se hizo una explicación de cómo sería, qué es lo que hay que mejorar, porque no solamente se va a mejorar el firme, se van a mejorar la ubicación de las paradas de guagua, se va a tener en cuenta el control del tráfico poniendo reductores de velocidad, con lo cual es una obra importante, demandada desde hace muchísimos años por los vecinos, tanto de San José de Álamo como de Lo Blanco y la zona del Hornillo, aunque como bien saben los vecinos de Lo Blanco, del cruce de Lo Blanco hacia el Hornillo, ya se hizo una actuación hace un par de años que era faltando toda la carretera hasta el cruce aquí del Hornillo.
0: En este periodo de licitación ahora hay que esperar que siempre se presenten las empresas, ¿no? Y que en ese sentido pues tengamos empresas que apuesten, ¿no?, por la obra.
1: Sin lugar a dudas, es uno de los grandes problemas que estamos teniendo todas las administraciones, no solamente las administraciones locales, sino también a nivel autonómico, de que muchas de las obras pues se están quedando desiertas, motivado por dos causas fundamentales. Una es el incremento de precio constante que cada semana, fruto de esas guerras que tenemos en Oriente Medio, y sobre todo también porque hay una verdadera problemática con el personal, porque no se consigue personal para trabajar en estas empresas. Con lo cual, ojalá tengamos mucha suerte, se presenten bastantes empresas en las que poder elegir y que todo salga en los plazos que están previstos.
0: Vamos ahora con servicios sociales y la mejora de la prestación del servicio de ayuda a domicilio, que lo hace con un nuevo contrato. De esta manera se va a poder ampliar los cuadrantes y los horarios de tarde y también la preparación de alimentos.
1: Sin lugar a dudas, es una mejora sustancial, dado que a veces teníamos muchísimos problemas cuando nosotros éramos el gestor directo de esos servicios, en el cual, bueno, pues si se nos iba alguien de vacaciones, pues teníamos, o había alguna baja, teníamos siempre algún problema, teníamos que suspender el servicio, y ahora con esta empresa, que es la que se va a encargar de forma externa de hacer ese servicio, pues podemos avanzar más en la pequeña lista de espera, porque realmente no existe mucha lista de espera para este servicio, y en el cual completamos un poco ese servicio, como dices tú, de la alimentación, y por supuesto no tener que dejar de dar el servicio por si alguien toma una baja o está de vacaciones, y que ya esa empresa se encargue de forma directa y de gestionarlo bajo la supervisión de nuestras trabajadoras sociales en servicios sociales.
0: Claro, importante ese último punto. Se sigue solicitando y tramitando a través de la Concejalía de Servicios Sociales.
1: Sí, sin duda. Es decir, el trámite de la solicitud, la presentación de la documentación se hace a través de Servicios Sociales. Esta empresa lo que va a hacer o lo que va a gestionar es directamente el servicio que se le hace a cada uno de los usuarios.
0: Aclarado queda. Hoy a primera hora estuvo usted de visita en el punto de tránsito de almacenamiento de residuos. ¿Se acerca la puesta en marcha?
1: Sí, se acerca la puesta en marcha. Esta mañana estuvimos haciendo una visita de supervisión junto con la compañía en la cual se va a encargar de este servicio, revisando pues todos los contenedores, hablando con, en este caso, la empleada que va a estar allí llevando lo que es el servicio y atendiendo al público, y nosotros pues nuestra intención es ponerlo hoy mismo en marcha o mañana. Era también algo que teníamos ahí pendiente desde hace meses y por fin ya es una realidad en ese punto de tránsito donde bajo unas reglas y bajo unas condiciones que ya se publicará en el día de hoy para que estén atentos en la web. Por ejemplo, no se pueden llevar, lo digo de memoria, más de 10 sacos de escombro, tiene que haber un control, y recordarles que hay un sistema de control que es para los empadronados en el municipio de Teror.
0: Muy bien, todo eso será explicado, ¿verdad?, y matizado en la información que se publicará en el día de hoy. Pues le dejamos, alcalde, porque sabemos que hay otros medios de comunicación esperándole, porque El Pino es actualidad, El Pino es noticia, y hay que darle el protagonismo que merece.
1: Sin lugar a dudas, ahora esto es un ir y venir y un devenir de un montón de actos, de un montón de medios que necesitan, y como bien dices, pues estoy pendiente de varias entrevistas más, pero bueno, aquí Radio Teror, a esto que vengo todas las semanas, pues tiene una prioridad absoluta, faltaría más, y para mí siempre es un placer acompañarte en esta mañana de radio.
0: Y nosotros agradecidos por la visita y que siempre nos tenga en cuenta. Feliz semana.
1: Igualmente, un saludo a todos.
0: 10:10 de la mañana, estamos en directo en la sintonía de Radio Teror. Les invitamos a todos ustedes a que estén muy pendientes a toda la información que vamos a compartir durante los próximos minutos, ya que nos vamos adentrando ya poco a poco a la celebración de las fiestas del Pino 2027 y lo hacemos con el primer evento que además será este fin de semana, con la Feria de Ganado del Pino. Toda esa información nos la ofrece la Edil de Desarrollo Rural de nuestro ayuntamiento, Irene Ortega. Buenos días, Irene, y bienvenida.
2: Buenos días, Irra, ¿qué tal?
0: Muy bien, además creo que recién llegada, ¿no? De la finca, recién de la finca llegada, de Osorio.
2: Espero no dejarte esto lleno de tierra.
0: Bueno, estamos en eso, ¿no? Además, con todos esos preparativos, ¿no? Sí, de la feria. No solamente vamos a hablar de este asunto, también vamos a aprovechar la visita de Irene para quedarnos con la noticia del día, y es en la puesta en marcha del punto de tránsito de almacenamiento de residuos en Miraflor, y también nos quedaremos con servicios sociales y el servicio de atención a domicilio. Tenemos asuntos, por lo tanto, que compartir con nuestra audiencia. Empezamos por la feria, ¿te parece?
2: Sí, claro.
0: Que vienes de Osorio, Enclave, que cada año acoge este evento que ya nos acostumbra dentro del calendario a que sea el primero de ellos.
2: Pues sí, este domingo ya inauguramos ese programa festivo de las fiestas en honor a Nuestra Señora del Pino, estas fiestas este año de interés turístico nacional. Y bueno, pues contentos con los preparativos, ultimando el montaje de la finca, de ahí venimos, y de hacer un poquito de ruta de recoger, pues también esos productos que las casas comerciales nos donan y colaboran con nosotros en este evento. Y ultimando detalles, la verdad es que contentos y ya una vez terminada pues la parte administrativa con la que hemos estado estos días atrás, de inscripciones y de solicitudes y de servicios, pues ahora centrándonos en el montaje de la finca.
0: Y este año con un aumento en las ayudas al transporte y los premios.
2: Exacto, uh-huh. Sí, este año pues hemos subido la cantidad hasta 21.460 euros, pues son casi 5.000 euros más con respecto uh-huh. al año pasado, y estamos cumpliendo nuestros objetivos de intentar dar un impulso más a esa parte económica, porque bueno, pues creemos que aparte del reconocimiento que merecen ese día en cuanto a la visibilidad y a valorar el trabajo de estos profesionales, pues también hay que seguir apostando por la parte económica, que al final pues es lo que sustenta también la actividad y el esfuerzo que ellos realizan.
0: Protagonistas, los ganaderos y ganaderas que ocupan esta feria, y también los animales. ¿Cuántos animales y cuántos ganaderos estarán presentes?
2: Pues tenemos casi 350 animales en cada una de sus categorías, de bovino, ovino, caprino y equino. Y bueno, pues ganaderos tenemos 37 también, ganaderos y ganaderas repartidos de todos los municipios de la isla prácticamente. Y contentos con la participación. Es cierto que este año pues también tenemos feria en Lanzarote, en Valle Seco. Pero hay algunos compañeros que se nos quedan ahí, que me da mucha pena que no estén con nosotros. Ya he hablado con ellos estos días, pero bueno, evidentemente también tienen que apoyar sus fiestas y es normal. Pero bueno, les echaremos de menos también.
0: Se les echará de menos, pero no podemos dejar de olvidar que hablamos de una de las ferias de ganado más destacadas de todo el año aquí en Gran Canaria.
2: Exacto, sí, la feria en honor a Nuestra Señora la Virgen del Pino, pues es una de las ferias más importantes de la isla, junto al Cabildo y a otros municipios pues grandes también, como pueden ser Arucas, Agüimes, y bueno, pues contentos con la llegada de este evento, que lo esperamos durante todo el año con mucha ilusión desde el equipo de esta concejalía, uh-huh. y sé que a los ganaderos y ganaderas también les hace ilusión estar en Teror este domingo y muy contentos.
0: ¿A partir de qué hora? ¿Cuál es el horario de la feria? Y adentraremos un poquito más en cuanto a los contenidos.
2: Pues este año hemos adelantado media horita el inicio, uh-huh. a las 10 de la mañana, para cerrar un poquito la mesa de inscripción un poquito antes y que los veterinarios tengan un poco más de margen para las valoraciones. Contamos con 6 veterinarios y esperamos que en torno a la 1 del mediodía ya estén los premios puestos y empecemos a organizar el desfile y la entrega de premios sobre la 1:30. Uh-huh. Desde las 10 comenzarán también las actividades que vamos a tener repartidas por todo el recinto, pues como la trilla, como el paseo en burro, arado romano, una gincana de yuntas, la ordeña y la elaboración del queso, la pella de gofio, la descamisada y desgranada de piña, la muestra ornitológica de los compañeros de la Asociación Ornitológica del Norwich, de aquí de Teror, que siempre colaboran con nosotros. Y a las 12 del mediodía, pues también un poco para cerrar esas actividades, la actuación musical de la Barranda del Lebrillo y acompañados por el Cuerpo de Baile del Álamo.
0: Todas estas actividades completan esta feria, por lo tanto, apetecible, ¿no?, visitar la finca de Osorio este próximo domingo, y cuentan también con la exhibición y la colaboración del Club de Arrastre La Caldera y el Club de Arrastre de Gran Canaria.
2: Efectivamente, son los dos clubes que van a realizar las actividades.
0: Muy bien. ¿Qué más podemos conocer? Transporte de Global, que va a unir el casco con la finca.
2: Exacto.
0: De forma cómoda, por lo tanto, podemos acudir.
2: Global colabora un año más con nosotros, como no podía ser de otra manera, y estamos muy agradecidos con ese transporte que saldrá pues alrededor de las 9:30 o 10 menos cuarto. Estaban ayer por confirmarnos los horarios, el primer viaje hacia Osorio, y estarán toda la mañana dando esos transportes continuos hasta el mediodía, hasta la hora de cierre, a las 3 de la tarde. Muy agradecidos porque fomentamos el transporte público, evitamos que se colapse la finca por el tema de aparcamientos, y también pues siempre nos aconseja desde la finca que exista el menos tránsito de vehículos posibles, aunque saben que ese día es inevitable, por eso tenemos los aparcamientos preparados, porque muchas familias con niños o con personas mayores deciden ir en su vehículo propio, pero intentamos dentro de lo posible fomentar ese transporte público, y Global, como siempre, nos ayuda a eso.
0: Transporte público y gratuito, para poder acudir a la finca y disfrutar de esta feria. Poner en valor el trabajo que hacen los ganaderos y ganaderas, también, por supuesto, incluso en aquellos animales, aquel ganado que puede estar en peligro de extinción, como es el burro majorero, que va a estar presente.
2: Exacto, sí, ayer estábamos en contacto con el compañero Aníbal Vega, que también
0: volverá hoy, que ayer no pudimos terminar la conversación.
2: Exacto, sí, al final ellos están apostando por la raza, y contaremos ahí con unos ejemplares que nos traerán él y algunos otros compañeros también, y contentos de seguir apostando por lo nuestro, y es un día festivo, un día en el que aprovechamos para valorar y poner en alza el sector primario, y creo que es un ambiente espectacular el que se vive en la finca de Osorio en esta feria de ganado, y para vivir en familia y valorar lo nuestro y aprovechar el día al máximo.
0: Protegerlo, fortalecerlo y reconocer y contribuir, ¿no?, en todo lo que se pueda, que también es un poco la función que tiene la Concejalía de Desarrollo Rural.
2: Efectivamente, estos son los dos actos principales del año, aunque también se colabora con las muestras de ganado que se realizan en los barrios, pero la muestra de ganado de la Feria del Agua, de la Fiesta del Agua, perdón, y la Feria de Ganado del Pino, Feria Concurso, pues son los dos actos principales en los que esta concejalía contribuye con el sector ganadero, en este caso principalmente, aunque se hace el resto de muestras que tienen que ver con el sector primario, pues también como la ganadería se ha utilizado desde siempre en la agricultura, y están estrechamente relacionadas, y bueno, pues los dos van de la mano, y ahí estamos apostando por eso.
0: Pues no se me ocurre mejor plan para este domingo, Irene.
2: A mí tampoco.
0: Acudir a la feria de ganado, disfrutar del entorno, de todas las actividades paralelas, por supuesto el protagonismo que son los ganaderos y ganaderas con sus animales, la actuación de la parranda El Lebrillo, y es que es maravilloso, ¿no? Además
2: se espera que el tiempo acompañe.
0: Te lo iba a matizar, digo, el tiempo, justamente. ¿Qué me puedes decir?
2: El tiempo que va a estar fresco, además incluso para el sábado parece que hay alguna previsión de algunas gotillas, pero nada importante, y el tiempo va a acompañar y va a ser una mañana preciosa.
0: ¿Algo más sobre la feria que quieras decirnos?
2: Nadita más que invitarles y que espero verles a todos por ahí.
0: Pues ahora sí, nos vamos con la Concejalía de Servicios Sociales. Hemos dado a conocer que el Ayuntamiento de Teror ha adjudicado a una nueva empresa externa la gestión del servicio municipal. Todo ello con el objetivo de mejorar la atención, incluso en otros horarios, como puede ser el horario de tarde, y también el servicio de alimentos.
2: Exacto, sí, el 3 de agosto pues iniciaba la actividad esta UTE, que es una unión temporal de empresas formadas por Formas Nivaria y Capro. El proceso de licitación terminó el mes de junio, y bueno, pues desde hace ya un tiempo atrás se había tomado esta decisión de externalizar este servicio porque por cuestiones de principalmente por bajas laborales, pues el servicio se veía comprometido muchas veces en no poder seguir prestándolo con continuidad y con las garantías que es un servicio muy sensible que no puede dejar de prestarse. Entonces, pues se tomó esta decisión, se inició el proceso de licitación pública y finalmente ha salido adjudicada esta UTE. Comenzaron el 3 de agosto. Es cierto que estas semanas pues hemos estado con un poco, sobre todo la trabajadora social, que es la responsable de este contrato y la encargada del servicio, pues con en coordinación con la empresa, haciendo un trabajo importante para ajustar esos cuadrantes, porque aunque varias de las trabajadoras se han mantenido, pues había que ajustar cositas y había que matizar. Entonces, pues, en contacto continuo con los usuarios y, bueno, las primeras semanas de cambio siempre se sabe que son un poquito complicadas, de jaleo, pero ya todo se está estabilizando y creemos que los ajustes que se han hecho han sido para mejor y que confiamos en que las próximas semanas pues ya tendremos la estabilidad necesaria. Y sí, efectivamente, esas mejoras que se proponen de servicios de tarde y la preparación de alimentos, pues siempre se hace una valoración previa por parte de la trabajadora social, que es la que visita el domicilio y la que conoce la situación. Y luego, en la coordinación con la empresa, pues se establecen los servicios necesarios y esas mejoras están ahí pues para los casos en los que se necesite.
0: A todo ello hay que añadirle que se ha aumentado, ¿no?, la solicitud del servicio en los últimos años.
2: Exacto, sí, la demanda ha crecido. Ahora mismo ya hay más de 50 familias atendidas. Tenemos muy poquita gente en lista de espera. No es, o sea, lista de espera, entendemos por la lista de espera en la adjudicación ya propiamente del servicio, pero que ya han sido valorados. Entonces, estamos contentos porque, bueno, pues la demanda existe y para eso está el servicio, para responder a esa demanda. Uh-huh. Se están cubriendo, así que, y además ahora de una forma más garantista y más estable, que eso era lo que queríamos, y con un proceso de contratación ordinario y totalmente con las garantías que necesita.
0: Creo que es interesante matizar que el servicio se sigue concediendo a través de la Concejalía de Servicios Sociales, ¿no?
2: Efectivamente.
0: ¿Dónde tenemos que acudir?
2: Efectivamente, el trámite de la solicitud sigue totalmente igual, lo único que cambia es que la prestación del servicio la realiza esta empresa, pero la coordinación, la supervisión, la valoración, de todo se encarga la trabajadora social.
0: Y se mejora el servicio, por lo tanto es todo positivo, ¿no?
2: Efectivamente, sí, era la estabilidad que estábamos esperando.
0: Muy bien, ahora sí, nos vamos con la noticia del día, podemos decir que es la apertura del punto de tránsito de almacenamiento de residuos en Miraflor, nuevo servicio que acoge un máximo de 10 bultos por personas empadronadas en el municipio. Hay algunos interrogantes que yo creo, Irene, que es importante, ya que es un servicio nuevo y que comienza, que arranca, para darlo a conocer a nuestros vecinos y vecinas.
2: Exacto, sí, en estos días nos toca y en las próximas semanas hacer una labor de divulgación y de difusión para que este servicio, sobre todo creo que hay algunas personas que a lo mejor tampoco saben dónde está exactamente ubicado, entonces por eso lo remarcábamos ayer en la noticia. El punto de tránsito se encuentra en la zona de Llanos de Arévalo, en Miraflor, justo al lado de la depuradora, de la estación depuradora de aguas residuales. De camino hacia Las Palmas, pues tenemos que llegar a la rotonda pequeñita que está justo debajo del viaducto y entrar hacia la carretera vieja por la que transitábamos antes, ¿no? Entonces, muy contenta, de verdad que estoy muy contenta porque este servicio ha dado bastantes dolores de cabeza durante estos 3 años que yo llevo aquí. Y por fin sale este contrato, por fin el primer contrato que salió en el 2024, si no recuerdo mal, pues tuvimos que comenzarlo de nuevo porque no se pudo llevar a cabo por varias cuestiones. Entonces este por fin pues ya inicia en el día de ayer y bueno, pues los detalles, tenemos el horario, el punto de tránsito abrirá de lunes a sábado desde las 8 de la mañana hasta las 3 menos 20, y los martes y jueves también tenemos la opción de la tarde, de las 5 a las 7. Como indicábamos en la noticia también, pues evidentemente las primeras semanas, en cuestión de la demanda, habrá un horario diferente en verano y en invierno, evidentemente, porque en invierno anochece antes y cambiaremos el horario. Pero también en estas primeras semanas, en función de la demanda que exista, pues podremos valorar si nos conviene más abrir alguna hora más de tarde y reducir la mañana, pues esos pequeños ajustes. Y bueno, pues los tipos de residuos que se van a recoger son los mismos que hemos estado recogiendo a domicilio de aquí para atrás, porque nuestra autorización todavía no ha cambiado. Tenemos autorización para recoger residuos no peligrosos. Ahora empezaremos con el trámite para conseguir la siguiente autorización cuando tengamos los contenedores y los recipientes que nos hacen falta para eso en el espacio, que estamos también en ello. Y bueno, pues residuos de construcción que estén totalmente limpios de amianto, residuos biodegradables provenientes de las podas domésticas, metales, hierros, plásticos, objetos de plásticos que no pueden depositarse en los contenedores amarillos de envases ligeros, pues uh-huh. todo lo que tenga juguetes, mangueras, sillas de plástico, cualquier objeto de plástico. Los residuos voluminosos, colchones, madera, objetos uh-huh. grandes, muebles grandes. Y luego, en cuanto a la parte electrónica y eléctrica, pues todos aquellos electrodomésticos o aparatos electrónicos que no sean tipificados como peligrosos, que no tengan líquidos, que no, uh-huh. que no produzcan derrames de líquidos peligrosos, como pueden ser, pues están excluidas las neveras, los congeladores, los termos, todo lo que no, también los recipientes de pintura, uh-huh. los recipientes de pintura, de aceites, todo lo que no se podía recoger hasta ahora, pues uh-huh. bueno, pues seguimos de la misma manera, pero lo que nos facilita este servicio es que aquellos ciudadanos que tienen la autonomía de poder llevar los residuos directamente allí no tienen que esperar a que el servicio de recogida a domicilio vaya a sus casas, sino que lo pueden llevar pues el mismo día. Uh-huh. Entonces, eso nos va a facilitar la descongestión del servicio de recogida a domicilio que estamos dando ya cita, porque además, pues ya que estoy hablando de esto, lo nombro aquí, la semana que viene, el martes, será el último día de recogida a domicilio hasta que volvamos a reanudar el servicio el 15 de septiembre, porque las 2 semanas principales de la fiesta del Pino nos dedicamos a las tareas de la limpieza de las calles. Entonces, pues limpieza de las calles, contenedores, etcétera. Entonces, ya estamos dando cita para octubre. La demanda es altísima también y además, con este servicio esperamos que, como la ciudadanía tiene la opción de ir a llevar los residuos allí, pues no caigan en la tentación y en la mala praxis de tirar los vertidos en la calle, que es con lo que también estamos luchando, porque últimamente el servicio está desbordado con la recogida en la vía pública. Tenemos que intentar conseguir de alguna manera la instalación de esas cámaras de vigilancia que nos ayuden a poder sancionar, porque
0: al menos de forma disuasoria seguro que funcionan, ¿no?
2: Efectivamente, uh-huh. sí, pero bueno, disuasoria y también
0: si hay que
2: para escarmentar, porque uh-huh. está claro que el medio ambiente es una cuestión importantísima, esto es una cosa de todos, es limpieza, es protección de nuestro medio, es la imagen del municipio, entonces se unen muchos factores en los que hay que, esto es un tema muy serio y es un tema que está sancionado y tenemos que tomárnoslo de esta manera. Entonces, pues, todas estas medidas que estamos intentando y poniendo en marcha son para luchar en contra de estos vertidos y de que la ciudadanía que tiene pues esa autonomía para llevar los residuos allí pueda acudir de forma voluntaria y cómoda.
0: Uh-huh. Servicio gratuito, por supuesto.
2: Por supuesto.
0: Será obligatorio estar empadronado, lo matizaba yo antes, es importante, por lo tanto, llevar el DNI, ¿no? Porque a través de una lectura digital del DNI se averigua si estás o no empadronado en el municipio. Eso hace que sea un espacio que solamente lo puedan utilizar los vecinos y vecinas de Teror. Hay gente que vive o tiene casa en Teror, pero está empadronado en otro municipio. Para ello continúa el servicio de recogida a domicilio, ¿no?
2: Efectivamente, así lo explicábamos ayer también, que para no dejar a nadie desatendido y el servicio de recogida a domicilio va a seguir funcionando con normalidad. Mantendremos de momento los 2 días semanales de martes y jueves. En caso de que pues el servicio del punto de tránsito funcione muy bien y la demanda baje, pues ya veremos también esos ajustes que podemos ir haciendo. Pero, por supuesto, llamando al teléfono de información, al 630075, ahí Carmen está recogiendo todas las peticiones y el servicio de domicilio sigue funcionando con normalidad.
0: Yo creo que está todo casi explicado. Será también cuestión de tiempo de hacernos con el servicio y de ir conociendo un poquito más el funcionamiento del mismo. Toda la información también está publicada en nuestra web municipal y en las redes sociales del Ayuntamiento de Teror. Antes hacías alusión, y ya que estamos hablando de la Concejalía de Limpieza, de que con el Pino hay un refuerzo en cuanto a la limpieza de nuestro municipio, del casco, de forma más concreta, con todos esos preparativos también, Irene.
2: Pues sí, ayer también teníamos la reunión del dispositivo especial de limpieza. Uh-huh. Agradecer primero a la empresa que nos presta el servicio en el municipio, porque en esta semana se hace también un sobreesfuerzo importante, sobre todo en la madrugada del 7 al 8, pero también tengo que agradecer al Ayuntamiento de Las Palmas y al Ayuntamiento de Santa Brígida que nos prestan medios, materiales y humanos para poder llevar esas limpiezas a cabo, tanto la de la madrugada del 8 como la del lunes 14, que es una limpieza también de choque que se realiza después de la fiesta de las Marías. Es un fin de semana de mucha afluencia también en el municipio, porque es nuestra fiesta local. Y bueno, pues ayer manteníamos esa reunión con un cuadrante completo de que se inicia desde este domingo desde la Feria de Ganado hasta el último fin de semana de septiembre, que cierra el Rally Villa de Teruel. Así que son semanas intensas en las que, por eso, necesitamos suspender esa recogida a domicilio, porque el personal que tenemos destinado a esas labores, pues lo necesitamos en la calle, en la recogida de trastos en la calle, en el desbroce, en la limpieza de contenedores, en la limpieza de calle y en reforzar las limpiezas que se realizan antes de cada acto, porque también pues se refuerza el vaciado de papeleras, el barrido y hay tareas que en los días en los que hay mucha afluencia de personas no podemos meter la maquinaria en medio, ajá, del casco. Entonces son labores que se hacen exclusivamente a mano. Por eso necesitamos tener a todo el personal disponible. Y bueno, pues agradecida con todo el equipo, con la coordinación, con el encargado, con el personal técnico de aquí del ayuntamiento y con cada uno de los operarios que en esta semana se dejan la piel para que nuestro pueblo luzca lo mejor posible.
0: Y con el pino nos quedamos. Y esa invitación para participar en la Feria de Ganado este próximo domingo en la finca de Osorio. Y muy agradecidos, Irene, por la visita hoy hasta los estudios de nuestra emisora municipal. Feliz semana, lo que va quedando que es poquita y seguro que hay mucho trabajo aún por delante.
2: Sí, a ti muchísimas gracias y nos vemos el domingo porque Teror está de feria.
0: Así es.

0: 32 minutos pasan sobre las 11 de la mañana. Y vamos a quedarnos a continuación con la Feria de Ganado del Pino, que será este domingo 23 de agosto. Ayer intentamos hablar con dos ganaderos de Gran Canaria. Tuvimos problemas técnicos y no se pudo realizar correctamente la entrevista. Por ello, hoy saludamos nuevamente a Aníbal Vega Santana, veterinario y también ganadero de burros en el municipio de Valle Seco. Aníbal, nuevamente, buenos días, bienvenido.
1: Muy buenos días.
0: Que sepas, Aníbal, que durante la conversación voy a tener los dos dedos cruzados, ¿eh, Aníbal?
1: Bueno, esperemos que hoy salga mejor, sí.
0: Yo también lo espero. Bueno, ayer hablábamos un poquito ya sobre el trabajo que tú realizas en Valle Seco sobre el rescate y la protección hacia el burro majorero en peligro de extinción. Cuéntanos otra vez un poco brevemente en qué consiste y por qué esa situación del burro majorero.
1: Sí, al final pues trabajamos en esa labor, es probablemente la raza autóctona que más en peligro está en extinción en Canarias, y un poquito pues vamos trabajando en darle nuevas funciones, en sacar nuevos ejemplares para intentar aumentar el número y que no se vaya perdiendo.
0: ¿Qué peculiaridades tiene el burro majorero que hace que esté en peligro de extinción?
1: Mira, al final pues yo creo que todas las razas en general de burro andan en peligro de extinción porque al final se han sustituido sus funciones, que al final eran de trabajo, de transporte, que se han sustituido por maquinaria, y a día de hoy pues lo que decíamos, se les da otras funciones como son las terapias, las limpiezas de terreno, el tema del estiércol que tiene mucho valor, para poner en valor un animal que consideramos que por toda la historia que tiene y lo que nos aporta no se debería de perder.
0: Decías también que la propia gestación, ¿no?, que es tan larga, hace dificultosa, ¿no?, que se mantenga.
1: Sí, al final es un proceso lento, dado la larga gestación que tienen, que es de un año, más luego que los siguientes reproductores tardan hasta 3 años en ser adulto. Entonces es un proceso que hay que ir caminando, pero que es un proceso lento para aumentar el número de burros que tenemos en censo.
0: ¿Y estarán los burros presentes en la feria el próximo domingo?
1: Sí, la verdad que tanto por nuestra parte como por compañeros va a haber una buena muestra representativa de burros, y en concreto de burros majoreros, tanto de burros adultos como de crías, que podrán apreciar incluso. Como son tan mansos, pues pueden estar en contacto con ellos allí durante el evento.
0: Otra parte a destacar es que eres veterinario y estarás en el jurado.
1: Sí, me encargo también por la parte de la veterinaria, pues tanto yo como otros compañeros que he avisado para ahí, pues de gestionar, pues elegir los mejores ejemplares que se decidirán durante el evento de cada especie, de cada raza.
0: Como profesional del sector, Aníbal, ¿es importante que se sigan haciendo ferias de este tipo y muestras?
1: Sí, al final es un evento donde los ganaderos, evidentemente ya son ferias que no son como antes, donde compra-venta, pero son ferias donde se exponen los resultados de la selección de ejemplares de la ganadería. Se pone en valor eso, y las razas autóctonas aquí pues se van viendo los mejores ejemplares, que son luego los que se van a usar como reproductores para seguir con el proceso de selección.
0: ¿Existen otras razas que también corran peligro de estar en extinción?
1: Sí, a día de hoy todas las razas de ganado autóctonas de Canarias están en peligro de extinción. Es verdad que hay algunas que tienen más ejemplares, como puede ser la cabra majorera, que estará presente, pero hay otras como la vaca canaria, que también está bastante en peligro de extinción. Es decir, todas corren peligro, unas están un poquito mejor y otras no tanto. Por eso es por lo que decimos que tiene tanto valor eventos de este tipo.
0: ¿Y qué se debe o se puede corregir al respecto?
1: Pues mira, al final pones en valor, hacerle ver a la gente el valor que tiene nuestra raza, que al final son animales adaptados a las condiciones de aquí, que por suerte prácticamente todas de ellas tienen muchas virtudes con respecto a razas foráneas que nos vienen de fuera, y valorar también pues el consumidor pues los productos de animales de aquí, que ya que tenemos calidad, pues intentar siempre mirar esas etiquetas, mirar de dónde procede, pues oye, si podemos elegir esos productos que además nos garantizan la calidad, pues mejor que elegir productos de fuera.
0: Uh-huh. Bueno, todo ello se pone en valor este fin de semana en esta feria de ganado de las más importantes de nuestra isla.
1: Sí, yo diría que es una de las citas marcadas, uh-huh, como digo yo, en el calendario por los ganaderos, y probablemente una de las principales, si no la principal, tras la Feria del Cabildo, de las ferias más grandes de la isla. Uh-huh. Bien por el aporte económico que supone, pero también porque a los ganaderos les gusta acudir por el sitio donde se realiza la feria. Es un sitio idílico donde mostrar los animales.
0: Osorio es perfecto, la finca de Osorio es perfecta, ¿no?, para ello.
1: Sí, yo creo que es un enclave que encaja perfectamente en una feria ganadera, tanto, como decíamos, eso, para exponer los animales, porque tienen mucha sombra natural, como para el público poder ver. Es amplia, es una finca donde pasar una mañana bastante, bastante entretenida.
0: También yo creo que, no sé si opinas igual, las nuevas generaciones se alejan cada vez más del sector primario. No saben de dónde viene la leche, no saben cómo son los animales. Es algo que deberíamos acercar un poco más.
1: Sí, yo soy incluso de los que dice que en todo colegio debería haber una asignatura de agricultura, ganadería, uh-huh, que se sepa de dónde viene todo. Al final es el inicio de todo y a veces, pues mira, cada vez más civilizado, todo más ciudades, menos cercanía hacia la ganadería. Pero sí es verdad que lo que sí destaco yo siempre en eventos de este tipo es como la gente que no está en contacto con animales se sorprende y le gusta ir a esos eventos. Ya lo sabíamos de por sí la gente de pueblo, que siempre una feria trae mucho. Pero es que la gente de fuera, cuando llega a eventos de este tipo, pues la verdad que se van con una sonrisa de lado a lado porque disfrutan bastante.
0: Esta es la oportunidad que tenemos este domingo 23 de agosto para acudir a la finca de Osorio. Además, transporte gratuito que conecta el casco de Teror con la finca, transporte de la empresa Global. Y esa invitación, Aníbal, por favor, para quienes nos escuchan, que les esperamos en Osorio.
1: Sí, anímense todos el domingo a la finca de Osorio, a la Feria de Ganado del Pino 2026, donde habrá exposición y muchas actividades y pasarán sin duda una mañana para el recuerdo.
0: Muchas gracias por estos minutos. Ahora sí, hemos cumplido.
1: Sí, hoy sí.
0: Muchas gracias a ti, Aníbal. Un abrazo. Suerte. Gracias. Y seguimos cumpliendo, no descruzo los dedos, lo mantengo cruzado, porque Juan Francisco Acosta, ganadero de Agüimes, también intentamos hablar con él ayer, no pudo ser, y le tenemos nuevamente en directo. Buenos días, Juan Francisco.
2: Hola, buenos días.
0: Vamos a ver si hoy cumplimos y podemos tener la entrevista como Dios
2: esperemos
0: manda, mi
2: sí,
0: niño.
2: Esperemos que sí.
0: Sí, vamos a ser positivos. Bueno, estamos ya muy pocos días de la Feria del Pino, ¿todo preparado?
2: Sí, bueno, está casi todo preparado y lo que no, pues ya tenemos, todavía nos quedan unos días para ir terminando de perfilar, porque aunque no lo crean, lleva su tiempo uh-huh, detrás para que el animal esté tan, tan bonito ese día.
0: Del municipio de Agüimes, ganadero de vaca del país, ¿cuántas cabezas van a acompañarte?
2: A la feria me van a acompañar cuatro.
0: Llevas cuatro. ¿Y en total cuánto sí, ganado tienes?
2: Yo tengo cinco, uh-huh, tengo una que no llevo, después, bueno, cuatro y una burrilla también llevo.
0: Bien.
2: Y después tengo unas cabritas que no llevo y una gallina. De todo un poco, el arca de Noé parece aquello.
0: Bien, eso me gusta, que sea variadito. Y sí, Juan Francisco, sí, sí, ¿cuánto tiempo llevas en el sector de la ganadería?
2: Bueno, pero yo esto lo tengo desde pequeñito. Mi abuelo, para descanse, tenía animales, pero no tenía muchos. Tenía uh-huh, siempre la vaquita, la típica vaquita, y la cría, y quitaba, y ponía, dejaba la chica y tal. Y esto me ha, desde 2003, una vez falleció mi abuelo, pues sí, yo decidí continuar con esto, pero ya con otros pensamientos, ¿eh? Yo estoy más por el tema de estar con el mundo de la romería, del arrastre, del animal de la vaca de la tierra, para intentar conservar las tradiciones y seguir manteniendo la raza autóctona de Canarias.
0: Uh-huh. Es que en ese sentido se ha evolucionado, ¿no? Ya no se utilizan los animales para lo mismo. Y referente a la vaca del país, que también está en peligro de extinción.
2: Sí, está en peligro de extinción, pero ahí todavía quedamos cuatro locos, como el otro que dice, que intentamos que esto se mantenga y no se muera. Nos cueste sudor, sangre, lágrimas e incluso hasta problemas, no problemas, sino con temas familiares, ¿no? Pero le dedicas tiempo, porque al fin y al cabo esto lleva mucho tiempo y el domingo, que es una feria, que uno los prefiere estar con su familia, porque mira, nosotros nos levantamos desde antes de las 5 de la mañana y cuando son un poquito más de las 7 de la mañana ya estamos en carretera para intentar llegar en tiempo y hora a la feria, al sitio.
0: Así es, tal vez esos motivos son los que hacen que cada vez haya menos ganaderos.
2: Exactamente. Sí, sobre, no sé si el ganadero a lo mejor se hace mayor, incluso algunos fallecen y ningún familiar decide continuar con esto, aunque yo veo que hay bastante relevo, no relevo generacional, porque hay bastante juventud que está metida en este mundillo y esperemos que, por ejemplo, en el caso aquí en Agüimes, tenemos bastantes ganaderos jóvenes que hace 5 años no tenían un animal y parece que se han integrado en este mundillo, le ha gustado y se ha mantenido, como digo, en Agüimes, digo también en Teror y en cualquier municipio también hay bastante juventud.
0: Bien, ese cambio generacional y motivar a los jóvenes a que se adentren en el mundo del campo. Antes decías que no hay horario ni fechas en el calendario, que los animales comen y necesitan la atención diaria.
2: Exactamente, ni horario. Ella no sabe si es domingo, si es lunes, si es año nuevo o si es agosto, si hace calor. Ellos quieren comer y hay que contentar a todo el mundo, hay que contentar a animales, hay que contentar a la familia y hay que contentarse a uno mismo también.
0: Decías que también que sueles utilizar o dedicar tu ganadería pues a romerías, a concursos de arrastre, a ferias y muestras. ¿En cuáles sueles o a qué sitio sueles acudir?
2: Bueno, nosotros los que estamos en el mundo este de la romería acudimos a las que nos llaman, ¿me entiendes? Nosotros, por ejemplo, la semana pasada tuve la suerte de ir a la romería de Firga, a la romería de Carrizal. Normalmente llevo unos cuantos años participando también en la romería del Pino en Teror. Así que en la que nos llaman, siempre los animales están preparados y uno tiene siempre los zapatos limpios y preparados para acudir a cualquier romería.
0: El Pino es una buena cita, ¿no? Para sí. Continuar trabajando.
2: Por supuestísimo, es una de las ferias, por así decirlo, es una de las ferias más grandes que puede haber, si no es la más grande, es una de las más grandes. Y la verdad que es una cita que está uno, la tiene uno tachada, que ese día no hay playa, no hay campo ni nada, ese día hay que acudir a la feria.
0: No se puede hacer otra cosa. No, ¿estarás en la romería este año?
2: Dime.
0: ¿Estarás en la romería este año, en la romería
2: sí,
0: del Pino?
2: Si Dios quiere, estaremos ahí también el día 7 en la romería del Pino.
0: ¿Acompañando qué carreta?
2: La de Agüimes.
0: La carreta de Agüimes. Cuando pase a Agüimes, estaremos atentos para ver el ganado de Juan Francisco Acosta. Hoy en día, ¿cuántas horas dedicas? Si tienes que sacar una media, ¿cuántas horas dedicas a la semana? Es decir, ¿cómo es un día a día tuyo?
2: Mira, la verdad es que no te puedo decir exactamente. Por ejemplo, yo esta mañana me levanté temprano, los atendí y bajé, me duché, desayuné y fui a trabajar, ¿me entiendes? Por la mañana hay días que le dedico una hora, hay días que le dedico 45 minutos. Después, por las tardes, no menos de 3 horas. Hay días que estoy más tiempo y hay días que estoy más tiempo. Ahora mismo estamos en una época en la que aquí en la zona sur no disponemos de tanta comida como hay en la zona norte. Ya estamos preparando las tierras, tenemos que estar estercolando y dentro de poco estamos ya plantando y preparando la tierra para tener comida para los animales, porque no planto sino para los animales.
0: Muy bien, pues esta es la labor.
2: Y un sábado, por ejemplo, este sábado, por ejemplo, si no pasa nada, estaré de muy temprano arriba en la finca y bajaré a almorzar, puedo decir, a las 2, porque hay que estar preparando el camión, preparando los animales, echándole de comer y por la tarde igual, un ratito más.
0: Pues esta es la labor, decía, que realizan ganaderos, como es el caso de Juan Francisco, a quien te agradecemos, por supuesto, estos minutitos en Radio Teror. Me gustaría que mandaras un mensaje a nuestra audiencia, a quienes nos escuchan, para que acudan el domingo y estén presentes, e incluso que pasen y te saluden.
2: Más que me salude, por lo menos que pasen y nos vean, y si tienen alguna duda, que pregunte, porque es que la mayoría de los de los visitantes desconocen un montón el mundo de cualquier duda que tenga, que nos las pregunte sin problema a cualquiera de nosotros, que encantadísimo le vamos a resolver cualquier duda que podamos y sepamos. Y la verdad que es un sitio envidiable. Uh-huh. Hay una feria de ganado en medio de los árboles, a la sombra, donde los animales prácticamente están todo el día bajo la sombra, en tierra. La verdad que tiene un sitio que es para quitarse el sombrero.
0: Un entorno 100% natural, hecho para 100% acoger natural. Eventos como este, y nos alegra que sea así.

0: Nada, a ustedes, buen día.
1: Son ya las 11 de la mañana. Y vamos a quedarnos a continuación con la charla que se va a ofrecer en el Centro de Salud de Teror bajo el título Climaterio y Menopausia, que va a ser ofrecido por Carla Martínez Domínguez, matrona del Centro de Salud, quien nos atiende telefónicamente. Saludos, Carla, bienvenida.
2: Hola, buenos días, ¿qué tal?
1: Buenos días, muchas gracias por abrirnos esta interesante ventana, Carla, antes y previo al desarrollo de esta charla que se va a celebrar la próxima semana en el Centro de Salud. Creo que es importante, para centrarnos en cuál es el asunto del que vamos a hablar, explicar y matizar un poco, en primer lugar, qué es climaterio y qué es menopausia. Cuéntanos.
2: Pues mira, la gente normalmente lo que más conoce es la menopausia, pero realmente es una pequeña parte, porque esa es la fecha de última regla que tiene una mujer, habiendo pasado un año ya desde esa última regla. Pero el climaterio es toda la etapa que abarca al final una serie de cambios que no solo son físicos, sino también son del estado de ánimo, cambios psicológicos, que van desde unos 3-4 años antes de que se retire la regla definitivamente, hasta ya pues el resto de la vida de la mujer, y cada mujer pues obviamente lo vive de manera diferente, y esto es un poco lo que queremos abarcar dentro de los puntos que vamos a hablar el miércoles que viene.
1: Por lo tanto, es interesante, ¿no?, que la mujer se vaya preparando para cuando llega esa etapa del climaterio.
2: Claro, por eso queremos abarcar un poco no solo las mujeres que ya estén en menopausia, sino todas aquellas que a lo mejor estén rondando los 43, 45 más o menos, porque vamos a hablar, entre otras cosas, de cómo llegar lo mejor posible a esta etapa, sobre todo a nivel físico, centrándonos mucho también en la alimentación y en algunos suplementos que nos pueden venir bien en esa etapa, pero también matizaremos cositas para aquellas mujeres que ya están dentro de este proceso.
1: Tengo la sensación, corrígeme tú en cualquier caso, que aún no se habla todo lo suficiente de este tipo de cuestiones.
2: Exacto. Nosotras lo vemos un poquito más, todas las matronas, mis compañeras y demás, en consulta a nivel individual, pero todavía sigue habiendo muchísima desinformación. Es un proceso que, aunque evidentemente de antaño existe, no se ha investigado tanto. En los últimos años sí que ha habido muchísimos más avances, pero todavía quedan cositas. Pero por eso mismo toda esta información que nosotros tenemos pues lo queremos trasladar a la mayor parte del público que podamos.
1: En antiguas generaciones o en generaciones anteriores incluso no se trataba entre madres e hijas este tema.
2: Exacto. Por eso en general las mujeres que están atravesando ahora pues los 40, 50, este tema, alguna cosa se empieza a hablar entre amigas,
1: ¿sí?,
2: pero en casa, por ejemplo, no se hablaba tanto con tu abuela o con tu madre. Y por eso yo siempre les digo, si tienen alguna amiga, aunque no sea de este centro de salud, que esté interesada y demás, pues que también puede venir.
1: Dentro de los temas que van a tratar en esta charla, hablas del cambio de la nueva etapa, porque hay que definirla como tal, ¿verdad? Es una nueva etapa que van a atravesar, y la importancia de la alimentación en menopausia.
2: Exactamente, al final es otra etapa más de la vida, lo que pasa que cuando no tienes información pues la coges con miedo y no sabes muy bien cómo abarcarla, y cuando ya aparecen los problemas siempre es más difícil poner la solución que si hacemos una buena prevención. Entonces, cuanto más logremos que las mujeres se impliquen en esto y adopten pues hábitos de vida más saludables o resolvamos dudas, pues menos asustadas llegan y se enfrentan simplemente a un nuevo cambio, igual que la adolescencia supone un cambio, o igual que la etapa de la maternidad también supone otro.
1: El cuerpo va avisando, Carla, cuando la mujer va a entrar en esa etapa de climaterio.
2: Sí, esas son algunas de las cosas que veremos, pero bueno, como pinceladas, pues sí que empieza a ver, sobre todo desajustes con la regla, es de lo primero que se suelen quejar las mujeres, que son motivos de consulta, que te viene más cantidad de sangrado, menos, te duele más cuando ahora no, te viene cada 4 meses, 3 veces al mes, pues cualquier tipo de desajuste que suele empezar, ya te digo, sobre los 43 o así, pues te puede estar indicando que el momento de la última regla está cerca. Entonces también hay mujeres que lo manifiestan como que no están durmiendo igual de bien, que están como más irascibles que antes, en apariencia sin motivo. Entonces,

0: Cuando tú ya le pones nombre a todas estas cosas, entiendes y entonces puedes actuar en consecuencia.
1: ¿Están solas las mujeres en el climaterio o los profesionales les ayuda a superar la etapa?
0: A ver, es cierto que estamos nosotras, pero sin ser nosotras creo que sí que se sienten bastante solas e incluso bastante incomprendidas ellas mismas y el entorno. Por eso yo siempre digo que aunque evidentemente esto está dirigido a la población femenina, cualquier figura masculina a lo mejor que conviva en esa casa, pues no está de más que sepa de estas cosas para poder entender a la otra persona, igual que pasa con procesos de salud mental, ¿no? Cuando tienes una persona bipolar en tu casa, pues también se busca que la familia pueda entender el proceso. Pues esto un poco igual porque son muchos cambios y es cierto que se suelen encontrar muy, muy incomprendidas.
1: De ahí la importancia del entorno y no tener frases o pensamientos como «estos son cosas de mujeres».
0: Sí, exactamente. Sí, porque además hay muchas mujeres que no tienen la posibilidad de hablar con otras mujeres por lo que sea y se ven bastante solas.
1: Pues para ello está esta charla, justamente, el próximo miércoles. ¿Cómo pueden participar? ¿Qué hay que hacer para poder acudir?
0: Pues mira, en principio simplemente venir, no hay que apuntarse en ningún sitio, como bien dijiste, en la sala de juntas o sala polivalente, que para quien no sepa dónde está, se lo preguntan al personal de administración en la entrada al centro y a las 6 nos vemos ahí.
1: Carla, tengo entendido que ya a través de la difusión que el Centro de Salud está haciendo, aunque nosotros en la radio también estamos intentando aportar nuestro granito de arena, ya hay mujeres que se han acercado a preguntar.
0: Sí, porque además como tenemos carteles en la zona de urgencias, en la puerta de mi consulta y demás, pues varias sí que han ido preguntando y se ha ido corriendo también la voz, así que maravilloso.
1: Algo más que sea importante, yo tengo una última pregunta y es aparte de esta charla, cualquier mujer que esté entrando en el climaterio o ya haya pasado a la menopausia, debe ir al centro de salud, debe ir a su médico.
0: Nosotros siempre decimos que si lo estás llevando bien y no tienes ningún tipo de problema, pues salvo que quieras resolver alguna duda, necesidad implícita no hay. Pero que en cualquier momento en el que notes algún cambio que está perjudicando tu vida diaria y demás, cuanto más esperes, más difícil es ponerle solución. Entonces siempre decimos, ante cualquier duda, aunque no sepas qué es lo que te pasa, pues se vienen con nosotras, que además pueden pedir cita telefónica o presencial, por el 012, por la aplicación de mi cita previa, con el personal administrativo del centro, que tienen cita directa con matrona.
1: ¿Existen tratamientos para que los efectos o las consecuencias de la misma no sean tan duros, tan fuertes?
0: Sí, hoy en día hay cositas que hace 20 años, pues te digo, no existían. Y es verdad que daremos pinceladas al tema porque siempre hay que individualizar cada caso. Pero sí, muchas mujeres no saben que hay soluciones, que no todas pasan por medicación recetada, digamos.
1: Bueno, pues ahí está la invitación a través de Carla, que es la matrona que va a estar presente y va a ofrecer este punto de encuentro entre mujeres que quieran conocer un poquito más en torno al climaterio y la menopausia. A partir de los 40-43 años están todas invitadas.
0: Exacto.
1: Carla, ¿algo más que quieras decirnos?
0: Pues no, nada, que las esperamos el próximo miércoles, encantados, a las 6, y que si quieren traigan todas las dudas apuntadas en una libretita o algo, que también haremos como un banquito de preguntas.
1: Pues nosotros agradecidos a ti por estos minutos, nos parece muy interesante abrir esta ventana, ofrecer toda esta información a las mujeres en general para que tengan algo más de conocimiento en torno a asuntos que pueden ser socialmente algo tabúes y que afortunadamente, Carla, y espero que siga siendo así, vamos superando en la sociedad y que se pueda hablar con total normalidad.
0: Exacto.
1: Muchas gracias por estos minutos. Buen día.
0: Muchas gracias, buen día. Chao.
1: 10:10 de la mañana y en Radio Teror hacemos ahora una pausa musical. Y en cuanto a los eventos deportivos de esta edición de El Pino, tenemos que hablar del torneo de fútbol El Pino que se disputará 21 y 23 de agosto, además cumpliendo 58 ediciones. Nos trae todos los detalles el coordinador del club, Lisandro Sánchez. Buenos días, Lisandro, bienvenido.
2: Buenos días, Gira, ¿qué tal? Buenos días a ti y a todos.
1: Muy bien.
2: Coordinador es Lerme.
1: Administrador, entonces.
2: hasta el momento.
1: Bueno, bien. Tanto monta, monta tanto. Lo importante es la información, Lisandro, y el trabajo fantástico que se hace desde la Unión Deportiva Teror. Y ya cumplen 58 ediciones con este torneo de fútbol.
2: 58 ediciones, creo que interrumpidas solo una vez. Creo que fue, bueno, fue por la
1: pandemia, ¿no?
2: Poco antes. Y bueno, la verdad es que contentos y nada, y para adelante, intentar que sean 58 más.
1: Ahí están, en ese empeño. Pero vamos a hablar de esta. Ya está todo preparado para el 21 y 23. Cuéntame quiénes estarán en este veterano trofeo.
2: Ya está todo preparado, como tú dices, Guerra. Ya desde mañana, pues, desde las 6:30 de la tarde, ya tenemos el primer partido de semifinales, que lo jugarán Las Palmas, división de honor de nuestro amigo compañero Héctor, el míster, contra el San Antonio. Y ya luego a las 8:30, pues, la Unión Deportiva Teror, el primer equipo, el regional preferente, pues jugará el segundo partido contra el Acodeti Juvenil División de Honor. Y ya luego el domingo 21, si no me equivoco, sí, 21, ya sería a las 10:30 de la mañana el tercer y cuarto puesto, con quien no pase la eliminatoria en el partido de mañana. Y a las 12 sería la final entre los dos ganadores de los dos partidos anteriores.
1: Muy bien, esto es un poco la propuesta de los equipos que van a formar parte y cuáles son los horarios y los días de juego. Ustedes, y me refiero ahora a la Unión Deportiva Teror, también ya con una pretemporada, yo creo que con unos fichajes interesantes, estamos viéndolo a través de las redes sociales, el gran trabajo que están haciendo.
2: Sí, la verdad que estamos bastante ilusionados, bastante contentos. Nuestro director deportivo, de la mano de nuestro coordinador y también, por supuesto, con la opinión en primera persona del míster, de Eduardo Moreira, que es el que da el visto bueno a lo que vienen a hacer la pretemporada, pues hemos hecho una plantilla un poquito más joven que la temporada pasada, más ilusionante, más dinámica. La idea de que el equipo pues juegue un poquito más rápido, un poquito más al ataque. Renovar un poco el tema de la juventud, los jugadores también, pues conlleva el que muchas de las plantillas de las que ya están en regional preferente, pues son bastante ya mayores, en cuenta que son muchas formadas por jugadores que vienen de tercera división. Entonces creemos que podemos hacer un buen papel este año, que sí, siempre lo que vamos mirando es no sufrir en la categoría, el distanciarnos de los puestos de descenso. Y bueno, si al final de temporada la liga y el fútbol nos da el premio de estar metido entre los primeros, pues lo lucharemos hasta el final.
1: La vuelta de Eduardo Moreira es una gran noticia.
2: Sí, la vuelta de Eduardo Moreira es una gran noticia. Primero de nada, porque es del pueblo, de toda la vida. Estamos contribuyendo a que el equipo cada vez más sean jugadores del municipio, y eso, pues, quien lo ejemplariza mejor es el cuerpo técnico, el cuerpo técnico del municipio al completo prácticamente. Y bueno, yo creo que es una gran noticia, porque aparte Eduardo es una persona que va a vivir el club, pues ya no solo desde lo deportivo, sino sentimentalmente, que es cuando ya dices que te duele, que lo sientes, ¿me entiendes? Entonces eso vale más que todo el dinero del mundo.
1: Se nota que defiende los colores del club y ahí está Eduardo con su vuelta y la alegría que nos transmite esa noticia. Entre los fichajes de este año veo que siguen contando con los deportistas del municipio.
2: Sí, ten en cuenta que este año tenemos un regional B, un sub-23, formado por 25 jugadores, que son todos los 25 del municipio. Son jugadores que han estado fuera, en equipos de fuera, que ya llegan a una edad en la que cuando terminan en el tercer año de juvenil, pues si en el equipo que estaban no hay regional preferente, pues no pueden seguir compitiendo, a menos que haya un sub-23 cual tiene 6 fichas que no tiene límite de edad. Pues este año hemos formado un sub-23 de todos los prácticamente participantes del pueblo, y en el primer equipo hay 4 chicos ya entrenando que posiblemente se queden, del sub-23, dicho es que son de Teror los 4, más 7 que ya estaban en la primera plantilla, o sea que podemos contar prácticamente en todos los partidos con un 60-70% de jugadores del pueblo. Uh-huh. Cada vez iremos haciéndolo, intentando hacer más, porque al tener un sub-23, si lo conseguimos mantener, eso te va a dar que en un año, dos años o tres temporadas, prácticamente el 80-90% sea del primer equipo, sea del pueblo, porque lo están surtiendo de esa categoría.
1: Y con esta fórmula pretenden contagiar a la afición también.
2: Sí, nos gustaría que la afición cada vez se uniera más al club. Para eso hemos hecho la tarjeta de simpatizante, uh-huh, para que la gente escuche nombrar a la Unión Deportiva Terós por el pueblo, que antes apenas no se escuchaba. Antes apenas no había redes sociales, la gente poco sabía, la gente se enteraba de casualidad de que había un equipo en el pueblo que era Unión Deportiva Terós. Y ahora, pues, entre las redes sociales, la tarjeta simpatizante, una de las cosas que hemos hecho, que ha sido 70 aniversario, que han sido 3 días de evento, ha sido para acercar más el club a la gente del pueblo también. Y bueno, nos gustaría, sí, que se fueran acercando, que fueran disfrutando de lo que es del pueblo, porque finalmente el equipo, el club es del pueblo. Uh-huh. O sea, lo que he dicho siempre, lo que tú siempre me has escuchado decir, no es nuestro, es del pueblo, de los niños, de los padres. Y yo creo que deberíamos de cuidarlo, porque ya tiene 70 años y ha llegado a los 70 años porque ha habido gente que se preocupara de que el club siguiera caminando. Yo creo que deberían de acercarse más, de disfrutar de los partidos del regional, de disfrutar de alguna fiesta de vez en cuando. Y bueno, para eso seguiremos haciendo más eventos.
1: Y para poder reforzar justamente también esa labor de difusión, hay una nueva figura que va a ser presentada próximamente.
2: Sí, es una pequeña sorpresa. Hoy, precisamente, antes de que se presente él, hemos presentado a Priscila, la entrenadora que va a ser del equipo femenino.
1: Bien.
2: Ya tenemos prácticamente el equipo femenino formado, a falta de alguna pincelada más. Priscila ya acaba de ser presentada en estos momentos como la entrenadora, primera entrenadora del equipo femenino. Y esta tarde, como tú bien dices, se va a presentar una nueva figura que el club no tenía, que creemos que es necesario, porque también necesitamos delegar unos cuantos en quitarnos un poco de peso y tener algunas personas profesionales que nos apoyen desinteresadamente, todo se ha dicho, que se trata de Raúl Domínguez, que será desde hoy el nuevo director de comunicación de la Unión Deportiva Terós. Será la persona que se dedique a sus labores de informar al exterior de todo lo que surge dentro del club, de todo lo que se hace dentro del club, de estar en contacto con medios, de estar en contacto con entrevistas, de estar en contacto con empresas. Y la verdad que ha sido una figura necesaria para poder nosotros también acercarnos más al pueblo, acercarnos más a la gente.
1: Raúl Domínguez, por lo tanto, le damos la bienvenida como responsable de comunicación. Será enlace, entiendo, por lo tanto, también con los medios.
2: Por supuesto, Raúl Domínguez será desde hoy la persona a la que probablemente ustedes entrevisten más en la radio, la persona que va a estar en contacto con el Ayuntamiento de Terós para cuando haya que pasar información a la página del Ayuntamiento de Terós, la persona que está en contacto directo con el chico de las redes sociales, que será el que le dé la información de lo que hay que ir subiendo, de lo que hay que ir presentando, y bueno, cualquier persona que necesite información, incluso de los entresijos del club, temas económicos, temas deportivos o cualquier otra cosa, pues va a tener el teléfono a su disposición desde esta tarde, desde que se ha presentado.
1: Pues ya para ir terminando, Lisandro, recordemos que el Pino arranca el calendario deportivo y lo hace con el torneo este fin de semana. Invitemos a la participación en el Estadio del Pino.
2: Sí, solo puntualizar que, como bueno, la gente que va mucho por arriba sabe, desgraciadamente hace unos 2 meses pues un pequeño accidente de un vehículo nos dejó la puerta de entrada incomunicada de momento, o sea que la gente que se acerque a ver el torneo del Pino, si se encuentra la puerta cerrada, uh-huh, pues tendrá una señal que le indicará para entrar por la puerta del campo de fútbol 8, que es por la que se indica que va a ser el acceso a los aficionados, hasta que ya, pues bueno, próximamente, que ya estoy ya al tanto y mal informado de que está en proceso de la solución de la puerta, pues ya se arreglará y bueno, se solucionará el problema. Pero en principio, uh-huh, pues si llega alguien arriba, se encuentra la puerta cerrada y se sorprende, pues nada, que siga caminando por la parte de atrás del campo, que la puerta de fútbol 8 es por donde accede a la grada, a menos que entre hoy y mañana se solucione el problema. Pero bueno, se sabrá esta tarde.
1: Bien, ahí dicho queda. Muchísimas gracias, Lisandro, por toda la información. Estaremos pendientes al desarrollo del torneo y el Pino ya comienza y vamos a disfrutar de la fiesta.
2: Israel, sabes que la Unión Deportiva de Lor está siempre ahí para a su disposición. Cuando quieran hablar, aquí siempre estaremos. Y muchas gracias por estar de nuestro lado, por estar difundiendo la información nuestra y acercándonos al pueblo.
1: Un abrazo. Gracias a ti.
2: Venga, gracias, Israel.

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